0: comentarios y una cobertura muy amplia, extensa de esta justa futbolera que, como sabemos, abarca tres países: México, Estados Unidos y también Canadá. Una cobertura a nivel nacional y más allá de las fronteras que tenemos a través de ASIR Deportes en este programa a través de 88.9 Noticias, porque obviamente nos están escuchando, y un saludo en Cancún, en Culiacán, en Guadalajara, León, Morelia, Puebla, Querétaro, San Luis, Toluca y en cualquier parte a través de iHeartRadio. Así que bueno, pues hoy comenzamos con el primer programa. Les decía, un extenso análisis de los especialistas, tendremos corresponsales, tendremos reporteros, una red muy amplia que hemos extendido a través de ASIR Deportes para la cobertura de esta justa futbolera 2026, y desde luego mucho color, porque como sabemos, tanto en la Ciudad de México, en la plancha del Zócalo, en Monterrey y también en Guadalajara, tendremos el Fan Fest de la FIFA, y ahí estarán los micrófonos de Grupo ASIR. Así que además de ello, ya lo platicaremos, porque esta tarde, como ya es una costumbre, pues tengo el gusto de estar acompañado por Memo García, por Jorge de Valdés y todo este gran equipo de Grupo ASIR, de ASIR Deportes. Ya platicaremos de todo lo que vamos a tener en esta emisión de Espacio 2026, pero ya también saben y conocen de nuestro podcast Espacio 2026 a través de iHeartRadio, donde pueden escuchar entrevistas, análisis, punto de vista, tanto de Tuca Ferretti, el sheriff Fernando Quirarte, Edgardo Codesal, que fue aquel árbitro que pitó en el Mundial de Italia 90 y también obviamente dirigió la gran final. Tenemos los comentarios de Pepe Segarra, de Iñaki Manero y muy pronto esta semana también de Hugo Sánchez. Así que Memo García, te saludo con gusto, bienvenido. Y bueno, pues hoy arrancamos el primer programa de muchísimos, porque la cobertura es desde hoy y hasta el próximo 19 de julio.
1: Hola Alex, ¿cómo estás? Un saludo para todos, bienvenidos a Espacio 2026, también a Jorge de Valdés, que aquí nos acompaña. Sí, tenemos preparadas muchas cosas, a diferencia de otros eventos que tuvimos que era media hora. Ahora tendremos una hora de programa de 6 a 7, de lunes a domingo hasta el 19 de julio, que conozcamos ya sea a un nuevo campeón o si Argentina logra el bicampeonato. Pero además de lo que platicabas, en esta ocasión tenemos preparadas varias cosas, tendremos entrevistas, hoy por cierto tendremos padrino norteño, y ahorita les platicaremos de quién se trata, y también le hemos preparado en nuestro canal de YouTube y en nuestra página una sección que se llama El Once Ideal. Vamos a tener especialistas, compañeros de 11 países distintos, que nos hablan de su selección, para que usted esté más enterado, ¿no? ¿Quién mejor que alguien de cada país, de Portugal, de España, de Colombia, de Argentina, de Ecuador, etcétera? Son 11 países distintos, compañeros que van a estar cubriendo en su respectivo país a sus selecciones y que son de medios destacados, ¿no? Como Oyogo, Eurosport, Cadena Ser, ESPN, etcétera, etcétera, etcétera. También en la medida de lo posible nos van a acompañar ellos. Así que tenemos muchas cosas preparadas, además de la información día con día, ¿no?
0: Sin duda, Memo, felicidades, un gran trabajo. Me gusta mucho, en especial esta sección, lo platicábamos todavía la semana pasada, una idea tuya de hacer este tipo de entrevistas y sobre todo, ¿cuál sería el nombre? A mí me gusta mucho del once titular, porque efectivamente, Centroamérica, Sudamérica, Europa, y qué mejor que sean nuestros compañeros periodistas que siguen el día a día de su selección nacional, que nos platiquen aquí en Espacio 2026 de las noticias, de las novedades, de cómo es el sistema de juego del director técnico, de cuál va a ser el cuadro titular.
1: Las dudas que tienen, qué les preocupa a ellos, así como nosotros estamos peleándonos si debe estar o no el Chino Huerta, ellos nos dicen, Lamine Yamal, si va a llegar en forma, si Brasil es candidato al título, qué se puede esperar de Argentina, cómo ven a México, también en algunos casos como sede, como selección. En fin, de todo eso nos van a hablar y la medida de lo posible nos van a acompañar cuando sea el caso, ¿no? Para hablar de su selección o del momento que están viviendo durante el torneo.
0: Además de trivias, podcast, regalos, porque tendremos regalos. Vamos a iniciar regalando una pantalla precisamente para que se la gane y puedan disfrutar de los partidos de esta justa futbolera. Y calendarios que estaremos regalando y playeras oficiales. Mi querido Jorge, bienvenido, ¿cómo estás? Pues ya toda una tradición, ¿no? Entre los tres, prácticamente cada dos años, porque cuando vienen eventos importantes, ya sean Juegos Olímpicos o en esta ocasión en el fútbol, pues aquí estamos, ¿no? De lunes a domingo, ahora, como lo decías, pues ya en un horario distinto, ahora por las tardes.
2: Así es, la verdad es un orgullo que Grupo ASIR podamos tener este programa especial cada dos años con un evento, ya sea en Juegos Olímpicos o en una Copa del Mundo. La verdad es que es un orgullo poder trabajar en una empresa tan sólida, tan fuerte como es Grupo Asir. Gracias también al

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2: Está sucediendo, cómo se está viviendo todo. Y también con Gabriela Ayala y con Edgar Flores, pues el color, ¿no? Ya que platicaba Alex del Fan Fest, de lo que suceda a lo mejor con otras selecciones. Ya hablábamos con Alfredo Romo, no tenemos tantos juegos aquí en la Ciudad de México, pero los que se tengan, pues también la posibilidad de cubrirlos. En fin, estaremos hablando de muchas cosas. Creo que ahora tendremos más interacción, ahora tendremos más voces y tendremos más calidad y contenido para esta hora, ¿no? Que esperemos que se pase, pero así, ¿no?
3: Seguramente, ¿no? Nos hará falta tiempo para platicar. Son 104 partidos, ¿no? Son
2: 48 países.
3: No, imagínate. Ya si hablamos dentro de 4 años, en el 2030, donde se quiere implementar a
2: 64 es lo que dicen.
3: Imagínate.
2: ¿No? Si de por sí esta cifra ya se me hace exagerada, 64, uff, y ya serían 3 continentes, 5 países. No, no. Bueno,
3: y en fin, los horarios.
2: También.
3: Bueno, si les parece, entonces vamos a arrancar con nuestro primer enlace con nuestra compañera Montserrat Petricholet, que ella se encuentra ya ubicada en algún punto de esta ciudad, esta vorágine, donde ya está ubicada la unidad móvil de Hacer Deportes de 88.9 Noticias, porque lleva regalos, lleva calendarios, por cierto, muy útiles, ¿eh? De bolsillo. Y Memo, por favor.
2: Para ir anotando incluso los resultados, están muy bonitos, muy prácticos. Y ayudan muchísimo, ¿eh? Para usted que quiere estar pendiente a qué horas va a jugar cada partido. Ajá. No solo los de México, hay gente que quiere seguir a otros. Estos calendarios le van a ser muy útiles, creo.
3: Sí, porque trae los días, trae el horario Ciudad de México, las sedes y vienen por grupos.
2: La y verdad, hoy, más que nunca, son necesarios porque son muchísimos partidos, ¿eh? Desde la primera ronda ya son bastantes.
3: Así es, para que sepa cuándo va a faltar al trabajo, ¿no? ¿Cuándo se va a reportar enfermo? ¿Por qué ese día juega la selección?
2: O,
3: qué
2: sé yo. O cuando manda a la suegra a otro lado, en fin.
3: También. ¿No? Así que hacemos el enlace con nuestra compañera Monse. Te escuchamos, adelante. Bienvenida aquí a Espacio 2026.
4: Ella está exactamente en Tláhuac, esquina con Calzada Tlaxqueña, en la colonia Culhuacán.
5: Hola, chicos, ¿cómo estamos?
3: Muy bien, ¿y tú?
5: Qué gusto saludarlos, quedé súper contenta ya por fin el tan esperado Espacio 2026. ¡Qué alegría! Me da mucho gusto saludarlos. Oigan, pues justo como ya anunciaban, andamos aquí en la Avenida Tláhuac y Calzada Tlaxqueña en la colonia Culhuacán, por supuesto en la Alcaldía Iztapalapa. Y les recuerdo la dinámica, amigos de 88.9 Noticias. A las primeras 5 personas que lleguen con su app de iHeartRadio, les vamos a regalar su calendario de la justa futbolera, cortesía de Bayer, además de muchas otras sorpresas. Así es que esténse bien atentos y ya estamos esperándolos aquí en la Avenida Tláhuac y Calzada Tlaxqueña, colonia Culhuacán, Alcaldía Iztapalapa. ¿Cómo estamos, Espacio 2026?
4: Perfecto, pues ahí estaremos en contacto con Montserrat Petricholet en un momento más. Muchísimas gracias, Monse.
5: Claro, claro. Y como lo dicen, están preciosos los calendarios y súper útiles. Así que aquí los esperamos, ¿eh?
3: Muy bien, gracias. Un abrazo, un beso, cuídate. Y nosotros, si les parece entonces, silbatazo inicial, la patada, arrancamos.
4: Bien.
3: Lo que es la cobertura de Asir Deportes en esta justa futbolera 2026. ¿Te parece, Memo? Entonces arrancamos con lo que prácticamente sigue siendo la nota del día.
2: El tema del día, la lista de convocados que se dio el día de ayer. ¿Hay controversia o no? Vamos a escuchar la información.
6: Quedó definida la lista de los 26 futbolistas que representarán a la selección mexicana en la fiesta futbolística de 2026. La selección nacional publicó un par de videos con la presentación de la convocatoria de Javier Aguirre, quien dio un mensaje sobre su lista.
7: Espero que las nuevas generaciones disfruten y apoyen a este equipo como lo hicieron en 1986 y en 1970.
6: La convocatoria para la fiesta futbolística de 2026 estuvo a cargo de Jorge Campos, Hugo Sánchez, Lorena Ochoa, El Canelo Álvarez, Checo Pérez y otros mexicanos destacados por el mundo.
8: Carla Rangel, Carlos Acevedo,
9: Guillermo Ochoa,
10: César Montes,
11: Johan Vázquez,
12: Luis Romo,
13: Jorge Sánchez,
14: Mateo Chávez,
15: Jesús Gallardo,
16: Israel Reyes,
17: Eric Lira,
18: Edson Álvarez,
19: Orbelín Piña,
20: Álvaro Fidal,
21: Obed Vargas,
22: Gilberto Moreno,
23: Brian Gutiérrez,
24: Luis Chávez,
25: Esteban Huerta,
26: Santiago Jiménez,
27: Raúl Jiménez,
28: Julián Quiñones,
29: Alexis Vega,
30: Roberto Alvarado,
31: Guillermo Martínez,
32: Armando González.
6: Previamente, con inteligencia artificial, se utilizó la voz de Roberto Gómez Bolaños, mejor conocido como Chespirito, para llevar el ritmo de un video titulado Al Llamado.
33: 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Hoy y siempre.

0: Para Asir Deportes, Arturo Sanguino.
1: Gracias, Arturo Sanguino. Se puso de moda, ¿no?, para este torneo, que selecciones nacionales dieran su lista de jugadores por medio de un video, unos muy buenos, muy creativos. Quedó atrás, ¿no?, lo tradicional, una conferencia de prensa, daban la lista a los técnicos, estaba la prensa para cuestionarlos. No sé si ahora se trató de evitar eso. Unos muy buenos, como el de Suecia. Incluso hoy Irak presentó también su selección por medio de un video. A mí en lo particular no me gustó tanto el video, creo que lo hicieron con inteligencia artificial. Don Roberto Gómez Bolaños merece un gran reconocimiento, pero como que por momentos la voz se oía como sudamericana.
2: No, claro, bueno, pues con inteligencia artificial. Mira, a mí la verdad, no me quiero meter en este tema tanto en una polémica, a mí me parece X, ¿no? Porque si lo empieza a comparar con otras elecciones, como dices, México se quedó muy, pero muy lejos.
1: Y sabes que un día antes, creo que eran personas de una agencia de Puebla, hicieron uno maravilloso, ese hubiera sido el ideal para presentar a los jugadores.
2: Yo creo que los agarraron fuera de lugar, porque de repente vieron que en otras partes del mundo ya lo estaban haciendo y ya no les dio tiempo de hacerlo. Dijeron, ¿cómo lo hacemos? Se enfriega así y tal, súbelo y se acabó.
1: Y luego como que hubo confusión, ¿no? Presentan ese video tanto en televisión y luego sacan otro donde ya intervienen actores, peloteros, deportistas, actrices, luchadores. Ese está bueno, pero yo esperaba algo mejor y yo creo que es eso lo que acabas de decir, que les agarró el tiempo encima, que se vieron sorprendidos por lo que hacían otros países, ya no, y a ver qué hacemos con lo que salgan.
2: Yo creo que sí, tuvieron que haber hecho algo mucho mejor, porque además con todos los artistas cómicos que tienes a la mano.
1: Además que eres la sede, Alex.
2: Sí, sí, porque yo sé que muchos van a decir, es lo de menos, a mí no me importa, pero bueno, si llevas la tendencia a nivel mundial, creo que siendo sede, hubiera hablado mucho mejor, ¿no? De la presentación.
1: Sí,
2: oye,
1: sí, sí.
2: Todos hubieran volteado, los ojos del mundo hubieran volteado a ver a México. Oye, mira, el país anfitrión, ¿no? Porque hasta Estados Unidos me parece lo hizo mucho mejor.
1: Sí, sí, sí, hubo países que lo hicieron mucho mejor. Aquí dejó mucho que desear, pero bueno, vamos a ver qué tal los jugadores si responden en la cancha.
2: Que ya es lo importante, ¿no?
1: Exacto.
2: Ya lo que venga en el torneo que arranca el 11 de junio con la inauguración en el Estadio Ciudad de México entre México y Sudáfrica, 1:00 p.m. Y entonces, ¿les parece, Memo, amigos, Jorge de Valdés? Vamos a una pausa aquí en Espacio 2026. Regresamos para platicar de esta lista de 26 jugadores que ya da a conocer el Vasco Javier Aguirre. A ver qué les parece, a ver si ustedes ven alguna sorpresa.
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1: Abuelo, estamos con vos. Espero que ganemos la Copa y le ganemos a España y a Francia. Mensaje que le dejaron sus nietos italianos a Carlo Ancelotti, @ataque futbolero.

0: Estamos de regreso, amigos, en Espacio 2026, Alex Cervantes y quien les habla, Memo García. Hablábamos antes de irnos al corte de la lista que se da ayer por la noche de Javier Aguirre, de los 26 jugadores que van a estar ya en esta justa. Y vamos a escuchar la información precisamente de quién, cuál fue la sorpresa. Creo que no hay mucho, pero vamos a escuchar la nota que nos preparó nuestro compañero Arturo Sanguino.
1: La convocatoria de la selección mexicana para la fiesta futbolística de 2026, a diferencia de otras, no tuvo jugadores que sorpresivamente se hayan quedado fuera. Rodrigo Huescas, Julián Araujo y Marcel Ruiz no acudieron por un tema de lesión.
2: Hablé con Marcel, por supuesto que hablé con Marcel. Mandamos una delegación a Toluca hace tiempo para evaluarlo junto con la gente de Toluca. Me dieron un diagnóstico y bueno, me costó mucho prescindir de él.
1: Diego Lainez y Charlie Rodríguez nunca terminaron de convencer al Vasco, y Germán Berterame, con su bajo nivel en el Inter de Miami, fue motivo suficiente para no recibir el llamado. Quienes podrían ser considerados la sorpresa para este verano son el Chino Huerta, por la poca actividad con el Anderlecht de Bélgica, y Brian Gutiérrez, quien en un semestre con Chivas convenció a Javier Aguirre.
3: Un acierto venir a Chivas, un acierto total, un acierto caer en manos de Gaby Milito, lo puso de doble contención. Yo tengo informes de Lili que puede jugar de segundo punta. En Chicago jugaba en las tres posiciones detrás, delante de los pivotes, detrás del 9, en un 4-2-3-1, y cayó de pie.
1: El punto donde se le puede criticar a la lista de la selección mexicana para este torneo veraniego es tener a jugadores que vienen recuperándose de lesiones, como Luis Chávez, Santiago Jiménez, César Montes y el propio Edson Álvarez. Para Asir Deportes, Arturo Sanguino.
4: Bueno, gracias Arturo, que incluso está aquí en la mesa. ¿Cómo estás, Arturo? Bienvenido.
5: ¿Qué tal, Alex? Memo, amigos de Espacio 2026, un placer arrancar este proyecto justamente ya de cara a unos cuantos días de ver justamente ya a México jugar contra Sudáfrica en el partido inaugural. Y platicábamos de la sorpresa, realmente no hay, ¿no? O sea, si acaso se le puede cuestionar al Chino Huerta porque venía de lesiones y solamente tuvo este partido de preparación. Y por ahí mencionaban, Charlie Rodríguez hacía falta, realmente nunca convenció al Vasco y a su cuerpo técnico.
4: A ver, mira, ahora sí que vamos a empezar.
0: Vamos
4: desde
0: por
4: el
0: partes.
4: Principio.
0: De entrada, seis o siete jugadores que no han tenido actividad. Eso claro. Debe de preocupar.
5: Ese es el punto donde se le va a criticar más a Javier. Ver, porque sí. Se contradice.
4: Ahora. Pero espérame, pero tampoco no hay mucho, ¿eh?
0: Eso es a lo que sea, voy. No hay y mucho. Si no los llamas y traes otros, hubiera quedado conforme la gente.
4: No, yo prefiero estos, aunque no hayan tenido actividad, porque al menos ya conoces que estando cerca, no digo, no sé si al
0: pero 100%, a ver, Alex, pero cerca, pero vamos nivel, caso por caso, ¿no?
4: Responder.
0: O sea, Edson Álvarez muchos. Por lo que representa, estoy de acuerdo.
4: Pero a ver, pero yo
0: pero
4: creo...
0: ¿tú crees que el Chino Huerta no pudo haber sido prescindible? Y no desde sé, te luego. Doy un ejemplo, Diego Lainez no hubiera estado
4: desde
0: mejor.
4: Desde luego, porque Diego Lainez para mí uno de los mejores jugadores en esta temporada con los Tigres. Ahí estoy de acuerdo
0: otro,
4: contigo.
0: Luis Chávez, ¿cuánto ha jugado? Se ha jugado menos de un partido completo.
5: Y tiene 5 jornadas nada más en Rusia.
0: Exactamente. Ahí, ¿sabes qué le ayuda? A que es zurdo. Y que te puede hacer cobros de larga distancia. Ah, por eso yo creo que lo llevan.
4: Para ahí les va otro. Santiago Jiménez.
0: Ahí yo Europa, creo, está, sí, estoy de acuerdo.
5: No, para mí él no va a ser titular.
4: Llega sin actividad.
0: Pero espérame, pero no va a ser el segundo, yo creo. Yo creo que va a ser la hormiga González, ¿no?
4: Ah, bueno, sí, porque el titular es Raúl. Jiménez.
0: Ahora, estaremos de acuerdo, no juegan los 26, ¿eh? Van a jugar como 20.
4: Y si bien les va.
0: También.
4: No, entonces, sí, porque pues, el Memote Martínez...
5: Bueno, Memo se va a jugar. Por una desde ahorita
0: posición,
5: se lo sigo.
0: Por un, para sí. Ciertas cosas, ¿no?
4: Emergencia, ¿no? Rompas en caso de emergencia. Pero yo creo que esos nombres podrían ser las únicas sorpresas, pero yo no le llamaría sorpresas, porque en realidad, a diferencia de otras convocatorias en otros mundiales, no hay una sorpresa como cuando apareció el cadáver Valdés. Como,
0: no sé. Hay tanta controversia a otros
4: como
0: años.
4: Como cuando La Volpe no llamó en el 2006 a Cuauhtémoc Blanco, como cuando Carlos Hermosillo no fue cuando era la estrella de Cruz Azul y tampoco lo
0: Santiago
4: llevó.
0: Santiago Jiménez, que no lo llamaron en el anterior.
4: Alfredo Tena en el 86.
0: Pero ahí fue cuestiones comerciales.
4: Pero no fue, ¿no? Fue, vamos a darle la bienvenida. Qué gusto de saludarte, mi querido.
6: ¿Qué pasó, Alex? ¿Cómo estás?
4: Bien, ¿y tú?
7: Bien.
4: Aquí. Oye, bienvenido. De que hoy
6: saludos
4: seas el
6: a todos.
4: Padrino.
6: Abrazo.
4: Que hoy seas el padrino de este nuevo programa de Espacio 2026.
6: Espacio 2026 que está, pues, arrancando y, por supuesto, ya estamos muy cerca de la fiesta, ¿no? De la gran fiesta. Los estaba yo escuchando y, efectivamente, en este momento creo que no hay una gran sorpresa en cuanto a ausencias. Charlie, tal vez.
0: Diego Lainez, yo decía, Toño.
6: Lainez podría ser el caso de Marcel con esta cuestión de la rodilla, pero no hay una gran ausencia. Decía Javier Aguirre con toda la razón. Decía, se hacen injusticias. No es que yo quiera hacer injusticias. pero son 26. O sea, no puedo llevar a 29, a 30, a 31 jugadores, si no, seguramente lo haría. Pero, vamos, yo creo que está lo mejor que tenemos en este momento. No creo que haya una gran, gran ausencia. Y ojalá que el equipo mexicano se conecte a la hora de arrancar el 11 de junio, que a final de cuentas es en donde cuenta. Todo lo que pasó antes, todo lo que ocurrió con la selección, bueno y malo, pues ya, queda simplemente como una preparación. Y aquí viene lo que puede ser historia positiva o historia negativa, ¿no? Ojalá que sea positiva.
4: ¿Tú crees que Javier Aguirre a estas alturas del partido tenga dudas en alguna posición?
6: Yo creo que sí. Yo creo que sí. Bueno, de entrada en la portería. Yo creo que no está completamente seguro de la portería. Me parece que Tala, con todo lo que ha pasado en las últimas convocatorias y los últimos partidos de la selección, el Tala tomó ventaja. Ochoa, creo que podría en un momento dado darte experiencia, pero no lo sé. Yo creo que por ahí tiene alguna duda. Creo que también el tema Quiñones es una duda para Javier. ¿Cómo hacerle para que el tipo que metió más goles de todo este grupo pueda estar de titular? ¿En dónde lo ponemos?
0: Y hay otra duda, ¿no? ¿Edson Álvarez juega o no? ¿De central? ¿Quitas a Lira? ¿Qué va a pasar?
6: Pero ¿sabes qué, Memo? Yo creo que ahí ya lo tiene más o menos claro, porque lo tiene en el día a día. O sea, él sabe lo que nosotros no sabemos. ¿Cómo está realmente en el aspecto físico y en el ritmo Edson Álvarez? Si está Edson Álvarez, va a ser titular.
0: Pero más que Lira, a Toño.
6: Por más que Lira,
4: por más que bien, mejor momento y todo.
6: A ver, Charlie, ¿en qué momento está?
5: Pero nunca terminó de convencer.
6: No fue ni en la convocatoria. O sea, Lira es un gran jugador, indudablemente. Pero Álvarez es tu capitán. Álvarez era, hasta antes de la lesión, el inamovible de la selección
4: mexicana.
6: ¿Hasta
4: líder del equipo?
6: Claro, claro. Yo creo que, a ver, yo creo que los líderes son Ochoa, Álvarez, Raúl Jiménez. Para mí son los tres líderes, jugando o sin jugar.
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12: Acaray, patrocinador de la selección mexicana, omite a Gil Mora en comercial por ser menor de edad, arroba medio tiempo.
4: De regreso, amigos, a través de 88.9 Noticias, Espacio 2026, nuestro primer programa de muchísimos de aquí hasta el 19 de julio, hablando de la justa futbolera 2026, y hoy qué mejor, no podría ser otra persona, otro personaje, nuestro padrino, que Toño de Valdés. Que Toño, platicábamos, Memo, entonces.
0: Ya decías de Edson Álvarez y Lira. ¿Por qué tienes ahora la duda de que no sea el tal Arrangel cuando ha iniciado todos los juegos en este año?
6: Yo creo, a ver, porque justo por lo que te decía de que el liderazgo del grupo está en una columna vertebral, en donde Ochoa, Edson y Raúl, para mí, son, digamos, los ejes
0: de
6: la
0: líderes.
6: Selección mexicana, ¿no? Ahora, claro que el liderazgo puede venir de la banca, no tiene que ser a fuerza en la cancha, ¿no? Pero la única duda que yo tengo con respecto a Tala es, a ver, ¿cuántos partidos tiene con la selección mexicana?
0: Muy pocos, 13.
4: No, y si los vas poquito, a comparar con Memo. Sí.
0: Pero es que, a ver, no. Toño, si es así, ¿por qué no poner entonces desde antes de titular Ochoa?
6: ¿Por qué no ponerlo antes?
0: Sí.
6: Eso voy, ¿no? A ver, porque yo creo que la duda se mantiene. Y entonces, ¿cómo ibas a ver al tal Arrangel si ponías a Ochoa?
0: Sí, pero también tantos juegos. Yo creo que ya desde
6: muchos,
0: antes.
6: Fueron muchos.
0: Ok, yo te creo 2-3 juegos, porque había la duda desde antes cuando estaba Malagón, sí, cuando estaba Rangel, sí, había esa duda, ¿no? ¿Quién se iba a quedar como titular? Pero entonces, si en un momento dado, yo creo que ahorita ya no debes tener dudas.
6: Híjole, yo...
4: Bueno, a lo mejor él no tiene dudas, somos nosotros los que estamos especulando, teniendo...
6: Claro, puede ser, puede ser.
4: Él a lo mejor ya tiene su alineación desde ahorita, yo creo que ya la debe tener.
0: Lo dijo
5: en el fin de semana, que justo ya tiene, él ya tenía definido el sábado después de ganar la Australia, ajá, ya tengo a mis 26 y tengo al 11 que va a iniciar contra... Sudáfrica, que justamente el jueves contra Serbia va a ser, él adelantó ya el 11 más parecido a lo que veremos en 8 días. Entonces, ya no tiene dudas en ninguna posición. Realmente, las dudas, la incertidumbre es lo que genera.
6: Pero entonces, lo que veamos el jueves en la portería es prácticamente lo que vamos a ver el 11 de junio en el Estadio Ciudad de México.
5: Tal, ¿no?, cual, eso fue lo que dio a entender la conferencia.
0: Yo dudo que vaya a presentar su 11, parece. Normalmente
4: el titular como tal, si yo también
0: yo creo que se guardan cosas, ¿eh?
6: Ajá. Ahora, sí, ¿Mora va a jugar o no va a jugar?
0: Yo ahora creo que no de titular, ¿eh?
6: ¿Tú crees que no?
0: Yo creo que no. Yo creo, ¿eh?
6: Es que a ver, un jugador como Mora
0: no tenemos más.
6: ¿Lo tienes? O sea, ¿quién puede ser el que replique lo que te puede dar Mora en la cancha? No hay.
0: El problema es la edad.
5: No hay.
0: ¿Va a poder soportar ese peso?
6: Pues hasta ahorita lo que hemos visto.
0: Sí, pero ya un torneo de estos es otra cosa, Toño.
6: Es otra cosa.
0: Ahora, ¿iniciar con Brian Gutiérrez o no?
5: Javier Aguirre está encantado con Brian Gutiérrez.
6: Sí, me imagino.
5: Está encantado porque solamente un semestre con Chivas le alcanzó justamente para llevar.
0: Yo creo que los únicos seguros son Gallardo, Vázquez Montes y Raúl Jiménez. O sea, de ahí puede variar, ¿eh? Y
6: prácticamente la saga
0: está hecha.
6: La tiene hecha, ¿no?
0: Sí, eso sí.
6: Prácticamente la saga la tiene hecha. Raúl, por supuesto, que yo también creo que no hay forma de que sea el titular. ¿A quién vería si no? No, Santi, no creo.
4: No
6: vas a poner a Quiñones de centro delantero.
4: Y la Hormiga González no venía.
6: La Hormiga no está todavía.
5: Y Memote menos.
6: Y Memote tampoco. Entonces, uh-huh, no, Memote va a ser, ya lo sabemos, para circunstancias especiales.
5: Correcto,
6: ¿no? Cuando necesites un cabezazo a los últimos 5 minutos, cuando tienes que defender allá atrás y meterlo ahí como otro zaguero, uh-huh, a sacar las pelotas.
0: Ahora, yo creo que el delantero 2 es la Hormiga González.
6: Yo también creo.
4: En este momento sí, porque Santi llega sin actividad.
6: ¿No? Sí, sin gol.
4: De hecho, ¿qué hubiese pasado si no está en la lista?
6: Si no está en la lista.
4: Sería una sorpresa.
5: Sería la sorpresa, sin duda.
6: Yo creo que sí.
0: Ahora, ¿hubieran llevado a Berterame en lugar de él?
6: Pues sí.
0: ¿No?
6: O sea, si no es Santi, tendría que haber sido Berterame. Si está esta idea, ya digamos, completa, uh-huh, de los 26. Pero lo que son las cosas, Berterame terminó haciendo goles, ¿no?
4: Claro.
6: Con muchas asistencias de Messi, pero haciendo goles.
0: Claro, ¿no? De acuerdo. Hay que hacerlos, ¿no?
6: O sea. Sí, hay que meterlos.
4: Muchísimas gracias, Toño.
6: Va a estar bueno, ¿eh?
4: Sí.
6: Va a estar atractivo. Y lo que yo creo es que una victoria sobre Sudáfrica sí puede conectar a la afición que ahorita, en este momento, está desconfiada, está con dudas, está diciendo, híjole, a ver si no pasa lo de hace 4 años, etcétera, etcétera. Entonces, una victoria con Sudáfrica sí puede disparar el ánimo de la afición.
0: Dos cosas antes de que te vayas.
6: Sí, señor.
0: Tu pronóstico para México, ¿hasta dónde
6: llega? Yo creo que llega hasta a cuartos.
0: ¿Y tu final?
6: Mi final es España-Francia, si, digamos, la lógica se va dando, ¿no?
0: Ok.
4: ¿Dónde dejas a Portugal de Cristo?
6: Sí, este es de lo que quieren a Portugal.
0: Una cosa, si por ahí España o Argentina no quedan primeros, se pueden enfrentar desde
6: seis avos. Es lo que te digo.
0: Hay que ver.
6: Por eso, si la lógica se va dando, claro, ¿no? Tienen que terminar en primer lugar de grupo, si no se meten en una bronca. Sí.
4: Gracias, Toño. Te
6: abrazo.
4: Gracias.
6: Sí, señor.
4: Con Anselmo y con Raúl.
6: Así es.
4: Vale, gracias.
6: Abrazo. Y éxito.
5: Gracias, Toño.
0: Gracias,
4: Toño. Gracias. Muy bien. Pues bueno, pues ahí está, ¿no? Tú estuviste en la cobertura.
5: Correcto.
4: Viajarás este jueves también al último partido contra Serbia. Y bueno, pues entonces habrá que esperar. Yo estoy de acuerdo con Memo, no sé qué opinas tú. Que igual, yo no creo que veamos 100% la alineación que ya va a arrancar el 11 de junio. Quizá un 80%, pero no los 11 titulares.
5: Sí, yo también coincido. Van a ser por lo menos 6 jugadores en el 11 inicial. Y después, en estos partidos amistosos, se ha basado Javier Aguirre en hacer 11 cambios, sea quien sea. Entonces, posiblemente en ese juego de titulares y suplentes, va a ser ya el secreto revelado en del 11 titular. Pero seguramente yo pongo a tal Rangel de titular este jueves. Y evidentemente Ochoa entra de cambio sin duda. Yo creo que ahí va a ser otra vez la confusión de Aguirre.
4: Pues ya nos tendrás el reporte. Claro, va a estar el jueves por allá en el estadio Nemesio 10, ¿no?
5: El jueves estamos en la cobertura de México-Serbia, último partido de preparación previo a la fiesta futbolística de 2026.
4: Tomás, quédate con nosotros, aquí sigues.
5: Perfecto, gracias.
4: Vámonos ahora de nueva cuenta con otro punto de nuestra unidad móvil de 88.9 Noticias de Asir Deportes, aquí en Espacio 2026, con nuestra compañera Montserrat Petricholet. Ahora se encuentra en Calzada Ermita Iztapalapa y Avenida Tláhuac, en la colonia Santa Bárbara. Adelante, Monse, te volvemos a escuchar y con mucho gusto.
13: Amigos de Espacio 2026, qué placer escucharlos, de verdad. Me alegra mucho estar aquí con ustedes. Y efectivamente, querido, aquí andamos en Calzada Ermita Iztapalapa y Avenida Tláhuac, en la colonia Santa Bárbara, en la alcaldía Iztapalapa. Les recuerdo la dinámica para que no se pierdan su calendario. A las 5 primeras personas que lleguen con su app de iHeartRadio, les vamos a regalar su calendario de la justa futbolera cortesía de Bayer. Y además, otras sorpresas, así es que ya los estamos esperando. ¿Cómo ven, queridos?
4: Perfecto, así que trátalos bien, por favor, y diles que ¡claro! nos escuchen todos los días de 6 a 7 de la noche.
13: Por supuesto, aquí vamos a estar esperándoles, Bueno, pues Espacio 2026, qué gusto saludarlos, chicos. Abrazo. Y aquí andamos en Calzada Ermita Iztapalapa y Avenida Tláhuac, en la colonia Santa Bárbara, Alcaldía Iztapalapa, con muchas sorpresas para ustedes.
4: Gracias, un abrazo, cuídate. Un
13: abrazo, hasta bye. Luego.
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4: A ver, Memo, y espera de tener la entrevista que ya estábamos, que habías pactado. Rápidamente, a ver qué les parece entonces la alineación, que podría ser la titular para el 11.
0: Ok,
4: a ver. ¿No? El tal Rangel.
0: Sí.
4: Digo, conforme se vienen dando las cosas.
0: ¿Sabes qué? Yo no descarto lo que decía Toño.
4: Yo también.
0: A mí no me sorprendería que Ochoa aparezca, claro.
4: A ver, Jorge Sánchez como lateral derecho.
0: No, yo voy con Israel Reyes,
4: No sé.
5: Yo voy con Jorge.
4: César Montes y Johan Vázquez, yo creo que ahí están cantados. Clavados en la central, ¿no?
5: Son los
4: Jesús
5: dos seguros.
4: Gallardo, que ya lo decías.
0: Cantado.
4: También. ¿No? Eric Lira, sí es, porque Edson Álvarez creo que no va a llegar al 100. Habrá que ver el día a día.
5: No llega. No, Edson no llega. Eric Lira sí, creo que titular sí va a ser.
0: Arturo que está más de cerca nos puede decir.
4: ¿Ves a Álvaro Fidalgo de titular?
0: No creo, yo creo que va a ser como un revulsivo,
4: Y Brian Gutiérrez yo sí lo veo como titular.
0: Sí,
4: ¿eh?
0: Ahí habrá que ver si no pone, sería también increíble a Luis Chávez por el perfil, que es zurdo.
4: Ajá.
5: Que el sábado lo hizo bien, o sea, tuvo ahí dos disparos de larga distancia, que justamente es uno de los puntos donde la selección mexicana no tiene tanta potencia, porque Luis Chávez sí se anima a hacer estos tiros de larga distancia, casi le sale contra Australia, pero yo creo que ahí la dupla Fidalgo contra y Brian Gutiérrez es la que más le gusta al Vasco.
4: Y adelante Raúl Jiménez,
5: sin duda
4: es el más seguro de todos, y yo digo que acompañado por Julián Quiñones y Orbelín Pineda, pero bueno, vamos a lo que sigue, Memo, y es que hace 8 años precisamente la FIFA designaba las sedes de esta justa futbolera, y además, acá en México, como ya sabemos, Ciudad de México, Guadalajara y Monterrey.
0: Y le damos la bienvenida al Host City Manager, alguien que conozco desde hace muchos años. Incluso llegó a estar aquí en la cabina 88.9 Noticias en aquel bien recordado Buenas Noches Asir Deportes. Saludamos a Alejandro Hutt. Alejandro, ¿cómo estás? Buenas noches, gracias por estar con nosotros. Te saludamos aquí en cabina, Alejandro Cervantes, Arturo Sanguino y quien te habla, Memo García. ¿Cómo estás, Alex?
14: Muy bien, gusto en saludarlos a los tres y encantado de poder platicar con ustedes y darles un update de cómo están las cosas acá en Monterrey a 10 días del arranque de la Copa del Mundo.
0: Hace unos días la FIFA ya tomó posesión del estadio ya se hizo cargo de él. ¿Qué está haciendo en estos momentos la FIFA con el estadio que para efectos del torneo se va a llamar Estadio Monterrey? ¿Qué está haciendo en este momento la FIFA, Alex?
14: Pues mira, están instalándose las últimas butacas, está habiendo una reubicación de la zona de trabajo para medios de comunicación, para tener un espacio más grande para más de 300 medios de comunicación. Está haciéndose el vestido del interior del estadio ya con, ahora sí que con la marca de la Copa del Mundo, el branding de institucional de FIFA en los diferentes espacios, y en todo lo que es el exterior se ha instalado ya la oficina móvil para acreditaciones, y se están instalando áreas de trabajo con oficinas móviles para diferentes áreas funcionales de FIFA, lo mismo que se está instalando infraestructura con plantas de luz, que son las que van obviamente a garantizar pues la correcta operación de las diferentes áreas durante los cuatro partidos que tendremos en nuestra sede.
4: Tocayo, te saludo con gusto y gracias por estar aquí con nosotros en este programa que iniciamos de Espacio 2026. Ya me imagino toda la responsabilidad, pero también el orgullo, ¿no?, de estar al frente de todo esto para que Monterrey, pues, de alguna manera también representa lo que es México y, desde luego, del Cerro de la Silla para todo el mundo. Y precisamente 40 años después regresa como sede de una justa futbolera. Bueno, platícanos, ¿no? Porque ahí van a tener a Túnez, a Japón, a Sudáfrica, van a tener a Corea del Sur, además de que ya hubo por ahí el último repechaje intercontinental.
14: Sí, bueno, pues muy contentos de que el día de mañana llega la primer selección mundialista a nuestra ciudad. La selección de Japón decidió hacer un pre-camp aquí en nuestra sede. Estarán en el centro de entrenamiento de Tigres en un periodo de 6 días, aclimatándose aquí ya a Monterrey. Posteriormente ellos viajan a su team base camp y la próxima semana estará llegando ya también la selección de Túnez, que como ustedes saben tiene 2 partidos en nuestra sede y seleccionó el barrial como team base camp. Entonces pues ya estamos ahora sí que a horas de que la primer selección mundialista llegue a nuestra ciudad.
5: ¿Qué tal, Alejandro? Te saluda Arturo Sanguino de este lado. De mi parte, preguntarte qué te pidieron en específico estas selecciones, porque como bien mencionas, llegan a adaptarse y ellos también evidentemente buscan las mejores instalaciones que se los están dando tanto Monterrey como Tigres, ¿no?
14: Sí, mira, pues evidentemente el área de Team Services de FIFA tiene estándares muy altos para poderle dar las facilidades a todas las selecciones al mismo nivel. Obviamente es su hospedaje, los apoyos en seguridad y en movilidad, que son importantes para todas estas delegaciones en sus traslados, y evidentemente pues empezaremos a tener sesiones de entrenamiento de estos equipos, conociendo las condiciones climáticas en Monterrey. Ahorita estamos aproximadamente a 32 grados y vamos a ver cómo evoluciona el clima aquí en Monterrey en las próximas semanas. Y pues nuestro primer partido será el 14 de junio con el Suecia-Túnez, y posteriormente pues estamos muy entusiasmados con lo que será un partido histórico para Monterrey, para Nuevo León, para el municipio de Guadalupe y para México, con el partido número 1000 entre Túnez y Japón, el sábado 20 de junio a las 10 de la noche.
0: Oye, Alex, después de que hicieron la repesca, como te preguntaba Alejandro Cervantes, ¿recibieron alguna sugerencia de FIFA o cómo los evaluaron? Y que si tuvieron que hacer algún ajuste ya para lo que es el torneo principal.
14: Pues mira, tuvimos nosotros inclusive internamente con las áreas funcionales de FIFA un reporte. Hicimos algunas pruebas pilotos en transporte y movilidad que nos sirvieron para lo que va a ser el plan de movilidad que se va a implementar en estos 4 partidos, los cierres a la movilidad. El día de mañana estaremos anunciando una estrategia de movilidad con nuestro aliado estratégico que es Uber, que sabemos que es una solución importante, el de una plataforma digital de este nivel y con esta capacidad de organización para eventos masivos de este tipo. Entonces, sí, tuvimos retroalimentación de parte de FIFA, los comentarios fueron muy positivos y hemos estado redoblando esfuerzos, no podemos confiarnos. Lo más importante, además, también para nuestra sede es que en materia de seguridad salgamos después de estos 4 partidos con saldo blanco.
4: Tocayo, tenemos un minutito, nada más rápidamente para preguntarte y que nos platiques sobre el Fan Fest.
14: Sí, el Fan Festival en Parque Fundidora, años de preparación para que llegue este momento. Tendremos un espacio, digamos, dividido en dos áreas. Un área para evento, 4 eventos masivos, que como ustedes ya saben, vendrá Chayanne, Imagine Dragons, Enrique Iglesias, entre otros artistas. Y el resto de los días, los partidos serán transmitidos. Tendremos 21 días con talento musical y 34 días abierto nuestro Fan Festival en Parque Fundidora. Ha habido una gran respuesta para ver a grupos como Imagine Dragons, Enrique Iglesias y Chayanne, y pues muy entusiasmados con lo que se viene para Monterrey, y es una oportunidad para mejorar la imagen de México, demostrar la capacidad de organización que tenemos, y en el caso de nuestra sede, posicionar a Monterrey y a Nuevo León como un como una sede que tiene buena gastronomía y una buena oferta de ecoturismo y de cultura.
0: Alejandro Hute, Hot City de la ciudad de Monterrey.
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3: Para toda la prensa, valga la redundancia, y ahí podrá hacer sus coberturas. Y platiquemos ya de cada uno de los grupos. El grupo A, donde está México precisamente, está Chequia, que así se le conoce en términos deportivos, Sudáfrica y Corea del Sur.
4: Vamos con la cápsula que nos ha preparado Arturo Sanguino y ya platicamos
3: de cómo vemos este grupo.
5: La selección mexicana se ubica en el grupo A de la fiesta futbolística de 2026, junto a Sudáfrica, Corea y Chequia. Será el próximo 11 de junio cuando México se enfrente a Sudáfrica en el Estadio Ciudad de México, repitiendo la inauguración de la Copa de 2010. Y el Vasco señaló lo curioso de dicho enfrentamiento, pero recalcó lo que implica este grupo.
6: Sí, está claro que repetiremos la inauguración de 2010. Corea, que lo enfrentamos hace no mucho, bueno, son rivales que son
5: recientemente
6: bien distintos.
5: Aguirre no se compromete a hablar de cada escuadra, puntualizó que irá partido a partido.
7: No podemos pensar en más allá del partido contra Sudáfrica, porque es lo más justo, lo más profesional y lo más respetuoso para el grupo y para el rival, ¿no?
5: La selección mexicana parte como una de las favoritas para clasificar sin ningún problema en este certamen. El valor de la plantilla tricolor supera los 194 millones de euros, siendo la escuadra de mayor valor de su sector. Le sigue el combinado de Chequia con 190 millones de euros. La escuadra de Corea vale 142 millones de euros y Sudáfrica apenas alcanza los 45.8 millones de euros. Si nos vamos al ranking de FIFA, el tricolor es la escuadra mejor ubicada al estar en el sitio 15. Corea se ubica en el peldaño 25, Chequia en el 41 y Sudáfrica hasta el puesto 60. En cuanto a figuras, la selección mexicana tiene a Raúl Jiménez por estar en mayor ritmo en la Premier League con el Fulham. En Sudáfrica la figura es Lily Foster, quien también juega en el fútbol inglés con el Burnley. En Chequia el jugador a seguir es Patrick Schick del Bayer Leverkusen. Y en Corea la figura es Hyun Min Son de Los Ángeles FC. Javier Aguirre tiene claro que no se pueden confiar porque el objetivo es quedar en primer puesto del grupo A.
7: Cuando vi el rol, el calendario y los partidos en casa, dije, está pero de pechito para no dejarla ir.
5: Para Asir Deportes, Arturo Sanguino.
4: A ver, rápidamente y vamos de entrada. Grupo A, gran favorito y debe de serlo México.
3: Obligado a quedar primero.
4: Porque ya lo decíamos en el arranque del programa, tiene que sacar ventaja de la localía, de que no va a ser distancias o viajes que pudieran ser cansados para los jugadores.
8: Así es, y todos los europeos ya están concentrados, o sea, realmente ya están adaptados a la altura, que ya era una cuestión que ya les estaba pesando a todos los europeos que venían a la concentración de la selección mexicana. Ahorita ya están medianamente adaptados, entonces sí, como dicen, debe ser factor número uno la altura, aprovecharla para cansar tanto a los sudafricanos y a los chequios, que es justamente son el tercer
3: rival. A ver, ¿y cuál es el rival más fuerte, Corea o Chequia?
8: Para mí Corea.
3: Sí, yo estoy de acuerdo, ¿sí?
4: Bueno, los coreanos sabemos, disciplinados tácticamente,
3: rápidos,
4: entregados, rápidos, y tienen figuras que son en la élite, ¿no?
3: Park Ji-sung, que está en Bayern Múnich también.
8: Bueno, y el fin de septiembre semana ganaron en el partido amistoso. Fue amistoso, pero Corea le ganó a México.
4: Y el fin de semana los tres rivales de México tuvieron actividad. El único que no ganó pero empató fue Sudáfrica.
3: Que es el más flojo, ¿eh?
4: Y Corea goleó.
3: Sudáfrica ha tenido muy malos resultados, incluso también perdió con Panamá. O sea, yo creo que es el más flojo del grupo. Hay que recordar que para este torneo califican los 12 primeros de cada grupo, los 12 segundos y los 8 mejores terceros, ¿no? Eso ya es una ventaja.
4: Pero Sudáfrica, lo dice el ranking y la realidad, yo creo que va a ser el equipo eliminado.
3: De Chequia, la mayoría de sus jugadores son de la liga local. Tiene muy pocos jugadores importantes en ligas de Europa. Va a ser un equipo complicado, duro. Yo la verdad no entendí por qué el juego contra Corea lo mandaron a Guadalajara. Yo lo hubiera jugado aquí.
4: Desde luego, pero pues ya sabes, yo creo por darle algo más, ¿no? A la afición y sobre todo un poquito
3: pues sí, pero repartido.
8: Y además la selección mexicana regresa a Guadalajara. Sí, y han hecho partidos ahí.
4: Pero yo estoy de acuerdo con Memo, no tienes por qué sacarla.
3: Sí, pues o sea, como en otros mundiales,
4: de Ciudad de México,
3: el local normalmente, bueno, sí llegan. Rotan, sí llegan a rotar, pero yo creo que aquí no hubiera pasado nada si lo dejas en el Azteca.
4: Ahora, lo de Chequia, yo creo que el duelo clave va a ser entre Corea y Chequia.
3: que se enfrentan el mismo 11 en la noche en Guadalajara.
4: Y eso va a ser el duelo clave. Los coreanos ya dijimos tácticamente cómo se desempeñan. Chequia, que estaba checando y leyendo precisamente, apuestan por el orden y sobre todo por los balones elevados, ¿no?
3: Es un equipo muy defensivo, o sea, no es tan profundo en ataque, no tiene grandes individualidades, pero es muy profundo, ¿no?
4: Pues sí, pero ellos basan precisamente su ataque en los servicios elevados y buscar hacer daño por ahí, ¿no? Entonces, yo creo que así va a ser México, ¿qué? Corea, Chequia, no sé si le alcance para calificar como uno de los mejores, terceros lugares, y Sudáfrica.
3: Sí, de acuerdo, ¿eh?
4: ¿No? Vamos con el 5 en 1, 5 noticias en un minuto de esta justa futbolera.
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10: Las autoridades de la Ciudad de México detallaron el operativo de movilidad para los asistentes al Estadio Ciudad de México durante los 5 partidos de la Copa, destacando el tramo de la llamada última milla. La selección de Sudáfrica llegará la madrugada de este martes a nuestro país para trasladarse a su concentración en Pachuca. El Estadio Ciudad de México abrirá sus puertas a las 9 de la mañana el jueves 11, día de la inauguración. Lionel Messi llegó este lunes a la concentración de la selección de Argentina en Kansas City. El técnico de la selección de Inglaterra, Thomas Tuchel, dijo que el calor y la humedad serán obstáculos que habrá que superar.
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3: Gracias a Rodrigo Herrera por el 5 en 1. Lo vamos a tener diario con las notas más importantes del día. Hoy también hubo algunos juegos amistosos. Ayer, por cierto, en el Maracaná, Brasil se vio bien, 6-2 le ganó a Panamá. Pero lo que llamó la atención es que al terminar el juego, tanto titulares como suplentes de Panamá se acercaron a Neymar para tomarse la foto. Neymar está lesionado. Incluso al final del partido la gente lo coreó, lo ovacionó. Uh-huh. Pero bueno, hay que tomar en cuenta que está lesionado de la pantorrilla. Todavía el sábado alguien le preguntaba a Carlo Ancelotti, ¿y para qué lo llevas si sabes que no va a jugar? Y contestó, si mi abuelito tuviera ruedas, sería automóvil. Dice, entonces por eso lo llevo, porque yo creo que sí va a poder estar.
8: Correcto, además Brasil, que es una de las candidatas justamente por tener a Carlo Ancelotti en el banquillo con una experiencia, a ver hasta dónde llega, y ya está obligada también. ¿Hace cuánto que Brasil no es protagonista en una copa?
4: A mí me parece que sigue siendo una incógnita, ¿eh?
3: No es favorito, ¿eh?
4: No, creo yo.
8: Está como en el octavo lugar, creo yo. Décimo,
4: no,
8: por ahí.
4: Favoritos hablamos de Francia, de Argentina.
3: Y así lo consideran allá. Ya escucharemos a nuestro compañero, ajá, del Estadão de Sao Paulo, que, ajá, nos habla de eso.
4: Sí, es difícil porque el talento tampoco hay mucho también en esta selección de Brasil. Pues ya nos vamos.
11: Perfecto, pues señores, arrancamos con este primer programa Espacio 2026 y así será todos los días de lunes a domingo a las 6 de la tarde aquí en esta misma estación. Gracias, Memo García.
3: Gracias, buenas noches.
11: Gracias.
8: Gracias, buenas noches para todos.
11: Gracias, Alex Cervantes.
4: Hasta mañana.
11: Y a nombre de todo este gran...
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2: Hello, damas y caballeros, ¿cómo están? ¿Cómo se la pasaron en espacio? La verdad es que yo, 10 de 10, ya empecé a armar hasta mi quiniela. ¡Qué programa tan acertado! Y qué bonito que me haya tocado a mí, que soy un amante más de los deportes como muchos de ustedes. Quédate conmigo porque en esta hora te tengo muchas sorpresas. Uno, ganadores. Ganadores de la pantalla y de las pantallas de Apantállate con Mix estarán conmigo en la cabina. Hoy voy a hacer la entrega de algunas pantallas a algunos ganadores y seguramente tendré alguna entrevista con alguno de ellos para que nos cuente la emoción de ser un ganador o ganadora con 90.1 Mix. Además, platicaremos del top 3 de algunos libros que hablan de música y de buenos músicos. Por ahora te dejo con Stevie Wonder. I just called to say I love you. Yo soy Gal Hernández en 90.1 Mix, 80s, 90s y más.

0: Damas y caballeros, a las 7 de la tarde con 9 minutos, Duran Duran, Coming Down, año 1993. Yo soy Gal Hernández y ¿qué creen? Yo no estoy sola en la cabina de 90.1 Mix. El día de hoy está conmigo Lupita, quien es una gran radioescucha y hoy es nuestra ganadora de una de las pantallas. Lupita, ¿cómo estás? Bienvenida.
1: Muchas gracias, muy bien, muchas gracias, muy emocionada por haberme invitado y súper agradecida por haberme llevado el premio.
0: Lupita, ya viste que real, hace rato me dijiste, yo no lo podía creer cuando me llamaron. ¿Qué pasó por tu mente cuando recibiste la llamada?
1: Casi me infarto. Estaba yo comiendo y recibí la llamada y me dijeron, hablo de 90.1 Mix, fuiste una de las ganadoras de la pantalla, casi me infarto, de veras, casi me infarto. Salía el corazón. Muchísimas gracias. Es real.
0: Pero Lupita, ya lo viste, es real, la dinámica es transparente, eres una de nuestras afortunadas de muchas y muchos ganadores. Cuéntanos con quién vas a estrenar la pantalla, queremos saberlo todo.
1: Bueno, la voy a estrenar con mi hijo, con mi mamá, okay, y conmigo.
0: ¡Súper! Oye, pues ya lo saben, invítalos a que escuchen 90.1 Mix para que participen, a que vivan la experiencia de ganar algo con nosotros.
1: Los invito a que sigan escuchando 90.1 Mix. Sin música no puedes vivir.
0: Oigan, pues ya lo vieron, hasta les dio la pista. Muchas felicidades, Lupita, y disfruta de esta pantalla a Pantállate con Mix.
1: Muchas gracias, gracias, Gala.
0: Gracias a ti, Lupita, pues ya lo vieron, todo es real, así es que prepárate para futuras promociones si tú quieres ser uno de nuestros afortunados o afortunadas ganadoras. Yo soy Gal Hernández en 90.1 Mix, 80s, 90s y más.
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0: How Deep Is Your Love, The Bee Gees, año 1977, 90.1 Mix, 80s, 90s y más. Damas y caballeros, escúchenme a través de la aplicación oficial iHeartRadio. Yo soy Gala Hernández y el día de hoy vamos a platicar del top 3 de libros que te recomiendo que hablan o del rock, o de la música, o de algo en común entre estas premisas que te acabo de dar. Resulta que llega un libro. Este libro que me gusta muchísimo se llama The Heroine Diaries, que es fuerte, sí, a cargo de Nikki Sixx, pero que lo comienza de una forma para los amantes verdaderos del rock. Si tú crees en rockstars, bueno, esta es la lectura impactante y adecuada para que lo leas. Nikki Sixx, el bajista de Motley Crue, relata de forma de diario una de las etapas más oscuras de su vida. El libro muestra el precio de los excesos, la fama y sobre todo el proceso de reconstrucción personal. Por esto, el libro se convierte en una historia muy intensa, súper honesta y muy difícil de olvidar, porque te das cuenta que hay una razón para todo, desafortunadamente, para lo bueno y para lo que te lleva a lo malo también. Mi calificación para este libro es de 5 estrellas con la mano en la cintura. Neta que si puedes leer The Heroine a Diaries, hazlo por favor, de Nikki Sixx. Yo soy Gala Hernández en 90.1 Mix, 80s, 90s y más. Y hablando de Nikki Sixx y Motley Crue, corre a Gala Hernández en Mix, te acabo de postear un reel en donde te hablo de una de las rivalidades de esta banda y Guns N' Roses. 7 de la tarde con 29 minutos.
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0: Lady Gaga con Bad Romance en 90.1 Mix, 80s, 90s y más, y en la vía digital a través de iHeartRadio. Mi compañero Gio ya llegó a cabina, cuéntanoslo todo. ¿Qué vamos a escuchar en esta noche?
1: Pues como ya está nada así el campeonato de fútbol, pues vamos a platicar sobre... Va a ser como de quiniela. A ver, tú tienes algunos equipos. ¿Cuáles son tus favoritos para este campeonato?
0: Híjole, ojalá que lo gane México, pero la verdad sí lo catafixio por Portugal.
1: Sí, sí. O sea, como que la realidad nos sí da un cachetado, ¿no? Así que de eso se va a tratar, que me digan sus selecciones favoritas para este campeonato de fútbol. Y en una de esas, su pronóstico de quién creen que va a ganar la Copa Cola.
0: Oigan, pues ya lo saben, vayan desempolvando la quiniela, los datos, los jugadores. Además, todos ya están publicando la convocatoria oficial y ya con lo que vimos en México, yo sí elijo creer que vamos a llegar al menos a semifinal. Acuérdense de mí, anótenlo bien. Yo soy Gal Hernández de 90.1 Mix, 80s, 90s y más. Oye, por tiempo, mañana vamos a terminar de platicar de los libros y recomendaciones de aquellos rockstars que dejaron la guitarra y el micrófono y tomaron un papel y un lápiz para escribir su historia y convertirla en libros exitosos. De ello platicaremos el día de mañana. Te quedas con mi compañero Gio, él estará contigo hasta las 12 de la madrugada. Sácate la quiniela, puéstale los 50 varitos y diviértanse en esta noche. Beso rockero para ti. Y como siempre terminamos, ACDC nos da las gracias el día de hoy. Si la vida y Dios lo permite, mañana te doy la cordial bienvenida a 4 de la tarde por iHeartRadio también. Así es que disfruta de esta noche.
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3: Bienvenidos a 90.1 Mix, 80s, 90s y más, y por vía digital en iHeartRadio. Soy Gio Gómez Tagle y les doy la más cordial bienvenida a toda la gente que se va conectando en este lunes primero de junio, siendo ya las 8 de la tarde con 4 minutos. La pregunta del día de hoy va a ser como de a quiniela, acá pambolera. ¿Cuáles son tus selecciones favoritas para ganar el campeonato de fútbol y qué selección crees que vaya a ganar la copa? Así que se vale soñar. Pero tampoco tanto. No, pero sí, literal, pues díganme ustedes quiénes son los que ustedes creen que son como los mejores equipos, de qué países y quién creen ustedes que vaya a ganar la copa como tal. Házmelo saber a través de Tollback Diehard Radio con mensajes breves de voz de 30 segundos por allá, o si quieres hacerlo por mensaje escrito directamente en mi Facebook, Gio Gómez Tagle en Mix, G-I-O en Mix, para que me puedas encontrar más rápido y me digas cuáles son tus selecciones favoritas para ganar el campeonato de fútbol y qué selección crees que vaya a ganar la copa. Continuamos con más música, soy Gio Gómez Tagle y estás en 90.1 Mix, 80, 90 y más, y por vía digital en iHeart Radio. Y ahora vamos a escuchar a Queen con esa canción, I Want to Break Free. Una canción que queda muy bien para viernes, pero también para iniciar la semana. Apenas vamos empezando y ya queremos liberarnos, pero así es esta vida. Así que cántenla a todo pulmón para que saquen la frustración godín de lunes como tal. Así que es a todo pulmón, Queen. Aquí en 90.1 Mix, 80s, 90s y más.

Continuamos en 90.1 Mix, 80s, 90s y más, sí, por vía digital en iHeartRadio. Soy Gio Gómez Tagle, acabamos de escuchar a Safri Duo con The Bongo Song, acá. Y, pues, como que suena acá, ¿no? Rola, siempre le he dicho así como que estamos haciendo las dominadas o algo así. Son las 8:12 y la pregunta del día es, ¿cuáles son tus selecciones favoritas para ganar el campeonato de fútbol? ¿Y qué selección crees que vaya a ganar la copa? Por acá David Cruz Collins me dice en Facebook, a mí me gustaría la revancha entre Francia contra Argentina. Sería uno de los partidos que espero y también estaría las selecciones de Portugal, España y ya. Michelle Ushan me dice, hola Gio, ojalá que gane Portugal para que tenga su mundial Cristiano Ronaldo. También apoyo a Francia, Alemania, porque siempre le ha gustado esa selección a mi papá. También me gustaría un inesperado como Japón, aunque lo dudo. O ya el que sea, menos Argentina. Evite, la neta, que no le compren esto a Messi, me choca. Que mira, bobo, que mira. Anda, anda para allá, bobo. ¿No? Roberto Octubre me dice, saludos, tío, temo que ya está muy complicada el quién se va a alzar la copa. Mis selecciones favoritas son España, Francia, Portugal, Alemania, Japón. Bueno, ahorita le seguimos porque ya se armó chida acá la quiniela con todos ustedes. Recuerda, puedes ponerte en contacto vía Tollback Diehard Radio con mensajes breves de voz de 30 segundos o por mensaje escrito directamente en mi Facebook, Gio Gómez Tagle en Mix, y me digas precisamente quiénes son las selecciones favoritas que tienes para este campeonato de fútbol y qué selección crees que vaya a ganar la copa. Continuamos con más música, soy Gio Gómez Tagle y estás en 90.

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0: Continuamos en 90.1 Mix, 80s, 90s y más, y por vía digital en iHeartRadio. Soy Chío Gómez Tagle. Acaban de escuchar a Kiss con Rock and Roll All Night, siendo ya las 8:29 minutos. La pregunta del día: ¿cuáles son tus selecciones favoritas para ganar el campeonato de fútbol? ¿Y qué selección crees que vaya a ganar la copa? Le quiero mandar saluditos muy especiales a José Gabriel López, que nos manda un mensaje de voz por iHeartRadio desde Villahermosa, Tabasco. Y se los comparto en este momento. Ahí va.
1: Villahermosa, Tabasco. Mi selección favorita te podría decir que es México. Sin embargo, yo pienso que va a ganar Francia. Saludos.
0: Saludos hasta la hermana república de Villahermosa, Tabasco. Y por acá me dice Shale Agnon: hola Gio, bonita noche, bendiciones. Mis equipos serían España, Francia, Alemania, Inglaterra, Italia, Brasil, Argentina, Portugal y Uruguay. Podría ganar cualquiera, pero España es mi favorito. ¿Y por qué no? Se vale soñar. ¡Yuhu! México, México, México. Bueno, sí, se vale soñar nada más. Manolo Salmac me dice: mi favorito es la selección mexicana. Ojalá se cumpla la profecía de semifinal. De otro país sería Brasil por su técnica y su desempeño. Saludos. Y sí, hace rato también mi compañera Gala dijo que en una de esas llegaba México a la semifinal. Y es que la verdad, pues el grupo que le tocó no está tan complicado. Digamos que los grandes se van a dar entre ellos. Entonces, igual hay chance ahí, ¿no?, de colarnos. Israel Mendoza me dice que Brasil. Lau Lau Ave me dice el Cora, me dice México. La realidad me dice que esto nunca pasará. Y sí, yo también creo que nunca va a ganar México el Mundial. Pero bueno, igual ya después que me muera hay una sorpresa, ¿no? Como tal. Gus Moreno me dice, yo diría que España. Por acá Sebas Ángel me dice: hola mi estimado Gio, espero estés muy bien. Mis equipos favoritos son Brasil, Francia, México, España, Italia, Inglaterra, país de mis bandas favoritas, Argentina, Portugal de mi comandante Cristiano Ronaldo y Alemania. Y bueno, ahorita les sigo compartiendo porque ya se juntaron por acá las respuestas. Recuerden, Talkback Die Hard Radio, así como lo hicieron desde Villahermosa, Tabasco, o por mensaje escrito directamente en mi Facebook, Gio Gómez Tagle en Mix, ya sea en la publicación fija o mensaje directo. Continuamos con más música, soy Gio Gómez Tagle y estás en 90.1 Mix, 80s, 90s y más, y por vía digital en iHeartRadio.
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Continuamos en 90.1 Mix, 80s, 90s y más, sí, por vía digital en iHeartRadio. Soy Chico Gómez Tagle y acabamos de escuchar Evanescence con Bring Me to Life, siendo ya las 8:48. Y la pregunta del día es: ¿cuáles son tus selecciones favoritas para ganar el campeonato de fútbol y qué selección crees que vaya a ganar la copa? Por acá me dice Tania Neri en Facebook, Portugal. Emanuel Santamaría Martínez me dice que Argentina, siempre Argentina, ¿viste? Marta Estés me dice que o Brasil o Deutschland, o sea, Alemania, la France, Francia y nada más. José CR me dice, mi estimado Gio, mis selecciones favoritas para ganar el Mundial son España, Francia, Alemania, Portugal, Brasil y Argentina. Pero yo creo que Francia alzará la copa. José Cortés me dice, por obligación y logística, Argentina, Francia, Brasil. Luz Muñoz me dice, hola Gio, me encantaría que ganara Portugal para que se despida a Mr. Champions como todo un campeón. O sea, se refiere a Cristiano Ronaldo. Y Raúl Eduardo González Zúñiga me dice, buenas noches Giovanni. México, México, espero verlo campeón del mundo. ¡Viva México! Machos cabríos grandotes. Es porque no puedo decir la palabra que pusiste, pero bueno, creo que me entendieron perfectamente. 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Continuamos con más música. Estás aquí en 90.1 Mix, 80, 90 y más, y por vía digital en iHeart Radio.

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2: Continuamos en 90.1 Mix, 80s, 90s y más, y por vía digital en iHeartRadio. Soy Gio Gómez Tagle y les doy la más cordial bienvenida a todos los que se van sumando en esta transmisión de lunes primero de junio. En esta hora vamos a escuchar algo de Gloria Gaynor, de Shaggy. Estaría chido que hagan la versión de Ponchito junto conmigo. Va a sonar Bangles, Metallica, Madonna. Tenemos muy buena música y en esta hora les voy a recomendar una película que es una chulada de thriller, que es prácticamente espionaje, la Guerra Fría, tiene que ver con un cómic, tiene que ver con gran representación del colectivo LGBTQ+. Así que vamos a platicar sobre esto. El abecedario Mix el día de hoy tiene que ver con la canción 99 Red Balloons de Nena. Y pues vamos a ir desenvolviendo también unas noticias que les traigo, porque para los amantes del cine y la música... Híjole, les traigo una super noticia de una película que va a combinarse con música de The Cure. Así que recuerda que te puedes poner en contacto vía Talkback Diehard Radio o a través de mi Facebook, Gio Gómez Tagle en Mix, con mensaje escrito. Continuamos con más música, soy Gio Gómez Tagle y estás en 90.1 Mix, 80, 90 y más, y por vía digital en iHeart Radio.

0: Continuamos en 90.1 Mix, 80s, 90s y más, sí, por vía digital en iHeartRadio. Soy Chico Gómez Tagle. Acabamos de escuchar It Wasn't Me con Shaggy, siendo ya las 9:10. Le quiero mandar saluditos muy especiales a Iván Martínez Sandoval, de Sandoval, que nos manda un tollback a propósito de sus favoritos para justamente este campeonato.
1: Hola, yo. Yo creo que va a ganar entre Portugal y Argentina. Pero pues México nomás no le veo para cuándo. Yo creo que va a ser más fácil que la gane el Toluca sin estar inscrito en el Mundial que México, que sí está participando, gane.
0: No te manches, no te manches, Iván. Pero sí, la neta. Y bueno, pues la película que les voy a recomendar el día de hoy, joyita, que es Atomic Blonde, o también se le conoce como Atómica, de David Leitch. Es una película del 2017. Trata sobre justamente el año 1989, el muro de Berlín está a punto de caer, y un agente del MI6 encubierto aparece muerto, y le espía a Lorraine Brown. Charlize Theron debe encontrar por todos los medios una lista que la gente estaba intentando hacer llegar a Occidente, y en la que figuran los nombres de todos los agentes encubiertos que trabajaban en Berlín Oriental. Entonces Lorraine pues no se detendrá ante nada para conseguir esa lista, enfrentándose a varios asesinos y sumergiéndose en un mundo en el que nadie parece ser quien es. Y bueno, pues la verdad es que esta película, como ya les dije, conocida como Atómica, hay una relación importante con la homosexualidad. Puntos clave de la identidad de la protagonista, que es Charlize Theron, con este personaje que hace de Lorraine Broughton, porque ella se muestra pues abiertamente bisexual, ¿no? Y no es un recurso superficial. De hecho, durante su misión, inicia una relación apasionada con Delphine Lassalle, que es un agente de inteligencia francesa novata, y que bueno, prácticamente también exponen como un lado muy vulnerable, porque pues prácticamente en este universo las relaciones íntimas y los vínculos afectivos entre espías, incluyendo incluso insinuaciones de romance homosexual también entre personajes masculinos, pues son utilizados como herramientas de manipulación o incluso como detonantes de venganza. Pero en verdad, una joya película de acción. Y bueno, pues la inclusión de estas dinámicas queer le otorga a la película un lugar destacado pues de la representación del colectivo LGBTQ+. Así que ahí está la recomendación del día de hoy. Se las comparto en este momento por allá en mi Facebook. Atomic Blonde, Atómica, de David Leitch. Película del 2017 de Estados Unidos. Continuamos con más música. Soy Gio Gómez Tagle. Y estás en 90.1 Mix, 80, 90 y más. Y por vía digital en iHeart Radio.
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0: Continuamos en 90.1 Mix, 80s, 90s y más. Y por vía digital en iHeartRadio. Soy Chico Comestagle. Acabamos de escuchar a Madonna con Like a Virgin, siendo ya las 9:31 minutos. Vamos a entrar en el abecedario Mix el día de hoy. Y el abecedario Mix hoy toca 99 Red Balloons, que vamos a poner por acá de fondo. Esa canción es una canción de protesta, en realidad, de 1983, de esta banda alemana Nena, que fue publicada en su disco homónimo. Y bueno, la letra es una crítica a la situación política imperante durante la Guerra Fría. Y originalmente cantada en idioma alemán, con posterioridad ya se tradujo, se hizo al idioma inglés como 99 Red Balloons, 99 globos rojos. Y es una de las canciones pop de un cantante alemán con más éxito en el mundo, junto con Forever Young, prácticamente, de Alpha Bill. Y bueno, 99 Luftballons fue el número uno en Alemania Occidental en 1983. En 1984, la versión original en alemán también consiguió llegar al número dos en el Billboard Hot de los Estados Unidos. Y bueno, la versión inglesa llegó a la cima de prácticamente el chart de sencillos en Reino Unido. Más adelante vamos a empezar a desmenuzar algunos datos curiosos de 99 Red Balloons de Nena, que prácticamente, como les he dicho, voy a ir haciendo este recorrido con el abecedario Mix de todas las canciones que forman parte del catálogo de la programación de Mix. Así que apenas vamos empezando. Empecé con los que son alfanuméricos. El día de mañana empezamos con la letra A. Así que ahorita vamos a continuar con más datos curiosos del abecedario Mix. Continuamos más aquí en 90.1 Mix, 80s, 90s y más. Y por vía digital en iHeart Radio.
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0: Continuamos en 90.1 Mix, 80s, 90s y más, y por vía digital en iHeartRadio. Soy Gio Gómez Tagle, acabamos de escuchar a Robert Miles con Children, siendo ya las 9:46. Le quiero mandar saluditos muy especiales a Javier González García, que me manda por acá un tollback que les voy a compartir. A propósito de la pregunta que hacía del día sobre sus selecciones favoritas para este gran campeonato de fútbol que vamos a tener. Así que esto es lo que me manda Javier.
1: Saludos. Zapatolandia, mis favoritos para ganar la Copa de la FIFA son Francia, Alemania, Portugal, España y Brasil. Y a mí se me hace que se la queda por primera vez Portugal.
0: Podría ser, gran sorpresa. Zapatolandia, asumo que es San Mateo Atenco, ¿no? Así que un saludo a toda la banda de San Mateo Atenco y a Javier, un abrazote. Y bueno, pues, fíjense, datos curiosos del abecedario Mix, hablando de 99 Red Balloons. Pues, prácticamente, se supone que Carlo Carks, que es el guitarrista de la banda Nena, se encontraba en un concierto de los Rolling Stones en Berlín. Y bueno, vio cómo soltaban unos globos, y al moverse estos hacia el horizonte, pues vio como que cambiaban de forma, pero prácticamente él imaginaba una nave espacial. Y decía, ¿qué pasaría si estos flotaran más allá del muro de Berlín, no? Hacia el lado oriental. Y bueno, pues así escribe esta experiencia de 99 Luftballons, que bueno, ya sabemos que también después prácticamente, pues la historia habla sobre estos 99 globos que flotan en el aire. Y las fuerzas militares se confunden al detectar los objetos que vuelan, se asustan, sobrereaccionan y lanzan un ataque nuclear apocalíptico. Y bueno, prácticamente de esto habla la canción, ¿no? Como ya les dije, es una versión que de alguna manera, cuando pues ya se hace también esta versión en inglés, pues tiene un tono más satírico, ¿no? Que la original como tal. Y bueno, prácticamente, pues, se refiere a la percepción de la amenaza comunista, a pesar de que esto, pues, no aparece en la canción original, pero por eso es que sustituyeron Luftballons por Red Balloons, solamente para conservar la métrica. Y seguramente escucharán esa canción ahora de forma diferente, ya que saben algo de esta historia. Y, pues, vamos a seguir desmenuzando más adelante algunos datos curiosos del abecedario Mix, que hoy tocó justo esta canción de Nena, 99 Red Balloons, y les quiero compartir algo muy importante. 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Continuamos con más música, soy Gio Gómez Tagle y estás en 90.1 Mix, 80, 90 y más, y por vía digital en iHeartRadio. En la siguiente hora vamos a platicar sobre The Cure y una película que es una joya, que es The Man Who Loves. Así que ahorita les voy a platicar más sobre esa proyección de este gran clásico del cine silente. Ahorita nos vemos con muy buena música. Continuamos aquí en 90.1 Mix, 80s, 90s y más.
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2: 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Continuamos en 90.1 Mix, 80s, 90s y más, y por vía digital en iHeartRadio. Soy Gio Gómez Tagle y les doy la más cordial bienvenida a toda la gente que se va sumando en esta transmisión de 1 de junio. Estaré con ustedes hasta la medianoche y pues en esta hora vamos a platicar sobre una película que es prácticamente un clásico del cine silente de 1928, pero que será acompañada con música de The Cure. Ahorita les voy a platicar más sobre esto. Y vamos a continuar con los datos curiosos del abecedario Mix, que hoy tocó la canción de 99 Red Balloons. Así que ponte en contacto vía Tollback de iHeartRadio. Recuerda, mensajes breves de voz de 30 segundos. O si quieres hacerlo por mensaje escrito directamente en mi Facebook, Gio Gómez Tagle en Mix, G-I-O en Mix, para que puedas encontrar más rápido. Por cierto, ya les compartí lo de la película de Atomic Blonde, que fue la película que recomendé el día de hoy. Película en la que sale precisamente esta canción de 99 Red Balloons, joya de justamente espionaje con Charlize Theron, chulada. Échense un clavado por allá y continuamos con más música. Soy Gio Gómez Tagle y estás en 90.1 Mix, 80, 90 y más, y por vía digital en iHeartRadio.

0: Continuamos en 90.1 Mix, 80s, 90s y más. Y por vía digital en iHeartRadio, soy Gio Gómez Tagle. Acaban de escuchar a Christina Aguilera con Lady Marmalade, siendo ya las 10:10. Eso, números mágicos persiguiéndonos como siempre. Y vamos a platicar sobre The Cure meets The Man Who Loves. Porque para deleite de los amantes del cine y la música, pues esto será la proyección de un clásico de cine silente de 1928, pero acompañado de música de The Cure. Y esto será el 5 de junio en la edición del South by West, que se celebrará en Londres. Y bueno, pues es una experiencia prácticamente muy alternativa e innovadora a las salas de cine de todo el mundo. Esperemos que esto llegue acá a México en algún momento, porque no es la primera vez también que un clásico del cine mudo se acompaña de música, pues así, de una gran banda como The Cure, ¿no? Ya se ha hecho en algún momento con Radiohead, R.E.M., Pearl Jam. De hecho, yo disfruté, la verdad, como niño, la proyección de El Gabinete del Dr. Caligari, que fue musicalizada en vivo por John Zorn en el órgano monumental del Auditorio Nacional. Y bueno, ya de ahí me acuerdo que me lancé a ver a Brujería esa misma noche. No, una noche como pocas, la verdad, joyita. Y bueno, pues prácticamente la música de The Cure será interpretada por una orquesta gótica, ¿no? Algo así. Híjole, va a estar bien chido esto, la verdad es que me emociona mucho. Y bueno, pues The Man Who Loves es una joya del expresionismo alemán. Dirigida por Paul Leni, la película se sitúa en el siglo XVIII y narra la historia de un payaso desfigurado que se convierte en la estrella de un circo ambulante. Y bueno, una película que juran millones haber visto, citándola incluso como fuente de inspiración en algún momento, dicen, para el Joker, ¿no? Así que bueno, pues literal, no va a poder tocar Robert Smith ese mismo día que se estrena la proyección, porque ese mismo día ellos arrancan su tour pues en el Primavera Sound de Barcelona. Pero bueno, seguramente va a ser una chulada el poder ver esta película con música de The Cure. Y es más, ahorita que estoy pensándolo, ya había encontrado esta película en YouTube. Se las voy a compartir directamente en Facebook para que puedan disfrutar de este gran, gran clásico del cine mudo. En verdad, joyita de 1928. Continuamos con más música. Soy Gio Gómez Tagle y estás en 90.1 Mix, 80, 90 y más. Y por vía digital en iHeartRadio.
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Continuamos en 90.1 Mix, 80s, 90s y más. Y por vía digital en iHeartRadio. Soy Diego Gómez Tagle y acabo de escuchar The Rasmus con In The Shadows, siendo ya las 10:25. Y vamos a platicar sobre esa canción que tocó el día de hoy en el abecedario Mix. Vamos a cambiar por acá, fondito, ahí está. Y es 99 Red Balloons de Nena. ¿En qué, dentro de la cultura pop, en qué ha aparecido esta canción? Por ejemplo, sale en Grand Theft Auto, en Vice City Stories, que está ambientado en esta ficticia Miami de los años 80. Y pues de alguna manera, de hecho, a modo de guiño, así esta canción, aparecen repartidos por toda la ciudad 99 globos de color rojo. ¿Qué hubo? Que en este caso el protagonista, Victor Vance, puede destruir de uno a uno para obtener armas en los pisos pues del juego, ¿no? Como tal. Ahora, esa canción también aparece en la emisora ficticia Wave 103 de Grand Theft Auto, también de Vice City. También esa canción tiene una pequeña aparición en la temporada tercera de Gilmore Girls, ¿no? Más específicamente cuando la protagonista Lorelai está esperando como para dar a luz a su hija Rory. También aparece en el videojuego SingStar 80s. De hecho, no sé si recuerdan, pero Timbiriche, en 1985, hizo una versión en español, que era Mi Globo Azul, ¿no? De hecho, lo pueden encontrar en su LP Timbiriche Rock Show, ¿no? También esa canción aparece en la película Gross Point, Black Rose, Point Black, de 1997. Y bueno, en la película que ya recomendé el día de hoy, Atomic Blonde, también forma parte del soundtrack. Y fíjense, fue una de las canciones incluidas en la lista de canciones inapropiadas, según Clear Channel Communications, tras los atentados del 11 de septiembre del 2001. Así que bueno, algunos datos de esta gran, gran canción de Nena, 99 Red Balloons, que más adelante vamos a seguir comentando. Continuamos con más música. Soy Chiyo Gómez Tagle y estás en 90.1 Mix, 80, 90 y más, y por vía digital en iHeartRadio.

0: Continuamos en 90.1 Mix, 80s, 90s y más, y por vía digital en iHeartRadio. Soy Chico Gómez Tagle, acabamos de escuchar a Blondie con One Way or Another, siendo ya las 10:44. 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En la siguiente hora del Vampiro vamos a seguir peinando el abecedario Mix con 99 Rain Balloons de Nina y vamos a platicar sobre el final, que pareciera que a muchos no les gustó, a mí tampoco, la neta, de Euforia. Así que vamos a platicar ahorita sobre esto en la hora vampiresca. Continuamos con más música. Soy Gio Gómez Tagle y estás en 90.1 Mix, 80, 90 y más, y por vía digital en iHeart Radio.
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4: Continuamos en 90.1 Mix, 80s, 90s y más, y por vía digital en iHeartRadio. Soy Gio Gómez Tagle y les doy la más cordial bienvenida a la hora del vampiro. Siendo ya las 11:02 en este lunes 1 de junio, vamos a seguir desmenuzando en el ámbito de la cultura pop en donde ha aparecido esta canción de Nena de 99 Red Balloons, que fue la canción que tocó el día de hoy en el abecedario Mix. Y vamos a platicar también sobre el final de la temporada tercera de Euforia, esta serie polémica, que ahorita vamos a empezar a platicar un poquito sobre esto. Recuerda que te puedes poner en contacto vía Talkback de iHeartRadio con mensajes breves de voz de 30 segundos, o si quieres hacerlo por mensaje escrito directamente a mi Facebook, Gio Gómez Tagle en Mix, G-I-O en Mix, para que puedas encontrar más rápido. Continuamos con más música. Soy Gio Gómez Tagle y estás en 90.1 Mix, 80 en 90 y más, y por vía digital en iHeartRadio. Y llegó el momento de tronar la bocina y despertar al bocino. Black Sabbath con Paranoid, aquí en 90.1 Mix, 80s, 90s y más. ¡Au!

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Continuamos en 90.1 Mix, 80s, 90s y más, y por vía digital en iHeartRadio. Soy Chico Gómez Tagle. Acaban de escuchar a Q Lazarus con Goodbye Horses. Siempre que escucho esta canción me acuerdo del castigo que nos poníamos varios amigos y yo jugando botella, y era aplicarse haciendo un Goodbye Horses. Si vieron la película de Silence of the Lambs, El Silencio de los Inocentes, van a entender por qué estoy diciendo esto. Y bueno, pues vamos a platicar sobre el final de Euphoria, porque pues sin darnos cuenta, parece que le dimos ya adiós a una de las series más polémicas y comentadas de los últimos años. Y es que pues llegó al final ya su tercera temporada, y con ello pues ya el de toda la serie, porque se apostaba todavía que iba a haber una cuarta temporada, pero pues más que nada enfocada en los personajes, por ejemplo, de Maddie, ¿no? Casey. Pero pues ya, después de siete años y un total de 26 episodios, pues la serie creada por Sam Levinson y protagonizada por Zendaya, pues llega a su fin. Y la verdad es que, híjole, a ver, platíquenme de aquí si alguien es fan o era fan de Euphoria. Yo sí lo era. Y la verdad es que la última temporada la vi más por morbo que por otra cosa. He de confesarlo, por Sydney. Pero pues de alguna manera me encantaba el tratamiento que tuvieron las primeras dos temporadas. La fotografía, la música, el desarrollo de los personajes, todo iba excelente. Pero pues ya, lamentablemente, como que cerraron abruptamente pues la historia de varios personajes, ni siquiera hubo un buen desarrollo. Y pues como que muchos se quedaron así, igual que yo, así como de ¿qué? ¿Ya? ¿A poco ya? Pero bueno, es un hecho, ¿no? Que pues prácticamente en el contexto de la historia, pues de alguna manera, pues ya quedó confirmadísimo que es el último capítulo de la historia. Ya no les voy a spoilear más si no han visto la última temporada, pero platíquenme qué les pareció. ¿Les gustó o no les gustó? ¿Cuál es su temporada que más rescatarían? Yo la verdad es que me encanta la 2, ¿no? Pero bueno, la 1 es la que detona prácticamente toda la historia. Pero sí, la 3, la neta es que no, de plano no. Pero bueno, a ver, díganme ustedes qué opinan de esta serie Euphoria. Platíquenmelo a través de Talkback de iHeartRadio o a través de mensaje escrito por Facebook, que estoy por ahí chateando con varias personas. Así que continuamos con más música. Soy Gio Gómez Tagle y estás en 90.1 Mix, 80, 90 y más, y por vía digital en iHeartRadio.

0: Continuamos en 90.1 Mix, 80s, 90s y más, y por vía digital en iHeartRadio. Soy Diego Gómez Tagle, y no le crean a Don Robert Smith, porque los hombres sí lloramos, y lloramos bien machín también. Fue Boys Don't Cry con The Cure, siendo las 11:45 minutos. 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Soy Gio Gómez Tagle, échense un clavado allá en mi Facebook, Gio Gómez Tagle en Mix, G-I-O en Mix, para que me puedas encontrar más rápido. Y mándame mensaje directo. Si quieres que te diga dónde ver la película que recomendé el día de hoy, chulada que recomendé el día de hoy, Atomic Blonde, Atómica, con Charlize Theron. Y pues ya lo sabes, guiño guiño, mándame mensajito directo allá por el Facebook y te digo dónde ver la película en internet y hasta subtitulada al español. Continuamos con más, se quedan aquí con muy buena música en 90.1 Mix, 80s, 90s y más, por vía digital en iHeartRadio. Soy Gio Gómez Tagle y nos vemos en el futuro.
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0: en punto, programa informativo 88.9, información que sirve. Yo soy Alejandro Villalbazo en X, en TikTok, arroba.
1: Alejandro, gracias. Muy buenos días.
0: Villalbazo 13, ese martes 2 de junio, Iñaki Manero, ¿cómo estás, Iñaki?
2: ¿Cómo estás, Alex Villalbazo? Alex Cervantes, a todos los amigos de la República Mexicana, de todas partes, por iHeartRadio. Gracias por despertar en un día pasado por agua.
0: Sí, ayer llovió fuerte, sobre Bonísimo. Todo por tus rumbos, la zona sí. poniente de la Ciudad de México, los límites de Coajimalpa, Huixquilucan, llovió feo aquí.
2: Sí, inundaciones por todos lados, puentes inundados completamente en la parte de Coajimalpa que va hacia rumbo a Santa Fe, Interlomas, que también es como una olla, eso también se inunda, se desbordó uno de los ríos que pasan cerca del Hospital Ángeles, también con un caos impresionante, pues automóviles pues flotando prácticamente, también fue caótico durante cerca de una hora, y te lo digo porque yo estuve ahí atrapado en una visita médica que hice ayer, y estuve atrapado más de una hora con una lluvia de proporciones bíblicas.
0: Oye, y la granizada también sí. que cayó, o sea, fue acompañada de granizo la lluvia que afectó ayer toda esa zona poniente del Valle de México. Sí, sí, estuvo bastante feo y estuvo muy focalizado, fue ahí sí. Iñaki, fue ahí el la tormenta.
2: De acuerdo, ahí fue el epicentro de la tormenta, no se movió la nube durante mucho tiempo, te digo, más de una hora, y hoy quién sabe hacia dónde se muevan los vientos, pero tenemos un 70% también de posibilidad de lo mismo.
0: Sí, y más o menos a la misma hora que ayer, por ahí de las 8 de la noche, ya estaremos recorriendo la República Mexicana en un ratito el clima, y la de 8 marca ahorita el clima en la Ciudad de México, 15 graditos, va a salir el sol buena parte de la mañana, hasta por ahí de las 5 de la tarde va a estar soleado, y después ya a las 7, 8 se espera otra vez lluvia, y hay que ver en dónde, ¿no? En qué parte del Valle de México. Ya estaremos platicando de eso y más en el recorrido por la República Mexicana con el clima y la de 8. Tráfico y clima cada 15 minutos. Mónica Villalobos.
1: Alejandro, gracias. Muy buenos días. Les comento que luego de derrumbe en la carretera federal México-Toluca, a la altura del kilómetro 22 más 800, desde las 4:40 de la mañana se ha liberado un carril a la circulación. En unos minutos, más información.
2: Gracias, Moni, y efectivamente ténganlo en mente porque los derrumbes por el reblandecimiento de los cerros, pues también es consecuencia de esta temporada de lluvias que apenas inicia y está iniciando, bueno, a tambor batiente. Efectivamente, tenemos sol de aquí hasta más o menos las 3, 4 de la tarde, cuando se va a empezar a nublar, y empieza el show por ahí de las 7, 8 de la tarde, si no es que antes. Con el fin de continuar, vamos al panorama con su exigencia de cumplimiento a sus demandas. Integrantes de la Coordinadora Nacional de Trabajadores de la Educación instalaron un campamento en los accesos a la Plaza de la Constitución en Ciudad de México, luego de intentar ingresar por la fuerza a la plancha del Zócalo, tras avanzar desde el Ángel de la Independencia. En este trayecto causaron destrozos, sobre todo la CETEG, la Coordinadora Estatal de Trabajadores de la Educación de Guerrero, que son, pues desde luego, los más violentos, y vandalizaron tanto edificios como mobiliario urbano para finalmente chocar con policías. Eso dejó un saldo de al menos 3 personas lesionadas. Los inconformes acusaron a la policía de haber utilizado gases y balas de goma, mientras que las fuerzas de seguridad negaron haber hecho uso de cualquiera de estos elementos. Pero sí es cierto, ayer nuestro compañero Alemau Luna nos hacía un reporte muy puntual y se escuchaban detonaciones. ¿De parte de quién? Pues de acuerdo con esto, también los policías respondieron con cañones que lanzaban gases lacrimógenos. Por su parte, las autoridades hicieron un llamado al magisterio disidente, Armando Arteaga. A ver, ¿tenemos la información? Adelante.
3: A través de un comunicado de prensa, las Secretarías de Gobernación y Educación Pública hicieron un llamado a los integrantes de la CENTE a ejercer su derecho a la movilización de manera pacífica y acudir a la mesa de trabajo en la Secretaría de Gobernación para atender sus demandas. Las dependencias rechazaron la participación de provocadores que no son maestros en una movilización legítima del magisterio. El gobierno de México, concluye el documento, garantiza el derecho a la libre manifestación y expresión de las ideas, por lo que demandó privilegiar el respeto a la movilidad de la ciudadanía. ciudadanía y al funcionamiento de los servicios públicos. Para 88.9 Noticias, información que sirve, Armando Arteaga.
2: Y en más de la tormenta de ayer, que ya lo adelantábamos, se concentró en un punto específico del poniente del Valle de México, profundidades de hasta 2 metros en las inundaciones. No van a decir ahora que son encharcamientos. Varios vehículos, decíamos, con sus ocupantes quedaron varados. Una barda de 16 metros de largo colapsó. Además, hubo desplome de árboles, mientras que el deslave de un cerro provocó afectaciones, ya lo decía Moni Barrera, en la carretera México-Toluca, y la capa de granizo alcanzó en algunos puntos los 50 centímetros de espesor. Trabajadores de la Secretaría de Gestión Integral del Agua retiraron el hielo acumulado con un equipo pesado. El ex titular de seguridad de Sinaloa ya tuvo su primer encuentro con una corte de los Estados Unidos. Ya tuvieron su primer cara a cara, Gibran Casas.
4: 3 semanas después de que se entregara a las autoridades de los Estados Unidos, el exsecretario de Seguridad Pública de Sinaloa, Gerardo Mérida Sánchez, tuvo su primera audiencia en la Corte del Distrito Sur de Nueva York. Vestido como preso y encadenado, Gerardo Mérida escuchó a la jueza Catherine Paul, quien dio un plazo de 60 días para analizar las pruebas y definir la estrategia legal antes de la próxima audiencia agendada para el 4 de agosto. También aseguró que la justicia estadounidense cuenta con una cantidad de evidencia considerable en el caso de los 10 funcionarios y exfuncionarios de Sinaloa señalados por aceptar sobornos y proteger a la facción de los Chapitos del cártel de Sinaloa. A Gerardo Mérida lo acusan de filtrar información sobre operativos contra narcolaboratorios para que los Chapitos pudieran mover sus equipos y sustancias antes del arribo de las autoridades. Todo eso, asegura Estados Unidos, a cambio de sobornos mensuales de más de $100,000. Para Asir Noticias, Gibran Casas.
2: Bueno, y recuerda que en nuestra página www.889noticias.mx encuentras más sobre este y otros temas de tu interés. Dicen que todo está listo para brindar seguridad durante la mega cáscara. Joana Flores.
5: Miles de elementos de la policía capitalina se alistan para resguardar las distintas actividades que se realizarán durante el Campeonato Internacional de Fútbol.
6: En suma, la policía de la Ciudad de México desplegará más de 56,000 elementos para la vigilancia de las actividades de la Copa del Mundo y para garantizar la seguridad en toda la ciudad.
5: El secretario de Seguridad Ciudadana, Pablo Vázquez, explicó que los elementos serán desplegados en el Estadio Azteca, en los 18 festivales futboleros, en los FanFest, así como en zonas turísticas y hoteleras, el aeropuerto y zonas de entrenamiento. Para 88.9 Noticias, Joana Flores.
2: Vámonos a los deportes, don Alex Cervantes, muy buenos días.
7: ¿Qué tal, Iñaki, amigos? Muy buen día para todos. A 9 días de la inauguración de la fiesta futbolera, los 26 seleccionados que representarán a México entrenaron a puerta cerrada en el centro de alto rendimiento, bajo las órdenes de Javier Aguirre. Jugarán este jueves último partido de preparación ante Serbia en Toluca. Sudáfrica, primer rival del Tri, solucionó sus problemas de visado y trabajarán en Pachuca, donde será su concentración. En Campo Marte se inauguró la Casa Ciudad de México, el Centro Internacional de Medios, que recibirá a periodistas de todo el mundo, con espacios de trabajo, áreas de descanso, entretenimiento y servicios especiales para la cobertura de la Copa. Iñaki, amigos, hasta aquí los deportes.
2: Muchas gracias, Alex. Alex Villalbazo, Alex Cervantes, Iñaki Manero en Panorama Informativo por 88.9 Noticias. Información que sirve por iHeartRadio. Moni Villalobos te tiene todo el panorama del tráfico y el clima cada 15 minutos. Solo otra vez, Moni.
8: Hola, Iñaki, gracias. Muy buenos días. Les recuerdo que la línea 2 del metro opera en 2 tramos de Tasqueña a Xola y de 4 caminos a Pino Suárez en ambos sentidos. Las estaciones que permanecen cerradas son Viaducto Chabacano, San Antonio Abad, Portales, Nativitas y Zócalo Tenochtitlán, por lo que no hay servicio de ascenso ni descenso de usuarios. Se cuenta con apoyo gratuito de RTP de Pino Suárez a Xola en ambos sentidos. En unos minutos, más información.

0: buenos, lluviosos y calurosos días para este martes 2 de junio. Intensos en los dos lados, tanto en la lluvia como en el calor. Lluvias para hoy, las más fuertes se esperan en Puebla, Veracruz, Oaxaca, Tabasco, Chiapas. Cuidado también en Jalisco, Michoacán, Morelos, Guerrero, Campeche y Yucatán. Y el calorón, abusados, porque el infierno se va a vivir con temperaturas arriba de los 45 grados en Sinaloa, hasta los 45 en Baja California, Sonora, Chihuahua, Coahuila y Guerrero. Vamos a empezar el recorrido por la República Mexicana en la Ciudad de México. René Ponce, 15 grados. René, buenos días.
1: ¿Qué tal, Alejandro? Efectivamente, mañana agradable, 15 grados. Para la tarde se espera una temperatura que alcance entre los 26 y los 28 grados. También se prevé que llueva durante la tarde, Alejandro.
0: ¿Y la de 8, René?
1: Pues la policía cibernética de esta capital informa que en lo que va de este año ha atendido cerca de 9,000 reportes relacionados principalmente con delitos de extorsión, fraude, acoso, ataques de fuerza bruta, amenazas digitales y suplantación de identidad. Se detalla que la extorsión se posiciona en el primer lugar con más de 3,000 casos, seguido del fraude digital con 2,700 reportes, el ciberacoso cibernético con más de 1,100 y los ataques de fuerza bruta con 1,179. También relacionados todos con el robo a cuentas y accesos no autorizados en aplicaciones de mensajería y perfiles vinculados a motores de búsqueda. Finalmente, el quinto lugar lo ocupa con más de 800 reportes, lo que son las amenazas digitales y suplantación de identidad, delitos cometidos a través de redes sociales en los que se vulnera la seguridad y la privacidad de los usuarios. Hay que tener cuidado, Alejandro.
0: Oye, René, y pues también no acercarse, porque finalmente son delitos que se tiene que acercar uno a denunciarlos.
1: Hay que acercarse a denunciar, únicamente hay que pues buscar en el buscador, valga la redundancia, de nuestra computadora o de nuestro celular, Policía Cibernética Ciudad de México, y de inmediato nos va a arrojar los números de contacto. Hay WhatsApp, también hay línea telefónica y por supuesto también redes sociales.

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2: Conformaron porque había diputados locales que nunca las recibieron, que nunca las atendieron, y ahora, como buscan ser candidatos a diputados federales, ahí estaban. Esa es la información.
3: Ahí se hicieron los aparecidos, ¿no? Parándose el cuello, son unos cínicos. 6:15, panorama informativo, 88.9, información que sirve. 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
1: Me gusta el olor que tiene la mañana. Me gusta el primer traguito de café.
2: Primer traguito de café que nos tomamos pasado por agua en algunos lugares, hirviendo en otros puntos de la República Mexicana. Hay temporal de lluvia, sobre todo para la zona oriente y sureste de la República. Mucho cuidado. Hoy la alerta es de lluvias intensas en Puebla, Veracruz, Oaxaca, Tabasco, Chiapas. Cuando el meteorológico dice lluvias intensas, son todavía más fuertes que las lluvias muy fuertes. Que esas se van a sentir, las muy fuertes, en Jalisco, Michoacán, Morelos, Guerrero, Campeche y Yucatán. Entonces hay que tener mucho cuidado. Mar de fondo, fenómeno de mar de fondo, nos dice el meteorológico, con olas de hasta 2.5 metros que estarán afectando las costas de Sinaloa, Nayarit, Jalisco, Colima, Michoacán, Guerrero, Oaxaca y Chiapas. En el recorrido por el país nos vamos a la península de Yucatán, desde Cancún, Quintana Roo. Carlos Mendieta, buenos días, Carlos.
3: Muy buenos días, Alex, qué gusto saludarte a ti y al auditorio. Pues te platico que amanecemos con 28 grados centígrados, 90% de humedad, Alex, o sea, bastante calorcito, pero calor lluvia, como bien dices, sobre todo ahora en la mañana podría, hay un 20% de probabilidad de lluvia, hay más probabilidad de lluvia todavía alrededor de las 12 del día y hasta las 3 de la tarde, Alex, así.
2: Y la de 8, Carlos.
3: Mira, pues este lunes arrancó oficialmente la temporada de ciclones tropicales 2026 en el Atlántico, Mar Caribe y Golfo de México, donde se prevé la formación de entre 11 y 15 fenómenos de este tipo. Por esto las autoridades pues ya instalaron el comité operativo en Quintana Roo, que está encabezado pues por el gobierno del estado. En esa sesión se dieron detalles sobre los planes de prevención y los más de 80 refugios que van a estar activos para esta temporada. Cabe mencionar que a partir de hoy y hasta el 1 de julio se activa el seguro paramétrico de daños catastróficos que protege las infraestructuras públicas, también los arrecifes, eso es interesante, Alex, y playas, de daños ocasionados por un fenómeno de este tipo. Así el panorama.
2: Gracias, Carlos Mendieta, desde Cancún, Quintana Roo. 22 grados para Tuxtla Gutiérrez. En Chiapas, Fernando Cantón, adelante, Fer.
4: ¿Qué tal, Alex? Muy buenos días. Hoy en Chiapas habrá lluvias puntuales intensas y temperaturas de hasta 40 grados. En Tuxtla Gutiérrez, cielo medio nublado y una temperatura máxima de 35 grados, además de una muy mala calidad del aire por la contaminación. Así el panorama, perdón, así el clima en Chiapas.
2: Y la de 8, Fer.
4: 3 personas calcinadas y 2 heridas fue el saldo de un accidente carretero ocurrido la tarde de ayer en el municipio de Cintalapa. Se confirmó que las víctimas eran maestros que regresaban de trabajar del Colegio de Bachilleres de Chiapas y de una comunidad llamada Adolfo López Mateos, ubicada en la zona montañosa del municipio de Cintalapa. Se avisó a las autoridades periciales para que llegaran al lugar y hicieran el levantamiento de los cuerpos. Así el panorama es de Chiapas.
2: Gracias, Fer Cantón, desde Tuxtla Gutiérrez. En Chiapas, Adriana Covarrubias, desde el bello y devastado puerto de Acapulco, 26 grados. Adriana, buenos días.
5: ¿Qué tal, Alejandro? Buenos días. Buenos días al auditorio. La máxima será de 34 grados. Se tendrá cielo despejado por la mañana, parcialmente nublado por la tarde. Hay mar de fondo todavía. Y el pronóstico de lluvia también se tiene por la tarde, noche, en municipios de la región de la montaña, centro y la región de la Tierra Caliente.
2: Y la de 8, Adriana.
5: Te comento que los constantes apagones en el puerto ha generado pérdidas millonarias para los negocios locales, alcanzando al menos 300 millones de pesos, de acuerdo a información del vicepresidente de Concanaco, Alejandro Martínez Sidney, quien señaló que la Comisión Federal de Electricidad no está preparada para enfrentar la temporada de lluvias. Dijo que los constantes apagones ponen en riesgo la operación de miles de negocios, especialmente de las familias misceláneas, pequeñas fondas y restaurantes que carecen de planta de energía o sistema de protección. Y es que el día jueves de la semana pasada, la presidenta de la CANIRAT, Lilian Álvarez comentó que pues es un día especial porque son los jueves de pozole, y mero cuando estaba el día jueves de pozole, pues en la zona Diamante se fue la luz en toda esa, en esa área.
2: Adriana, ¿qué hay pronóstico de mar de fondo o ya tiene días el mar de fondo?
5: Ya tiene días el mar de fondo, y de acuerdo a Protección Civil, a partir de este día empieza a disminuir un poco porque el oleaje estuvo muy elevado, que afectó a muchos restaurantes. No hay reporte de daños, pero sí el oleaje elevado estuvo muy intenso. Es olas hasta 3 metros de altura.
2: Bien, gracias, Adriana Covarrubias, desde el bello y devastado puerto de Acapulco. Martín Beltrán, en Guadalajara, Jalisco, 18 grados. Adelante, Martín.
6: Efectivamente, 18 grados con cielo nublado, algo de lluvia en algunos puntos, y durante la madrugada también llovió. Hoy alcanzaremos una máxima de 30 con probabilidades de lluvia por la tarde. En la región Alto se registra la mínima con 11, la máxima será en Bolaños y Autlán con 41 grados. Es el panorama.
2: ¿Cuál es la de 8?
6: El Congreso de Jalisco aprobó una reforma al Código Penal para sancionar con hasta 8 años de prisión a quienes difundan contenido sexual generado mediante inteligencia artificial sin el consentimiento de la persona afectada. La reforma busca incluir expresamente como delito los contenidos de naturaleza sexual creados íntegramente con inteligencia artificial sin el consentimiento de la persona representada. Este es el panorama.
2: Bien, gracias, Martín Beltrán, desde Guadalajara, Jalisco. Vámonos a Monterrey, Nuevo León. En el norte de la República, 24 grados, Jorge Maldonado. ¿Cómo estás, Jorge?
7: ¿Qué tal, Alejandro? Impresionante la ola de bochorno que se siente a esta hora de la mañana. Alejandro, era a las 3 de la mañana y marcaba la temperatura 25 grados. Un bochorno espantoso, Alejandro. La temperatura máxima para el día de hoy será de 33 a 35 grados y el bochorno se va a dejar sentir bien sabroso, Alejandro.
2: 8, Jorge.
7: Viajar al aeropuerto de la ciudad de Monterrey o llegar a la ciudad de Monterrey se ha vuelto un viacrucis para los visitantes, Alejandro, incluso para los empleados, porque las obras 6 del metro, la construcción de la línea 6 del metro está colapsando totalmente la carretera Miguel Alemán y también la autopista, a tal grado que ayer, Alejandro, la gente se tuvo que bajar de sus taxis o de las plataformas, de los vehículos, y tener que correr por la carretera con todo y maletas para poder llegar hacia sus vuelos y no perderlos. Incluso los pilotos con todo y su traje iban corriendo por la autopista para poder llegar al aeropuerto y no perder sus vuelos, Alejandro. Y esto va a durar mucho todavía porque la línea 6 del metro no va a estar para el evento internacional que próximamente tendrá la ciudad de Monterrey.
2: Justo es lo que te iba a preguntar, ¿y para cuándo va a quedar? Pues si estamos en cuenta regresiva, Jorge.
7: No, no va a quedar, ya lo hicieron, no va a quedar para el evento de deportivo, y yo creo que ni para cuando termine el gobernador su sexenio.
2: No puede ser. Tanto. Otra obra inconclusa en otra parte de la República Mexicana. Gracias, Jorge Maldonado, desde Monterrey, Nuevo León. Son las 6:25.
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0: 6:30, panorama informativo 88.9, información que sirve. Yo soy Alejandro Villalbazo en X, en TikTok, arroba Villalbazo 13. Los mensajitos en el WhatsApp 5582558189. Muy buenos días para todos ustedes que se despiertan 6:30 de la mañana. La hora más frecuente para despertarse, por lo menos en México, 6:30 de la mañana, de pie y vámonos a hacer las cosas, la chamba, las actividades, preparar a los chamacos para llevarlos a la escuela, la cita médica. Muy buenos días para todos ustedes que la alarma de su teléfono suena con nuestra dulce y tierna voz. Que no se les olvide si hay algún pago pendiente, martes 2 de junio, hicieron la verificación, los verdes, porque se les acabó ya, con mayo, y hay que pagar multa por verificación extemporánea, es un multón, más de 2,000 pesos.
1: Sí, va. Increíble.
0: Entonces.
1: Buen negocio, ¿eh?
0: Sí.
1: Y ahí van con las motos, ¿te acuerdas que pues, lo platicábamos?
0: Esperemos que no, porque finalmente nada más esa cadera de dinero que nada tiene que ver con un beneficio a la calidad del aire o la mejora del medio ambiente. Si así fuera, adelante, ¿no? Pero no ha ocurrido.
1: No.
0: ¿Cuántos años tenemos pagando verificación y cuántos años los hombres de ciencia lo dicen con claridad, no es determinante, porque además, a cómo se hace la verificación en este país, con trampas, con brincos, con corrupción de por medio, pues así como.
1: No, y no trae ninguna solución realmente práctica. Ya no. O sea, a lo mejor en algún momento se pensó, ¿te acuerdas que antes era voluntario? Tú escogías el día que querías dejar de circular, te daban una calcomanía y la pegabas tú, no tenías que pagar absolutamente nada, pero vieron que era
0: negocio.
1: Y no entonces.
0: No, al contrario, le ganan a todas. Son las 6:32, tráfico y clima cada 15 minutos, Mónica Villalobos.
2: Alejandro, gracias. Les comento que continúa la reducción de carriles en ambos sentidos de Calzada San Antonio Abad, entre Chimalpopoca y Calzada Chabacano debido a obras. Las alternativas son Congreso de la Unión, el Eje Central, Isabela Católica y Francisco del Paso y Troncoso. En unos minutos, más información.
1: Gracias, Moni. Vámonos con el panorama. La American Society de México, la cual dirige Larry Rubin, considera vergonzoso que en nuestro país no puedan operar los taxis por aplicación en los principales aeropuertos. María Inés Camacho.
3: La fiesta del fútbol ya está tocando la puerta, en donde México apresura el paso para asegurar que los turistas que visiten el país estén contentos y se lleven una buena imagen. Sin embargo, hay un problema que preocupa y es la prohibición del uso de taxis de aplicación en nuestro país. Al respecto, Larry Rubin, presidente de la American Society of Mexico, explicó que el uso de taxi de plataformas es normal a nivel mundial. Sin embargo, en nuestro país hay una prohibición.
4: Lo último que quisiéramos es que los turistas se vayan con un muy mal sabor porque tienen que esperar horas el transporte de taxis y que no se puedan usar las aplicaciones como se usan en todas las partes del mundo, ¿no? Entonces, este sí es un llamado importante porque lo hemos notado en el aeropuerto de Guadalajara, lo hemos notado en el aeropuerto de la Ciudad de México, lo hemos notado en el aeropuerto de Monterrey, y pues esto sí es vergonzoso, ¿no?
3: 88.9 Noticias, María Inés Camacho Romero.
1: Y te pregunto, ¿de qué color amaneció hoy Ciudad de México, Joana Flores?
5: En redes sociales se exhibe a trabajadores de la Secretaría de Obras pintando nuevamente de amarillo algunas guarniciones y barandales morados. La jefa de gobierno Clara Brugada aseguró que las críticas por repintar forman parte de una campaña de desprestigio en su contra. Eso sí, aseguró que su gobierno respetará lo que indican las normas.
6: Yo creo que esto es parte de esa campaña que yo les decía la vez pasada. Nosotros estamos respetando todo aquello que nos marca la normatividad que tenemos que respetar. No estamos pintando de más, ni mucho menos. Entonces, es parte de toda una campaña.
5: Para 88.9 Noticias, Joana Flor.
1: Fue vinculado a proceso el sujeto que es investigado por el feminicidio de un estudiante de la UAM, René Ponce.
7: La Fiscalía Capitalina detalla que obtuvo la vinculación a proceso de Hugo N. por su probable participación en el feminicidio de un estudiante de la UAM Xochimilco cometido el 22 de mayo de 2026. Según las investigaciones, este sujeto y la víctima se encontraban al interior de un inmueble en la colonia Gabriel Ramos Millán, alcaldía Iztacalco, cuando la mujer fue agredida y perdió la vida a consecuencia de las lesiones. Durante la audiencia inicial celebrada este 1 de junio, la Fiscalía Capitalina formuló imputación y presentó dictámenes periciales con los que el juez juez del caso impuso además la medida cautelar de prisión preventiva y fijó un plazo de 3 meses para el cierre de la investigación complementaria. Para 88.9 Noticias, René Ponce Hernández.
1: La comisión permanente dio salida a la reforma sobre nulidad de elecciones en caso de injerencia extranjera, Pepe Toño Morales.
8: Declaran constitucional una causalidad más para anular elecciones.
9: Y así como dicen en la jerga popular, quien da la espalda da las nalgas. Y ustedes ya les dieron las nalgas a los países extranjeros. Son traidores a la patria, hijos de nadie.
8: Y es que la Comisión Permanente del Congreso de la Unión declaró la constitucionalidad de la reforma a través de la cual se suma una causalidad más para anular elecciones y es la injerencia extranjera. Sin embargo, legisladores de oposición dieron la espalda al momento en que se hacía la declaratoria. Por ello, la diputada Beatriz Navarro se expresó de esa manera porque la acción de dar la espalda no cayó nada bien a los integrantes del partido en el poder. Para 88.9 Noticias, José Antonio Morales Díaz.
1: 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Pasado mañana jueves tenemos el estreno del nuevo Espacio 2026 dentro de esta serie que está convirtiendo en épica ya unos días de que empiece la mega cáscara. Vámonos a los deportes, don Alex Cervantes.
10: Muchas gracias, Iñaki. Las autoridades de la Ciudad de México detallaron el operativo de movilidad para los asistentes al Estadio Ciudad de México durante los 5 partidos de la justa futbolera, destacando el tramo de la llamada última milla. En esta zona el acceso será limitado a los asistentes que tengan boleto, para residentes de la zona con QR especial y solo para algunos vehículos con permiso. Para el partido inaugural el próximo 11 de junio, se pide a los aficionados llegar a las 9 de la mañana. La ceremonia comenzará a las 11:30 con la participación de Los Ángeles Azules, Belinda Maná, Alejandro Fernández, entre otros. En la NFL, los carneros de Los Ángeles contrataron al defensivo Miles Garrett, procedente de Cleveland. Hasta aquí los deportes.
1: Alex Villalbazo, Alex Cervantes, Iñaki Manero en Panorama Informativo en 88.9 Noticias. 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Moni Villalobos te tiene todo el panorama del tráfico y el clima cada 15 minutos. Adelante, Moni.
11: Hola, Iñaki, gracias. Continúan obras en Periférico Oriente entre Bordo de Xochiaca y la autopista Peñón Texcoco. Continúa reversible en sentido opuesto. En unos minutos más información.
0: Trivia Iñaki.
1: Vámonos, Alex, si me permiten, con mucho gusto, la trivia de ayer. Uno de los inventos más revolucionarios de toda la historia viene aparejado de políticas públicas que han salvado millones de vidas, tal vez decíamos, incluso la tuya, la de tu familia. ¿De qué estamos hablando? Pues estamos hablando del cubo de basura. Se le llama Pubel en honor a el hombre que lo inventó. Este era el prefecto de la ciudad de París, Eugène Pubel, 1883. Lo inventó y estableció las políticas de recolección diaria de basura. Muchas enfermedades digestivas, respiratorias, etcétera, también bajaron su incidencia por esta decidida iniciativa que hoy es estándar en el mundo, que falta desde luego mucho por hacer. La responsabilidad pues tiene que ser personal, tiene que empezar desde casa. ¿Qué hacemos con la basura? ¿Cómo gestionamos nuestra basura? Ya después también el gobierno al cual le pagamos, ¿no?, para que la disponga de una manera eficiente y busque la manera. Fíjate, estaba leyendo que México es uno de los países que peor relación tienen con la basura, ¿no? Porque no tenemos todavía esa gran tecnología como para poder disponer de la basura de una manera eficiente, reciclar, reutilizar. No tenemos todavía esta educación.
0: Y lo pondría yo desde el inicio, no tenemos la cultura, no tenemos en lo propio, ¿no? El recojo mi basura, me la llevo, la separo, o sea, desde ahí, ¿no? Sí. Si no tenemos en políticas públicas o en lo industrial la manera de hacerlo, pues andamos tirando la basura por todos lados o la dejamos creyendo que ahí va en la calle, ¿no?
1: Sí, que la calle es el lugar de la basura, que ya no es mi responsabilidad. También estaba leyendo que los países nórdicos, Alemania, además todos estos países que están en el norte de Europa, en el noroeste de Europa, pues de repente se les acaba la basura, ¿No? Son tan buenos, son tan eficientes para reciclarla, uh-huh, que le tienen que comprar basura a los países vecinos para poder seguir haciendo su reciclaje. Okay. Mientras que nosotros, pues, vivimos en
0: la entre basura.
1: Entre basura, sí, desgraciadamente. Bueno, esa fue la trivia de ayer para la reflexión. Y la trivia de hoy, hablando de inventos, fíjate que un invento que tuvo su resonancia a nivel de eslogan político a principios del siglo XX. Cumplió con una función, con una necesidad práctica para millones de personas que todos los días salen y salimos a trabajar. Y se convirtió en un problema, fíjate, dentro de las cosas, dentro de las luces y sombras de este invento, en un problema de violencia con los niños, uh-huh, entre los niños. ¿Qué invento es? Tuvo que cambiar también su forma por ahí de los años 70, porque se había convertido en un tema de violencia en las escuelas. ¿De qué invento estamos hablando? Ayúdanos con esta trivia en www.889noticias.mx. Parece que algo tan sencillo, ¿no?, podría tener tantas circunstancias. 5582-5588-9 y el talkback a través de iHeartRadio.
0: ¿Ese solo se utiliza en las escuelas?
1: No, se utiliza en las escuelas, en el trabajo, uh-huh, en muchos lugares, incluso hasta en los viajes, okay, cuando tú viajas. ¿De qué se trata? Porque antes se hacía de otra manera que no era tan práctica. A alguien se le ocurrió inventarlo y se convirtió en una imagen, uh-huh, en una imagen social, en una imagen del trabajador. Nada más que ya cuando lo traspasabas a los niños, en los niños se convirtió también en un tema de violencia en las escuelas y tuvo, uh-huh, que ser cambiado, modificado de alguna forma. Sigue existiendo y se sigue utilizando de una manera masiva, pero tuvo que ser cambiado. ¿Qué invento será?
0: Qué abierto, ¿no? El...
1: Muy abierto, sí. Muy, muy abierto, pero vino a revolucionar la manera en que trabajamos también.
0: Ok.
1: Nos hizo más eficientes en el trabajo y es un tema que hemos estado tocando en estos días aquí en Panorama.
0: Ok.
1: ¿Qué invento será?
0: Bueno.
1: ¿Le pensamos?
0: Pues, ahorita hay que pensar.
1: En arroba, ahorita ponemos la pregunta en arroba Iñaki Manero y en una hora, pistas para esta trivia que va a la chamba 6:42.
0: ¿Qué pasó en la madrugada? ¿Qué nos cuenta René Ponce? Adelante, René.
12: ¿Qué tal, Alejandro? La noche de ayer se registraron lluvias intensas, principalmente en la zona poniente del Valle de México. Afectó la zona colindante de Coajimalpa en esta capital con el municipio de Cuixquilucan en el Estado de México, principalmente en la zona de Interlomas. En este punto, en la avenida Paseo de los Girasoles, colonia Hacienda de Las Palmas, se reportó que el agua superó el metro y medio de altura. Vecinos también reportaron que se inundó una zona de barrancas muy cercana a un hospital privado en esta zona de Interlomas, donde se informó que el agua ingresó a prácticamente toda la planta baja. Al lugar arribaron bomberos, tanto del Estado de México como de Coajimalpa, para remover troncos, piedras y lodo que obstruían el drenaje luego del desbordamiento del río La Coyotera, por lo que se reportaron autos varados, principalmente en la zona de Paseo de las Golondrinas en Huixquilucan, así como en el túnel de Santa Fe. Por momento, los bomberos debieron utilizar lanchas para poder auxiliar a vecinos y automovilistas. En la zona de Coajimalpa se contabilizó la caída de al menos 17 árboles, 4 postes de luz también cayeron, situaciones que fueron atendidas por bomberos de la capital, que al igual que sus homólogos del Estado de México, pues trabajaron prácticamente durante la noche y varias horas de esta madrugada. En el cruce de José María Castorena y Avenida Ancona se reportó la acumulación de granizo. Esto impidió que la gente pudiera moverse en auto. Misma situación se reportó en Avenida Tamaulipas, donde el agua superó los 2 metros de altura y prácticamente cubrió varios vehículos. Finalmente, en el kilómetro 15, la autopista México-Toluca, se reportó también durante las primeras horas de este día un deslave que afectó la circulación en la zona por más de 2 horas, hasta que tierra y rocas fueron retiradas de este punto. Durante la noche y madrugada, camiones tipo Vactor han trabajado para retirar el agua de lluvia, que también afectó, por supuesto, el drenaje que acumuló lo que son hojas, piedras y tierra, que pues provocaron que muchas de las calles resultaran inundadas. Por otra parte, también durante la madrugada se registró un choque, esto ya en el cruce del eje 3 Sur y 5 de Febrero, en la colonia Algarín, alcaldía Cuauhtémoc. Los involucrados, una motocicleta y un automóvil, donde la peor parte la saca el motociclista, que sale volando varios metros, lo que le generó fuertes golpes en el pecho, aunque gracias a que llevaba casco le protegió la cabeza y no tuvo más lesiones. No obstante, fue necesario su traslado a un hospital, Alejandro.
0: Ahorita platicamos de los maestros, de la coordinadora. ¿Cómo pasaron la noche, René? Ahorita nos cuentas. Son 7:15. Una pausa. 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Yo soy Alejandro Villalbazo en X, en TikTok, @Villalbazo13. Y les recuerdo que ahí está mi canal de YouTube, Villalbazo13, para que se suscriban.
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0: Nevada. ¿Qué nos cuenta René Ponce? ¿Cómo pasaron la noche los maestros, los vándalos de la coordinadora, René?
1: ¿Qué tal, Alejandro? Pues ya cumplieron 8 días aquí en la capital, en plantón, Alejandro. Durante esta mañana se ha reportado el movimiento de sus integrantes, de estos integrantes de la Coordinadora Nacional de Trabajadores de la Educación, por diversas calles del centro histórico, ya que al parecer buscan ampliar aún más su plantón, que el día de ayer pasó de ocupar solo la zona de 5 de mayo a la avenida 20 de noviembre, por lo que este día se espera que los profesores disidentes pudieran crecer su presencia en más calles, incluso pasarse a avenida Juárez, con el objetivo de estrangular aún más la Plaza de la Constitución. Se estima que a las 10 de la mañana los maestros de la coordinadora se trasladen también por lo menos un grupo numeroso a la Secretaría de Gobernación, donde sostendrán una reunión con representantes tanto de esta dependencia como de la propia Secretaría de Educación Pública y del ISSSTE para analizar todas sus demandas. No se descarta incluso posibles bloqueos en Paseo de la Reforma y el Eje 1 Poniente Guerrero, como lo vienen haciendo, o incluso sobre Circuito Interior a la altura de Reforma, como también ya lo hicieron la semana pasada, Alejandro.
0: Oye, René, supuestamente están citados hoy en Gobernación, lo citó la SEP, va a estar por supuesto Gobernación, dicen que también el ISSSTE para hacer una mesa de trabajo, 10 de la mañana, y saber qué se puede hacer, René, es lo que se anuncia para esta mañana a las 10 de la mañana.
1: Así es, Alejandro, y pues de esos encuentros, de esas mesas de diálogo, dependerán si llevan a cabo o no bloqueos, o qué tan, pues de manera estricta, o de qué tamaño sería la afectación que podrían llevar a cabo, porque ellos han advertido que continuarán pues prácticamente estrangulando lo que es la zona del Zócalo, porque dicen no nos dejan pasar, pues bueno, nos instalamos en todo lo que es alrededor de la Plaza de la Constitución, Alejandro, y por lo menos ya llevan una buena parte de 20 de noviembre y prácticamente 5 de mayo desde Bolívar hasta el Eje Central, Alejandro.
0: Sí, aquí el punto es, me llama la atención porque dicen no nos dejan pasar, pero sí hay paso, es decir, yo fui el sábado hacia el centro y efectivamente 5 de mayo estaba ocupada por los maestros, pero por otras calles uno como visitante del centro pues puede pasar y puedes llegar prácticamente hasta la puerta donde pusieron estas láminas de 3 metros de acero, René, hasta ahí puedes llegar, que es el circuito del Zócalo.
1: Así es, ayer cabe destacar que se reforzó aún más la presencia de vallas metálicas, ya lo reportábamos bastante temprano, en todo lo que es prácticamente el lado que da hacia el Eje Central, toda esa zona se reforzó, también la parte de la calle de Moneda, que es donde se ingresa a la conferencia mañanera, todo eso ya se encuentra pues completamente lleno de vallas, la presencia de la policía se mantiene desde ayer, Alejandro, pues prácticamente están haciendo guardia en las inmediaciones del Zócalo capitalino, subidos en sus camiones, resguardados en patrullas, pero pues sigue la presencia policíaca, Alejandro.
0: Bien, a esperar, ¿no? ¿Qué ocurre con el llamado al diálogo de hoy? Ayer la postura fue, además de, y ahorita lo vamos a platicar ya largo y tendido a las 7, la postura fue violenta y el discurso radical. Vamos a ver cómo van hoy y hasta dónde le hacen los vándalos de la coordinadora manita de puerco al gobierno para que les embarre muchísimo dinero y entonces vayan de regreso a sus ciudades. Gracias, René Ponce, con lo que pasó en la madrugada. Por cierto, los chamacos no van a ir a la escuela el próximo jueves 11 de junio. Ayer ya se hizo oficial lo que era, pues ya un llamado, lo que estaba más que cantado, que para el inicio del campeonato, para el jueves, pues iban a suspender las clases. Ayer se hace oficial, por lo menos para la Ciudad de México, se hace oficial que los niños no van a ir a la escuela para que puedan disfrutar del partido, que será por la mañana, y también se hace el llamado, ahí no obligatorio, pero se hace el llamado de que por ahí, si alguna empresa quiere darle el día a sus trabajadores o que haga home office, pues que sería lo más prudente, es lo que se hace desde el llamado oficial. Ayer hubo el anuncio, así lo compartió Clara Brugada, la jefa de gobierno de la Ciudad de México.
2: El secretario de Educación Pública, Mario Delgado, me informó que el día de la inauguración, el 11 de junio, no habrá clases de educación pública básica, primaria, secundaria y media superior. Estamos hablando del día de la inauguración, nada más.
0: Sí, nada más del día de la inauguración, que será el próximo jueves 11 de junio, porque los otros partidos de México son por la noche, 7 de la noche, entonces pues no tendría razón de que se suspendieran clases si los partidos son por la noche. Este, bueno, todavía dice uno, está bien, ¿no? Pues es el partido a la 1 de la tarde, que si lo vemos en términos reales, pues los chamacos salen de la escuela a las 12:30, tal vez el turno vespertino, bueno, pues le das la oportunidad, pero bueno, ya está destinado para que el 11 de junio en la cuenta regresiva quedan 9 días, los chamacos no vayan a la escuela en la Ciudad de México, y los otros partidos hasta el momento, pues esos no están contemplados, y yo creo que no deberían de estarlo desde el momento en el que el partido es hasta las 7 de la noche, Iñaki.
3: Sí, yo me acuerdo en México 86, a veces llevaban incluso hasta un radio los maestros para escuchar los partidos, uh-huh. ¿No? Ya el que menos, el que más, pues, llevaba una tele de su casa, lo eran los maestros, por iniciativa, llevaban la tele para que todos en clase vieran, pero no se interrumpió absolutamente nada, ¿eh? Ni cambiaron ciclo escolar, ni se adelantó nada, y fueron 52 partidos. ¿No? ¿Aquí son qué? ¿13?
0: 13 partidos.
3: Sí. Y andamos con esta discusión desde hace cuántas semanas, ¿no? Que se interrumpe, no se interrumpe, se alarga, se acorta, va a haber clase, no va a haber clase. Todos sabemos que mucha gente va a dejar de ir a trabajar, se va a detener el país por ver el partido inaugural, uh-huh. Máxime cuando el que juega es México, el partido inaugural.
0: México contra Sudáfrica, porque de hecho en la Ciudad de México la selección tendrá 2 juegos nada más. Sí. El otro, en la fase de grupos, será en Guadalajara, entonces también por ahí, ¿no? Hay que voltear a ver, pues, cómo está el calendario y qué partidos se tendrán, porque, por ejemplo, otro partido en la Ciudad de México es Colombia-Uzbekistán. ¿A poco vas a suspender actividades y va a parar la ciudad
3: por que lo agarre el pretexto?
0: El Colombia-Uzbekistán, pues sí, ¿no? Pero bueno, ayer se hace este anuncio con la aclaración de Clara Brugada de que solo para el día de la inauguración está por verse. Y ya esperaremos anuncios. Son 5 para las 7. Hacemos una pausa. 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Yo soy Alejandro Villalbazo en X, en TikTok, @Villalbazo13.
3: @Cervantes_, @Iñaki Manero.

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0: 7 en punto, panorama informativo 88.9, información que sirve. Yo soy Alejandro Villalbazo, en X, en TikTok, @Villalbazo13. Es martes 2 de junio, Iñaki Manero, ¿cómo estás, Iñaki?
1: ¿Cómo estás, Alex Villalbazo? Alex Cervantes, amigos de la República Mexicana y de todos lados por iHeartRadio, gracias por seguir en Panorama.
0: Y los mensajitos son en el WhatsApp 5580-255-889. El Tocayo Pérez Moreno, Alejandro, quiere autofelicitación, 49 años de gran vida, nos presume el Tocayo Pérez Moreno. Dice, ser el gran chivermano, míralo, es tu pariente de equipo.
1: abrazote, creo, amigo.
0: Esto sí no se va a poner, Tocayo, ¿qué crees? Quiere. Las mañanitas, dice, con el original y único Vicente Fernández. No, Tocayo, no. Aquí las mañanitas son con el potrillo, ni modo, ¿qué hacemos?
1: Espérate.
0: ¿Gustas con el potrillo? Ahí están. Espérate. Podrás tener algunas oportunidades ahora en junio, si quieres ir checando. Dato.
1: Ahí te avisamos.
0: Omar Gallegos, de Villahermosa, Tabasco, felicitando a su bella esposa Carla Cecilia Garrido por su cumpleaños. Le desea que sigan los éxitos y con mucho amor, de parte también de su hijo Samir. Alberto Briceño, felicitando a su esposa Lorena Brittany, el amor de la vida y orgulloso de la gran mujer que es. Te da las gracias para ti, Brittany, te da las gracias, Alberto, por estar a su lado. Lau, felicitando a su esposo Salvador, que cumple 46. El mensaje también es de sus hijas Ana y María. Hablando de Marías, María Puga, felicitando a su esposo Oscar. Oscar está cumpliendo 72.
1: 72 años. Muy bien, para adelante.
0: Nos escuchan en Campeche. Qué bonito es Campeche. Qué Campeche. Lástima de Laida, pero qué bonito es Campeche. Sí, no, bueno, no podemos presumir que hay gobernadora.
1: No, para nada, pero la vida en Campeche es maravillosa. Sigue siendo maravillosa, a pesar de eso.
0: A pesar de sus gobernantes, qué bonito es Campeche. Tania, felicitando a su hijo Santiago Rodríguez, cumple 16 añitos, inteligente, caballeroso, educado, se dice Tania. Qué bueno, a seguir así, Santi, a seguir por esa ruta. Son las 7:04, tráfico, clima cada 15 minutos. Mónica Villalobos.
2: Alejandro, gracias. Les comento que están cerrados carriles centrales de la autopista México-Querétaro, a la altura de la quebrada, con dirección a Valle Dorado. En unos minutos, más información.
1: Gracias, Moni. Vámonos al panorama. Ayer por la mañana, en Yautepec, en Morelos, un empresario de materiales para la construcción fue asesinado sobre la carretera Cuernavaca-Cuautla, mientras circulaba a la altura del poblado de San Carlos, donde fue interceptado y atacado por un comando. Al anochecer, un líder de comerciantes, identificado como José Trujillo, Pepe Trujillo, fue atacado a balazos en la colonia Flores Magón de Cuernavaca, fue hospitalizado y reportan su estado como grave. Integrantes de la Coordinadora Nacional de Trabajadores de la Educación instalaron un campamento en los accesos a la Plaza de la Constitución en Ciudad de México, el mal llamado Zócalo, luego de intentar ingresar por la fuerza a la plancha, tras causar destrozos y vandalizar tanto edificios como mobiliario urbano en su marcha desde el Ángel de la Independencia, para finalmente chocar con policías, lo cual dejó un saldo de al menos 3 personas heridas. Los inconformes acusaron a la policía de haber utilizado gases y balas de goma, mientras que las fuerzas de seguridad negaron haber hecho uso de cualquiera de estos elementos. Las Secretarías de Gobernación y de Educación Pública lanzaron un llamado a la Coordinadora Nacional de Trabajadores de la Educación para ejercer su derecho a manifestarse, pero de manera pacífica, y reiteraron su disposición al diálogo inmediato en conjunto con el ISSSTE para revisar los temas más relevantes y las demandas que el secretario de Educación, Mario Delgado, reconoció como legítimas. Finalmente se decidió que no habrá clase por la justa futbolera Joana Flores.
3: La jefa de gobierno Clara Brugada dio a conocer que el 11 de junio no habrá clases en escuelas públicas de la Ciudad de México debido a la inauguración del Campeonato Internacional de Fútbol.
4: Quiero informarles que el secretario de Educación Pública, Mario Delgado, me informó que el día de la inauguración del Mundial, el 11 de junio, no habrá clases de educación pública básica, primaria, secundaria, y media superior. Estamos hablando del día de la inauguración, nada más.
3: Brugada Molina precisó que el anuncio es solo para escuelas públicas de la Ciudad de México y solo para el 11 de junio, y tendrá que ser la SEP la que dé a conocer si esta medida aplicará en otras ciudades y en otras fechas. Para 88.9 Noticias, Joana Flores.
1: Autoridades de salud dicen que mantendrán los ojos bien abiertos para detectar posibles casos de ébola durante el máximo torneo de fútbol. Moni Barrera.
5: El ébola es una enfermedad viral grave y mortal transmitida por el contacto directo con fluidos corporales de personas infectadas. Ante la justa deportiva, no se deben suspender partidos, solo continuar con la vigilancia para detectar pacientes.
6: Aquí en México va a venir a jugar a Guadalajara, la República Democrática del Congo, y ya estoy yo escuchando quien dice que hay que suspender ese juego sin caer en complacencias, decir que no podemos exagerar tampoco, que algo se puede hacer. Quien venga de esa región del África, pues tiene que ser sometido a un examen médico. No se transmite más que cuando hay síntomas.
5: Así lo dijo el doctor Alejandro Macías, especialista en infectología y medicina interna, a través de sus redes sociales en 88.9 Noticias. Mónica Barrera.
1: El panorama internacional: el número de casos de ébola confirmados en República Democrática del Congo aumentó a 343, informa el ministro de Salud del país, Roger Kamba. El más reciente brote, declarado el 15 de mayo, es el número 17 en el Congo desde que el virus, para el que aún no existen medicamentos ni vacuna aprobada, fue identificado por primera ocasión en 1976. Por otra parte, los ataques realizados por Rusia entre la noche de lunes y la madrugada de hoy martes contra las ciudades ucranianas de Kiev, Dnipro, Kharkov y Kaminsk dejaron un saldo de 13 personas muertas y más de 100 heridas, confirmó el Servicio Estatal de Emergencia de Ucrania, aunque las cifras no son definitivas, ya que continúan las labores de búsqueda y rescate. Un sismo magnitud 6.2 sacudió la costa de Calabria, en el extremo meridional de la península itálica, durante la madrugada de hoy martes. A pesar de la fuerza del temblor que se sintió en todo el sur de Italia, las autoridades locales y los servicios de emergencia no han reportado daños materiales ni personales hasta el momento. Vamos a los deportes, Alex Cervantes.
7: Gracias, Iñaki. A 9 días del inicio de la Copa 2026, faltan 5 selecciones de anunciar sus listas definitivas de 26 jugadores: Senegal, Ghana, Jordania, Turquía y Uzbekistán. Messi ya reportó este lunes a la concentración de Argentina en Kansas City. Tendrá 2 partidos amistosos: el sábado ante Honduras en Texas y el martes ante Islandia en Alabama. Por otra parte, la selección española confirmó los números que usarán sus jugadores. Lamine Yamal se quedará con el 19, como en la Euro, y Daniel Olmo tendrá el número 10. Vámonos ahora con información del tenis. Serena Williams regresará a la actividad en el torneo de dobles de Queens entre el 8 y el 14 de junio. 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
1: Muchas gracias, Alex. Alex Villalbazo, Alex Cervantes, Iñaki Manero, en Panorama Informativo en 88.9 Noticias. Información que sirve hoy por iHeartRadio. Moni Villalobos, se tiene todo el panorama del tráfico y el clima cada 15 minutos. Hola, Moni.
2: Hola, Iñaki, gracias. Les comento que se implementan carriles reversibles en Doctor Río de la Loza y su continuación Fray Servando Teresa de Mier de Topacio a Doctor Vértiz, así como en circuito interior de la raza Leibnitz y de Alfonso Reyes a Benjamín Franklin hasta las 9 de la mañana. En unos minutos más información.
8: No somos delincuentes, somos profesores, trabajadores de la educación, personal de apoyo y asistencia a la educación.
0: No, sí son delincuentes. Vándalos, delincuentes. Tienen que estar en la cárcel. Son los de la Coordinadora Nacional de Trabajadores de la Educación. ¿Cómo se atreven a decir no somos delincuentes? ¿Y cómo sí nos atrevemos a decir que sí son delincuentes? A ver, nada más sencillo. Cuando se atreven a destrozar todo lo que está a su paso, ya nada más por eso. Ayer, por ejemplo, entre muchas otras cosas que destrozaron, un ejemplo, acabaron con una grúa de la Secretaría de Seguridad Ciudadana. Daños a la nación o daños en propiedad ajena, cualquiera de las dos acusaciones, tendría que llevarlos a la cárcel. Y el que agarra tubos y con lo que sea, destroza, se atreve a destrozar un vehículo oficial, es un vándalo, es un delincuente. Háganle como quieran. No quieran ponerse otro traje, no lo son. Que pueden tener, podemos estar de acuerdo o no con sus demandas, es otro boleto. Pero ya con lo que hacen, nadie puede estar de acuerdo con los destrozos, nadie. ¿Quién va a estar de acuerdo con que arranquen los postes de señalamientos de calles y con esos quieran derribar estas láminas de acero de 3 metros que les ponen una sobre otra para que no pasen? Fue lo que hicieron ayer, otra vez ayer en la Ciudad de México. Una protesta que empezó temprano en el camino del Ángel al Zócalo. Vandalizaron la Torre del Bienestar ubicada sobre el Paseo de la Reforma. Con martillos y lo que pudieron, trataron de derribar las vallas que impedían el paso al Zócalo. Lo de la grúa que ya les decía. Otros videos en redes sociales, se ve cómo se lastiman con todo unos y otros. Me refiero a unos y otros, pues contra los policías, y los policías, pues con lo que tienen se defienden. Ya cuando se dieron cuenta que no iban a pasar a la plancha del Zócalo, entonces se plantaron sobre 20 de noviembre y de ahí dijeron, no se van a mover.
9: Así que aquí vamos a estar hasta que nos resuelvan. De toda la República, Oaxaca, Chiapas, Guerrero.
0: Y la advertencia hecha, la que traen desde hace semanas o meses. Si no hay solución, no rueda el balón.
10: Vamos a proceder a instalar nuestro plantón a partir de este punto. Si no hay solución, no rueda su balón.
11: Decimos a los padres de los 43 que arribarán aquí el 8 de junio.

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4: ¿Los policías tienen uniforme de invierno y de verano?
5: Uy.
4: Oye, es que no es el mismo uso de la tela, claro, de la chamarra, no. De la ropa térmica para el invierno, sí, que para el verano.
5: A ver, sale a patrullar a las 3 de la mañana en diciembre o en enero, ¿no?
4: ¿Tienen el mismo uniforme los policías que cubren el turno de la madrugada que los que están en el rayo del sol a las 11 de la mañana dando indicaciones viales en el semáforo?
5: Oye, el calzado también debe ser distinto para el que está todo el tiempo parado, uh-huh, que el que a lo mejor está en oficina o está haciendo otro tipo de cosas, o está dentro de un coche.
4: Sí. Pues todo eso no ocurre, ¿eh? Uh-huh. Pepe Toño Morales, hiciste el trabajo, Pepe Toño, buenos días.
6: Buenos días, a los policías también tienen que poner su dinero para uniformarse todos los días. ¿Qué tal, Alex Iñaki? Buenos días. No se trata solo de lo que les da la corporación policíaca aquí en la Ciudad de México, porque prácticamente todos los que fueron entrevistados nos dijeron que sí, que en realidad sí les entregan uniformes, pero se han tardado en algunas ocasiones y todos coinciden en que para completar la semana ellos deben comprar sus propios uniformes. Vamos primero con eso que acaban de decir ustedes, la Policía de Tránsito de la Ciudad de México.
7: En esta ocasión no fue cansado.
6: Zapatos.

0: dieron pantalón, dieron las dos camisolas, la blanca y la azul, y dieron chamarra y gorra.
1: ¿Y eso les alcanza para toda la semana o?
0: Lunes, martes y miércoles usamos blanca y de jueves a domingo la azul.
1: ¿Ustedes compran por su parte?
0: Hay precios, por ejemplo, hay playeras que valen 200 pesos, 400, hay playeras que valen 2000.
1: ¿Les exigen a ustedes portar el uniforme todos los días?
0: Sí.
2: Bueno, en este recorrido que empezó ahí en la avenida de los Insurgentes y Reforma, encontramos también aquellos que de plano pueden llegar a invertir hasta 2.500 pesos para completar los uniformes que utilizan cuando les toca trabajar.
3: Sí, son dos veces por año, pues el uniforme completo, botas, pantalón, camisola, chamarra y gorro.
1: ¿Cómo le hacen? ¿Cómo se reparten?
3: Pues sí, nosotros somos de sanciones, ocupamos blanco y azul.
1: ¿Tienen que comprar ustedes sus uniformes cuando no les alcanzan?
3: Más que nada porque se desgastan.
2: Pues sí, por el tiempo, porque están afuera, porque están adentro. Es por eso precisamente, Alex Iñaki, que hacen la inversión. Porque aunque ya no hay arresto de por medio, sí hay amonestaciones verbales para quienes no cumplan con el trámite del uniforme, como vamos a escuchar a continuación.
1: ¿Cuánto cuestan? ¿Son caros?
3: ¿Cómo
1: cuánto se gastan en un uniforme completito?
3: El más barato son 2.000, 2.500.
1: ¿Qué llevaría ese uniforme?
3: Nada más lleva la camisola y el pantalón.
1: ¿Pero les tienen que poner ustedes insignias o aparte?
2: Los aditamentos, sí, porque es nada más la camisola y el pantalón. Ellos tienen que buscar los otros aditamentos, que son algunas insignias y todo lo demás. De acuerdo con lo que pudimos investigar, Alex, normalmente la policía de la Ciudad de México les entrega uniformes dos veces por año, solo que evidentemente para las actividades que llevan a cabo no es suficiente, porque deben completar entonces para toda la semana con la misma ropa.
1: ¿Cuántos uniformes se supone que les tienen que entregar a ustedes?
4: 3, 4 al año.
1: ¿Se los están entregando como debe de ser? ¿No? ¿Cuántos les están entregando entonces?
4: Uno.
1: ¿Y cómo le hacen ustedes entonces?
4: Hay que comprarlo con otro dinero.
1: ¿Cuánto cuesta un uniforme como el que te pide la policía?
4: 1.200, 1.500 de precios.
1: ¿Qué es lo que tú tienes que comprar?
4: La camisola, el pantalón, botas, fornitura, carcas, placas, gorra.
2: Eso que escuchamos, Alex, es parte de un policía que no es de tránsito, ojo, no es de tránsito, pero utiliza motocicletas. Son de los de color azul, efectivamente, que recorren las calles de la Ciudad de México en sus motocicletas para hacer sus recorridos de vigilancia, y el que encontramos en calles de la colonia San Rafael, por cierto. De esta forma, lo que comprobamos es que en años anteriores sí se tardaron mucho tiempo para entregarles los uniformes, por lo que ellos tuvieron que poner de su bolsillo, y en este caso en particular también hay que destacarlo, ya para 2026, ahora sí, les están entregando uniformes previo a la justa deportiva que empieza el 11 de junio para que todos los policías los vean bien uniformaditos, y por lo menos eso fue lo que nosotros nos dijeron las personas con las que platicamos ahí en las calles de la Ciudad de México.
5: Tardaban para entregarlos. Ahorita yo creo por lo del mundial y todo eso, se han puesto ahí está para que vengan aquellos, los vean bien.
1: ¿Cómo cuánto tiempo tardaron en entregarles?
2: Es la realidad justamente que viven los policías de la Ciudad de México, policías que, ojo, tienen diferentes turnos, tienen diferentes horarios, hay algunos de 24x24, 12x24, depende de qué corporación policíaca, pero en esto participaron tránsito, policía sectorial, policía de la Ciudad de México, Alex.
6: Oye, Pepe Toño, me voy a quedar con el primer, la primera declaración que escuchamos, ponla por favor, Gaby, la primera declaración de nuevo, por favor.
0: En esta ocasión no dieron, fue cansado.
1: Zapatos.
0: No, no dieron. Pero dieron pantalón, dieron las dos camisolas, la blanca y la azul, y dieron chamarra y gorra.
1: ¿Y eso les alcanza para toda la semana o?
0: Lunes, martes y miércoles usamos blanca y de jueves a domingo la azul.
6: Ahí me quedo, Pepe Toño. ¿Cómo les va a alcanzar? A ver, les dan dos camisolas, la blanca y la azul. Nada más que la blanca la tienen que usar lunes, martes y miércoles. Imagínense qué camisola están usando ya para el martes. Si es blanca. Imagínense el cuello de esa camisola. Imagínense a lo que huele ya la camisola el miércoles. Porque la tienen que utilizar la blanca, que ya debe ser negra para el miércoles, lunes, martes y miércoles. Y la azul de jueves a domingo. Imagínense cómo es que termina el azul el domingo.
7: Sobre todo estás en la calle con la contaminación y el polvo.
6: Pero nada. Donde estés, a ver, ponte la misma camisa tres días seguidos.
7: No. El olor y el...
6: Imagínate. Ahora, ¿a poco les da tiempo de llegar y lavarla?
7: No.
6: Y ponerla a secar todos los días.
7: ¿Con qué ganas?
6: Pues claro que no, entonces claro que se tienen que comprar. Aguántame tantito, Pepe Toño, para terminar la idea. Son las 7:25.
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10: Imagínense si a los policías de la Ciudad de México, que es la capital del país, les dan dos camisolas, la blanca y la azul, y la blanca la tienen que usar lunes, martes, miércoles, y la azul de jueves a domingo. Estaba pensando, ¿cómo andarán los policías de Tapachula?
11: De Guerrero.
10: ¿Cómo estarán los de Tlapa allá en Guerrero?
11: Sí.
10: ¿Cómo la pasarán los policías de Mexicali? Vamos a pedirle a alguno de nuestros corresponsales que nos haga el mismo trabajo que ha hecho Pepe Toño ahora con el tema de los uniformes, pero en uno de estos municipios, ¿no? Donde el aire ya empieza a dar la vuelta.
11: Sí, y contrastado con lugares en donde se supone que el poder adquisitivo es mayor, ¿no? San Pedro Garza García, por ejemplo.
10: Sí, podríamos pedirle a Jorge Maldonado que nos dé alguno de Nuevo León, ¿no? Para tener un panorama más amplio de cuántos uniformes, camisolas, pantalones les dan a quienes tienen que darles por obligación, porque esa es la obligación del gobierno de surtir de uniformes a sus trabajadores que usan uniforme. Y estaba pensando otro chamba, Pepe Toño, a ver qué te parece, a ver si te la avientas para mañana. Ahorita que mencionabas que uno de los entrevistados ese policía que anda en moto, estaba pensando, ¿qué curso de capacitación recibirán nuestros policías para manejo de motocicleta o de patrulla? Porque, a ver, hay conducción preventiva, hay conducción evasiva, hay conducción contra emboscadas. Los choferes, los policías que manejan una patrulla o una moto, ¿saben de manejo defensivo, básico, preventivo? ¿Saben de manejo evasivo? ¿Saben darle la vuelta a una patrulla prácticamente en su, eje para salir en sentido contrario al que iban?
11: Y saben hacer una persecución.
10: ¿Les dan algún curso de manejo? Preguntamos, Pepe Toño.
12: Hacemos el ejercicio a los policías de la calle, Alex.
10: Pues sí, a ver, ¿qué tanto, no? ¿Qué tantos cursos de manejo tienen? Porque esos los deberían de tener, sin duda alguna. Al ser policías y al ser choferes de un vehículo de emergencia, incluidos, no sé, los de las ambulancias. ¿Le dan un curso al chofer de la ambulancia o nada más le enseñan a prender sirena y torreta para abrirse el paso cuando hay tráfico?
11: Orillas a la orilla.
10: Ya estaremos platicando de ese otro trabajo. Gracias, Pepe Toño Morales. Son las 7:33. Tráfico, clima cada 15 minutos. Mónica Villalobos.
13: Alejandro, gracias. Les comento que están cerrados carriles centrales de la autopista México-Querétaro, a la altura de la quebrada, con dirección a Valle Dorado. En unos minutos, más información.
11: Muchas gracias, Moni. Vámonos al Aeropuerto Internacional de Ciudad de México. Dólar y euro esta jornada. ¿Cómo amanecimos? María Inés Camacho, muy buen día.
14: ¿Cómo estás, Iñaki? Muy buenos días. Buenos días al auditorio, Iñaki. Decirles que el dólar en las casas de cambio del Aeropuerto Internacional de la Ciudad de México esta mañana se está comprando en 17 pesos cerrados, se vende en 17 pesos con 60 centavos, el euro comprándose en 19 pesos con 30 centavos y vendiéndose en 20 pesos con 14 centavos. El panorama, Iñaki, buen día.
11: Gracias, Marina Camacho. 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Y a las 9:30 de la mañana, cómo abre la Bolsa Mexicana de Valores. Y quédate con nosotros porque tenemos el precio promedio de los combustibles en las estaciones de servicio de la República Mexicana. El gasolinazo nuestro de cada día. Y conmemoran el Día de la Marina Nacional en Veracruz, desde Boca del Río. Mario Arjona, Mario, muy buenos días.
7: Hola, ¿qué tal? Muy buenos días. Así es, desde el puerto donde hace 109 años los marinos mexicanos asumieron por primera vez el mando de las embarcaciones mercantes. La gobernadora del estado, Rocío Dale García, y el comandante de la primera región naval, Ramiro Lobato Camacho, encabezaron la conmemoración del Día de la Marina Nacional, refrendando el compromiso de la defensa de la soberanía y el desarrollo marítimo. Frente al paro Venustiano Carranza, autoridades civiles, navales y representantes del sector marítimo recordaron que fue en Veracruz donde el 1 de junio de 1917 entró en vigor la reforma al artículo 32 constitucional que reservó a mexicanos por nacimiento el mando de los buques mercantes nacionales, fortaleciendo el control del Estado sobre una actividad estratégica para la nación. Escuchamos al comandante de la primera región naval, Ramiro Lobato Camacho.
15: El Día de la Marina Nacional no solamente conmemoramos una fecha emblemática, celebramos la consolidación del poder marítimo nacional y reconocemos a todas las personas que hacen posible que México navegue con seguridad, desarrollo y soberanía.
7: Tras este acto cívico, autoridades se trasladaron a embarcaciones de la Secretaría de Marina y en alta mar rindieron homenaje a los marinos caídos con una ofrenda floral, el floral en Veracruz.
11: Te agradezco mucho, Mario Arjona, desde Boca del Río, donde nos escuchas a través de iHeartRadio. Vamos a Michoacán porque se va a investigar la posible participación de transportistas en bloqueos de Zitácuaro. Desde Morelia, Cristian Gutiérrez. ¿Cómo estás, Cristian? Muy buenos días.
16: Hola, Iñaki, buenos días. Así es, pues el gobernador de Michoacán, Alfredo Ramírez Bedoya, anunció que se va a iniciar con una investigación para determinar si unidades del transporte público concesionado participaron libremente en bloqueos que se registraron el pasado fin de semana en el municipio de Zitácuaro, y además advirtió que de comprobarse alguna responsabilidad, pues los concesionarios involucrados podrían perder sus permisos para operar. El mandatario michoacán, Iñaki, explicó que la decisión surge tras los hechos violentos ocurridos luego de un operativo de fuerzas federales en el que fueron detenidos cinco presuntos integrantes de la delincuencia organizada. Esto fue el pasado fin de semana. Es el panorama, Iñaki, en Michoacán.
11: Te agradezco mucho, Cristian Gutiérrez, allá en Morelia. 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Los deportes, Alex Cervantes.
17: Muchas gracias, Iñaki. Amigos, continuamos con más información. Platiquemos de la Liga MX. Nissan reconoció al equipo de la temporada 2025-26. Tras acumular la mayor cantidad de puntos en el año futbolístico, 68 unidades, Cruz Azul recibió el trofeo y un premio de $1,000,000. En Monterrey fue presentado Matías Almeida como nuevo director técnico. André Pierre Guignac termina su etapa como jugador profesional y será directivo de los Tigres. Y el León ya regresó de vacaciones. Es martes y arrancan series en la Liga Mexicana de Béisbol. Oaxaca enfrentará a Tigres, Aguascalientes contra Dos Laredos. León recibirá a los Diablos Rojos, Veracruz ante Campeche, Chihuahua, Durango, Puebla, Olmecas, Sultanes Saltillo, Querétaro contra Yucatán, Laguna Monclova y Charros contra Tijuana. Tijuana es líder de la zona norte, mientras que los Diablos Rojos del México lideran la zona sur. Hasta aquí los deportes. Regresamos con más en 30 minutos.
11: Muchas gracias, Alex. 7:37 minutos y ya es martes de nuestra chica Simi, Jimena Córdoba, con información muy, muy importante. Hola, Jime.
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19: Buenos días para todos. Pues les cuento que la Simicasa Museo ayer se vistió de gala para celebrar su primer aniversario. Y tal como se prometió, entregar los donativos provenientes de las ganancias obtenidas del museo a tres tipos de instituciones. Atención a adultos mayores, de apoyo a personas con discapacidad y ambientalistas. En esta primera entrega se reconoció el trabajo de seis instituciones que recibieron $100,000. Y se informó que a partir de esta fecha la ceremonia de entrega de las donaciones se va a realizar trimestralmente. Durante el festejo, Víctor González, doctor Simi, recordó el objetivo social del recinto y reafirmó su convicción de que ayudar es vivir, frase que se ha convertido en su motivo de vida. Por su parte, Víctor González Herrera, CEO de Farmacias Similares, aseguró que este museo busca elevar el bienestar de las personas y es la prueba de que ya han sido más de 80 mil visitantes a lo largo de este primer año. La celebración, cuya conducción corrió a cargo de la periodista Flor Rubio, reunió amigos y embajadores del Dr. Simi que felicitaron a Víctor González Dr. Simi por su cumpleaños número 79, que fue el mismo día, o sea, el día de ayer. Entre las actividades de la Simi Casa Museo destacan su inclusión en la Noche de Museos, el Circuito de Museos del Centro Histórico y la Feria de Museos, además de exposiciones colaborativas e inmersivas con la participación activa del público. Es importante mencionar que a partir de este primero de junio, la entrada al museo tendrá un costo de 130 pesos. Pero atención, porque tendrá un descuento del 50% para niños menores de 12 años, personas con discapacidad y adultos mayores. Muchas gracias, chicos.
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11: Muchas gracias, Jimena Córdoba, la chica Simi, con información muy importante. Alex Villalbazo, Alex Cervantes, Iñaki Manero en Panorama Informativo en 88.9 Noticias. Información que sirve por iHeartRadio. Moni Villalobos, tráfico y clima cada 15 minutos. ¿Qué hay, Moni?
13: Hola, Iñaki, gracias. Hay corte a la circulación en 20 de noviembre a la altura de Izasaga por manifestantes en la zona. La alternativa, Congreso de la Unión. En unos minutos, más información.
10: Pistas de la trivia, Iñaki.
11: Vámonos, Alex. Antes, si me permiten, estábamos platicando de la trivia de ayer. Y en la teoría de ayer, uno de los inventos más revolucionarios de toda la historia viene aparejado de políticas públicas que han salvado millones de vidas. Tal vez tú estés dentro de estas. La respuesta es el cubo de basura, algo tan sencillo, pero que tanto tenemos que agradecer como artículo de primera necesidad para una sociedad sana. Y eso fue lo que en 1883, un señor que era prefecto de la ciudad de París, Eugène Poubel, alimentarlo y establecer las políticas de recolección diaria de basura, pues pasó a la historia. Y dábamos como dato curioso que en francés Poubel quiere decir bote de basura, precisamente en honor de este señor. Y esperemos que nos caiga el 20 a todos de que el tema de la basura y la relación con la basura pues empieza desde casa y es una responsabilidad compartida entre gobierno y entre sociedad. Y vamos con la trivia de hoy. Fíjense que a inicios, hablando de inventos, ya estamos picados con el tema de los inventos. A inicios del siglo XX aparece uno que hizo varias cosas. Ahí les va. Primero definió la imagen del trabajador, ¿no?, del siglo XX. Fue un gran promotor del cine y de la televisión, este invento. Usted no lo crea. Y después entramos en detalles, van a decir si sí o si no. Y tuvo que cambiar este invento para evitar la violencia en las escuelas, la violencia entre los niños.
10: No le estoy entendiendo nada.
11: Es que se ve, ¿no? Se ve como muy apartado. Pero ya al rato que demos la respuesta de la trivia va a ser que se tire toda la relación.
10: ¿Qué tiene que ver Chana con Juana?
11: Así tú? Es, así parece, ¿no? En un inicio parece que no. Sí, pero primero, una de las imágenes típicas de la sociedad trabajadora, ¿no?, sobre todo de la sociedad capitalista trabajadora, ¿no?, es parte de este invento que antes tenía que... se cumplía la misma función con otro tipo de cosas, pero esto vino a ayudar un poquito y a mejorar la vida de mucha gente, desde luego. Entre ellas, muchos de los que chambeamos todos los días o que tenemos que salir de casa todos los días. La otra es, en algún momento también a partir de la década de los 50, de la década de los 60, en los 70, fue gran promotor y sigue siendo todavía gran promotor del cine y de la televisión. Y durante la década de los 70 tuvo que cambiar precisamente porque estaban apareciendo hechos de violencia en las escuelas con este invento.
10: ¿Qué es?
11: www.889noticias.mx, WhatsApp 5582-5588-9. También con los mensajes de texto nos puedes ayudar. Y mensajes de voz a través del TalkBack. Ya la subimos ahorita, subimos la pregunta a nuestra cuenta de X en @ Iñaki Manero.
10: Bueno, pues ahorita nos dices.
11: Sí, una horita le pensamos, sí, le vamos bien pensando. 7:43.

0: 7:43, panorama informativo 88.9, información que sirve. Yo soy Alejandro Villalbazo, en X, en TikTok, arroba Villalbazo 13, los mensajitos en el WhatsApp 5580-255-8889. Es que es el otro álbum, el otro álbum. Estoy hablando del Panini.
1: Ah, del Panini. Clásico.
0: A ver, el Panini, pues claro que se tiene que adelantar, ¿no? Porque pues saca su producción previo a que empiece el campeonato y previo a que los equipos den la lista de seleccionados. Pero en el caso de la selección mexicana, en el caso particular de este 2026,
1: ya sé por dónde.
0: El álbum es uno y la convocatoria es otra.
1: Pero es cada cuatro años pasa exactamente lo mismo.
0: Pero creo que ahorita está...
1: ¿Ahorita ya fue peor o qué?
0: Sí.
1: No he revisado el álbum porque no lo he comprado todavía, pero...
0: Son seis.
1: Ajá.
0: De los que aparecen en el álbum.
1: Ajá, ajá.
0: Que no están en la convocatoria. Pero... Hablas de un universo de 26 porque son los 26 convocados. Nada más que en el álbum se reduce a 18. Entonces, si 6 no están convocados en una lista de 18, te quedan 12. Ahora, de esos 12...
1: ¿Cuántos?
0: ¿No?
1: ¿Cuántos van a estar?
0: Ahorita les voy a decir, por ejemplo, los porteros de convocados. Ahorita les digo. Son cuarto para las 8.
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0: La Semicasa Museo tiene tres objetivos: divertir, enseñar a ayudar y ayudar a los que menos tienen. Es decir, es un negocio social, porque ganan los que menos tienen, ya que lo obtenido por entradas, kiosco y café Simi se entregará a tres tipos de fundaciones. 1. Personas con discapacidad. 2. Adultos mayores. Y 3. Mejoramiento del medio ambiente. Cada tres meses donaremos estas ganancias, empezando el lunes 1 de junio, en la cual la entrada a la Simicasa será gratuita. Ahí se donará lo obtenido en los meses de marzo, abril y mayo, con un monto mínimo de 300,000 pesos. Grupo por un país mejor tiene dos tipos de negocios: comerciales, en los que gana el dueño, y sociales, donde ganan los que menos tienen.
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0: 10 para las 8, programa informativo 88.9, información que sirve. Yo soy Alejandro Villalbazo en X, en TikTok, @Villalbazo13. Los mensajitos en el WhatsApp 5582-5588-889. El otro álbum del Mundial, porque nada tiene que ver el que mandó imprimir Panini con la lista de convocados. Porque de entrada la lista son 26, la que da el Vasco son 26. Y las estampitas que vienen en el álbum, ¿no tiene alguien por ahí su álbum en redacción? Ah, porque de todos los que lo están, no lo traen.
1: No.
0: Qué mala onda.
1: Pero pues sí, ¿quién alborotó el gallinero? Mariana se la pasó toda la semana pasada de que tráigase su álbum y vamos a cambiar de estampas y demás.
0: Bueno, resulta que del álbum son 18 nada más. 18 los que aparecen en el álbum. 1, 2, 3, 4, 5, 6, 7, 8, 9, 10, 11, 12, 13, 14, 15, 16, sí, 18. De esos 18.
1: ¿Sale Enrique Borja?
0: No. 6 no están.
1: Ajá.
0: Entonces te quedan 12.
1: Ajá.
0: Por ejemplo, porteros, es el caso así más relevante. El único portero que incluye el Panini es Malagón. Van 3 porteros.
1: Sí.
0: Que está la Rangel, Carlos Acevedo y Memo Ochoa.
1: Memo Ochoa.
0: Entonces imagínate el chavito que ya llenó su álbum y que tiene a Malagón y que está esperando a que Malagón sea el portero.
1: No, pues te rompe el corazón cuando ve que...
0: Y nunca estuvo el portero Malagón.
1: Sí.
0: O por ejemplo, ¿no? Los defensas es donde más se acercó el Panini, porque sí aparece Johan Vázquez, Jorge Sánchez.
1: Uh-huh.
0: Sí está por acá Israel Reyes, sí coincide. Pero luego ya Jesús Gallardo,
1: Gallardo.
0: ¿No? Ahí fue en los defensas, fue donde más chance tuvo.
1: Donde más le pegaron.
0: Sí, donde más le pegaron. Pero resulta que Diego Lainez, Charly Rodríguez, que son dos de los grandes ausentes, están en el álbum.
1: Pregunta genuina. Sí, entendiendo que Panini tiene que sacar su publicación, ¿no? Uh-huh. Antes. ¿De dónde consigue la información? ¿De la federación?
0: No.
1: ¿O de dónde?
0: Yo creo que de su análisis de...
1: Ellos mismos hacen el análisis.
0: Sí, su análisis de quién va a ir.
1: ¿Cuál es la defensa de Cabo Verde? ¿A quién le preguntas?
0: Bueno, pues harán un análisis con los de Cabo Verde. ¿Quién ha venido jugando, no?
1: Ajá.
0: Porque, por ejemplo, si tú te vas de manera particular, Charly Rodríguez de Cruz Azul, era esperado que estuviera.
1: Ajá.
0: Y lo borraron 3 partidos antes, porque sí fue parte de todo un proceso. Pero Lainez... Pues no era esperado que estuviera, porque Lainez no era de los favoritos del Vasco, nunca lo fue.
1: Así es.
0: Está incluido en el álbum. Entonces sí se vuelve, a mí sí me sorprende, que de 18 estampitas de México, chavos, de 18 estampitas, solo 12 son de los que sí están en la lista de convocados.
1: Sí, sí, es siempre lo mismo, pero ahora creo que no le han enseñado...
0: Sí está complicado, ¿no?
1: El error se ha agrandado.
0: Delanteros tiene a César Huerta, el Piojo Alvarado, Alexis Vega, Raúl Jiménez y Santi. Y a Chucky Lozano, que ese estaba bien pelas desde antes.
1: Pero sobre todo por una selección que entrega la lista de convocados al cuarto para la hora. ¿Estás de acuerdo?
0: Sí, pero... Exactamente. Pero de todas maneras, pues el álbum desde cuándo está circulando.
1: Hace, ¿qué te gusta...? ¿Casi un mes?
0: Uh-huh. Entonces, pues sí, es el otro álbum, ¿no?
1: El alternativo.
0: El alternativo. Porque incluso en cuanto a posiciones, ¿Edson Álvarez es mediocampista o es defensa? Según yo, es defensa Edson Álvarez.
1: Que no te oyó. Vente, Nacho.
0: Porque la lista de convocados de Javier Aguirre pone a Edson Álvarez como defensa.
1: es
0: actualmente es mediocampista. Pues mira, la lista del Vasco lo ponen los defensas y el álbum lo pone en mediocampo. Y dice Nacho en nuestra redacción de deportes que juega como, bueno, cuando juega, no, cuando juega de mediocampista. Dice, apunta de mi hijo que me manda mensaje de inmediato, me dice, juega de pivote. Ay, no, ahora ya me salió director técnico.
1: Míralo.
0: Juega de pivote.
1: Mire, ingeniero.
0: ¿Qué será el pivote en el fútbol? Yo sabía del pivote en el básquet, ¿no?
1: Sí.
0: Ah, o en el balón.
1: O en el balón, el pivote es donde lo inflas, ¿no?
0: Juega de pivote. ¿Qué es eso?
1: De pivote, creo que es el que corre.
0: De cinco.
1: Ajá,
0: de cinco.
1: Sí, claro, es en el básquet.
0: No puede ser. Es que esos inventos de posiciones de pivote. Y pues juega por fuera.
1: Acaba de
0: juega
1: sacar
0: de diez,
1: un tecnicismo.
0: Juega hijo. De 10, juega de 5, juega de 7.
1: Que se venga Espacio Deportivo.
0: ¿Tale? Sí, sí, sí. ¿Cómo van con el otro álbum entonces? A mí, perdón, sí me parece que termina siendo
1: decepcionante.
0: No, exacto. Sí, iba a usar yo una palabra que era un poquito más fuerte. Fraude. Pero no, decepcionante. Porque tampoco es un fraude, pues, ¿no? Decepcionante el hecho de que tú vas con... ¿Cuánto te cuesta llenar el álbum? Estás esperando que te salga... No sé, habrá chavitos que todavía estén esperando que le salga Memo Ochoa.
1: Sí.
0: Pues nunca les va a salir Memo Ochoa, porque el único portero ahí que está es Malagón.
1: Por lo menos en todas las selecciones grandes, en todas las taquilleras, siempre te encuentras con este tipo de detalles en estos álbumes.
0: Uh-huh.
1: En la de España, en la de Alemania, en la de Italia, que no va a jugar, pero bueno, en la de Francia, en la de México, en todas las más visibles, te encuentras con estos detalles. ¿Por qué? Pues porque pues es muy flotante, ¿no? Los jugadores.
0: Sí, ahora habría que voltear, sí, ¿no? Bien ponías el ejemplo, Cabo Verde. ¿Cuántos cuates de Cabo Verde sí vinieron de los que están en las estampitas o no?
1: Además, por densidad de población, yo creo que sí vienen todos. Además, sí son 5 nada más.
0: Bueno, pues suerte con el otro álbum, ¿no? Suerte. A ver si le sale Memo Ochoa o le sale el tal Arrangel, ¿no? A lo mejor por ahí se hace el aparecido el Chucky Lozano y les pega un susto.
1: El Choc.
0: Son 5 para las 8.
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7: Ocho en punto, Panorama Informativo 88.9, información que sirve. Yo soy Alejandro Villalbazo, en X, en TikTok, arroba Villalbazo 13. Es martes 2 de junio, Iñaki Manero. ¿Cómo estás, Iñaki?
8: ¿Cómo estás, Alex Villalbazo? Alex Cervantes, amigos de la República Mexicana y de todas partes por iHeartRadio. Ya estamos a mitad del camino en Panorama.
7: Los mensajitos son en el WhatsApp 5580-255-88-889. Tráfico, clima cada 15 minutos. Mónica Villalobos.
9: Alejandro, gracias. Les comento que el horario para realizar la verificación en el Estado de México es de lunes a viernes de 8 a 19 horas y sábados de 8 a 15 horas. En unos minutos, más información.
8: Muchas gracias, Moni. Vámonos con el panorama. La Fiscalía de Tlaxcala informó que Blanca Adriana Vázquez Montiel, quien desapareció tras acudir a una clínica estética en Puebla y posteriormente fue hallada sin vida en Tlaxcala, murió a causa de un paro cardiorrespiratorio provocado por una sobredosis de anestesia y sedantes. Tras los resultados de la necropsia, la investigación quedó a cargo de la Fiscalía de Puebla, mientras que autoridades de Tlaxcala anunciaron un reforzamiento de operativos contra clínicas estéticas irregulares y llamaron a la población a verificar que estos establecimientos cuenten con certificaciones y personal capacitado. El embajador de los Estados Unidos en México, Ronald Johnson, dijo que cada que convertimos el desafío de seguridad México-Estados Unidos en una discusión política, es una oportunidad perdida en la lucha contra los cárteles. La declaración se da luego de que la presidenta de México acusó que grupos de extrema derecha estadounidenses están involucrados en una campaña injerencista contra México con grupos en nuestro país y consideró que Donald Trump no está detrás de esta supuesta embestida. Después de 13 días de permanecer cerrada, ayer reabrió la zona arqueológica de Chichén Itzá. Desde temprano, los artesanos que rechazaban la apertura del centro de atención a visitantes comenzaron a trasladarse a los sitios que les fueron asignados por el Instituto Nacional de Antropología e Historia. Entre los acuerdos pactados, el INAH dice que no se permitirá el ingreso de nuevos artesanos y se respetarán los lugares según un censo elaborado en 2025. Y ante el incremento de la movilidad que generará el torneo de fútbol, en Jalisco se van a reforzar los protocolos de vigilancia epidemiológica. Martín Beltrán desde Guadalajara.
10: El secretario de Salud, Héctor Raúl Pérez, admitió que es un riesgo real que el ébola pueda llegar a México y a Jalisco ante la llegada de miles de personas de otros países, por lo que tienen que prepararse con más acciones preventivas y de monitoreo epidemiológico, sobre todo en aeropuertos y puertos marítimos.
11: Nosotros tenemos que revisar si pasajeros que provienen de algún otro país tuvieron durante su trayecto alguna estancia en los países afectados, como como República Democrática del Congo o Uganda, sobre todo en los últimos 21 días.
10: Para Panorama Informativo desde Jalisco, Martín Beltrán.
8: Mi amigo René Ponce, ¿qué nos tienes? Buenos días.
12: ¿Qué tal, mi amigo Iñaki? Pues no muy buenas noticias. Muere un hombre al interior de la estación Escuadrón 201, línea 5 del Metrobús. Está sobre el eje 3 Oriente, esta estación es perímetro de la alcaldía Iztapalapa. Al parecer el usuario, cuya edad no se ha especificado, habría sufrido de un dolor en el pecho y después se habría desvanecido. Se espera la llegada de peritos de la Fiscalía Capitalina para realizar el levantamiento del cuerpo, luego de que previamente paramédicos lo diagnosticaran sin signos vitales. Por esta situación no se está brindando servicio en esta estación, Escuadrón 201, línea 5 del Metrobús. Es el panorama, Iñaki.
8: Muchas gracias, mi amigo René Ponce, con lo que pasa en esta gran ciudad. Rechazar la carrera judicial significaría poner en riesgo la justicia en México. Pepe Antonio Morales.
13: Defiende JUFET la carrera judicial. La Asociación Nacional de Magistrados de Circuito y Jueces de Distrito, conocida como JUFET, difundió una tarjeta informativa en la que respondió a declaraciones de la ministra Lenia Batres, quien señaló que no es indispensable la carrera judicial para impartir justicia o integrar la Suprema Corte. De acuerdo con el documento, la carrera judicial constituye una garantía de profesionalismo, experiencia técnica e independencia. Sustituir esos mecanismos podría abrir la puerta a perfiles sin experiencia jurisdiccional suficiente y advirtió sobre riesgos para la autonomía de quienes imparten justicia. En la misma tarjeta informativa, JUFET también cuestionó la asistencia de ministras y ministros a un acto encabezado por el Poder Ejecutivo Federal. Para 88.9 Noticias, José Antonio Morales Díaz.
8: Durante los primeros años de vida, una buena nutrición impulsa el desarrollo físico y fortalece el bienestar emocional de los niños. Ayer fue el Día Internacional de la Leche. Armando Arteaga.
14: Los niños de un año requieren aproximadamente un gramo de proteína por kilogramo de peso al día, lo que equivale a más o menos 14 gramos diarios. Una sola porción de leche de vaca puede aportar alrededor de 8 gramos, por ello al consumir dos porciones al día es fácil superar la cantidad sugerida para esta etapa, así lo señaló la experta en nutrición infantil Verónica Kopka.
15: A partir del primer año, cada elección suma. Una buena nutrición impulsa su desarrollo físico, fortalece su bienestar emocional y construye el mejor comienzo para su futuro.
14: Durante los primeros años de vida, los niños requieren hasta 11 veces más hierro, 6 veces más vitamina D y mayores cantidades de calcio, zinc y vitamina A. Para 88.9 Noticias, información que sirve, Armando Arteaga.
8: Vamos a los deportes, Alex Cervantes.
16: Iñaki, la próxima semana estará arranqueando la justa futbolera de este 2026. México, Estados Unidos y Canadá. El partido inaugural 11 de junio, próximo jueves, de este jueves en 8, México contra Sudáfrica en el Estadio Ciudad de México. Por ahora se llevan a cabo partidos de preparación. Colombia derrotó 3-1 a Costa Rica. Noruega 3-1 sobre Suecia. Turquía golea 4-0 a Macedonia. Y Austria derrotó 1-0 a Túnez. Para este martes, Croacia se mide a Bélgica. Marruecos contra Madagascar. Gales gana y Haití contra Nueva Zelanda. Vámonos ahora con información del fútbol americano de la NFL, porque las Águilas de Filadelfia mandaron al receptor AJ Brown a los Patriotas de Nueva Inglaterra. Hasta aquí los deportes, volvemos con más en media hora.
8: Muchas gracias Alex, Alex Villalbazo, Alex Cervantes, Iñaki Manero en Panorama Informativo en 88.9 Noticias, información que sirve y por iHeartRadio. Moni Villalobos, tráfico y clima cada 15, Moni.
9: Hola Iñaki, gracias. Hay corte a la circulación en 20 de noviembre a la altura de Isasaga por manifestantes en la zona. La alternativa Congreso de la Unión. En unos minutos más información.
17: Yo no me llamo Javier. Yo no me llamo.
7: Él sí se llama Javier. Javier Tejado, donde comentario político deportivo. Javier, buenos días.
18: Político deportivo, ¿y qué día tuvimos ayer en la Ciudad de México? Estamos que a 9 días de la inauguración de la Copa de Fútbol en el Estadio Ciudad de México, en el sur de la ciudad, y de verdad ayer la ciudad estuvo patas para arriba. ¿Qué tuvimos? Tuvimos los manifestantes de la Coordinadora Nacional de Trabajadores de la Educación, la famosa CENTE, muy violenta, tratando de ingresar al primer cuadro de la Ciudad de México. ¿Por qué? Porque querían ahí obviamente colapsar, tomar donde está instalando el FanFest, para efectos de chantajear al gobierno federal y local. La protesta estuvo muy violenta, como hace mucho tiempo no habíamos visto. La policía puso vallas, no les dejó entrar, se agarraron ahí a tubazos, hubo destrozos, pero estuvo fuerte y los maestros siguieron tomando calles alrededor del Zócalo. lo que hace pues que los ciudadanos que quieran ir al FanFest, que se inaugura ese sí un día antes de que arranque la Copa, esto es el día 10, pues no van a poder llegar entre vallas de las policías y los y el profesorado, que tiene secuestrado ya parcialmente el centro histórico. Después tú tienes el metro, que se volvió a colapsar el día de ayer. Pero peor aún, el tren ligero en estaciones, incluida la del Estadio Ciudad de México, donde serán los juegos, y es la vía rápida con la que se pretende llegar al estadio, por una falla eléctrica se colapsó más de 4 horas el de modo ajolote, el tren ligero. Y encima de eso, pues Tlaloc nos cayó con una lluvia tremenda en el poniente de la ciudad, pero entre protestas sociales, choques policíacos, fallas del metro y los nuevos vagones del tren ligero que van al estadio, la ciudad está caótica. Ojalá esto se pueda arreglar de aquí en los siguientes 8. Pero me parece que estas fallas se siguen repitiendo, y no se cuidó con tiempo todo lo que se iba a hacer en la ciudad, y es un caos, a lo que hay que agregar, obviamente, pues la codicia, la parte política de los trabajadores, y desde luego el mal clima, ¿no? Entonces sí, es un cóctel de cosas muy complicado, mi querido Alejandro.
7: Oye, Javier, y todo esto lo hemos platicado, ¿no? Con una falta de planeación, porque todo esto, incluido los delincuentazos de la Coordinadora Nacional de Trabajadores de la Educación, se pudo haber resuelto, ¿no? Si se hubiera trabajado, si se hubiera hecho política, si se hubiera hecho negociación, lo demás, si se hubiera hecho la inversión en su momento, todo, tuvieron todo para que en este día 2 de junio, en la cuenta regresiva, cuando falta 9 días, la ciudad estuviera reluciente, Javier.
18: Sí, de verdad es que tuvo la ciudad, pues, 8 años, más de 8 años, de hecho, para planear la infraestructura logística y de transporte y movilidad, y pues estamos a las premuras. El metro está cerrando estaciones para avanzar, veremos si está a tiempo. El tren ligero que es nuevo ya se descompuso, la ciudad está llena de baches, las protestas de los maestros están avisadas hace 2 meses, falta sumar que vienen los campesinos, las madres buscadoras, los transportistas. O sea, nos parece que la realidad no está alcanzando. Ojalá, y repito, ojalá el gobierno federal y el de la Ciudad de México puedan arreglar la parte de infraestructura de la ciudad y sobre todo, pues, contener todas estas protestas en el sentido de negociación, de dar un arreglo, pues porque la verdad, si no, la experiencia mundialista de por sí que no se ve a la gente muy animada. Y ahora el turismo que va a venir es lo que va a enfrentar, es lo que va a ver. No, bueno, o sea, peor publicidad para el país no podíamos tener.
7: Si eso le pones también el detallito de que ya lo que habían pintado de morado lo están poniendo otra vez de amarillo, Javier, porque ya se dieron cuenta que efectivamente tenía que ver con un tema de normativa y no de capricho, de seguridad vial, de seguridad para los peatones, para los automovilistas, pues otra vez volvemos a regar el tepache, ¿no?
18: Sí, sí, sí. Y fíjate, te voy a contar otra. Ayer amanecieron todas las zonas publicitarias alrededor del estadio con sellos de clausura. Y tú dirás, pues, ¿por qué los clausuró la autoridad de la Ciudad de México? Pues resulta que habría permisos falsos, con firmas falsificadas. Entonces, donde está toda la publicidad de los patrocinadores de los eventos deportivos que vienen, pues no la pueden instalar, porque hay firmas falsas y están echando la bolita entre la alcaldía de Coyoacán y la Ciudad de México. Así es que, bueno, todo lo que uno no se imagina que va a pasar, está pasando.
7: Sí, sí, sí, y lo que faltaría, ¿no? Porque si la lluvia de ayer en

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8 meses de que desapareció Kimberly Moya, la desaparecieron. Ocurrió en Naucalpan, en el Estado de México. 8 meses, y eso es lo único que pasa en este país, el tiempo, y con mucha lentitud. La mamá de Kimberly, Jacqueline, y su abogado aseguran que no hay ni comunicación entre fiscalías de los estados

0: de que desapareció Kimberly Moya. La desaparecieron. Ocurrió en Naucalpan, en el Estado de México. 8 meses, y eso es lo único que pasa en este país, el tiempo, y con mucha lentitud. La mamá de Kimberly, Jacqueline, y su abogado aseguran que no hay ni comunicación entre fiscalías de los estados que deberían de estar buscando a su hija. Ah, con el asterisco aquí, hay 2 detenidos. Los 2 detenidos vistos en video, que son los que se llevan a la chiquita Kimberly, y somos y no somos capaces de sacarles la verdad. Memo Jivillé, buenos días, Memo.
1: Alex, fíjate que este martes se cumplen 8 meses de la desaparición de Kimberly Moya González, estudiante del CCH, quien acudió a un café internet cercano y, según las investigaciones, fue subida a la fuerza a un vehículo en Naucalpan de Juárez. Aunque por el momento hay 2 personas detenidas, como lo señalas, ellas no han querido decir una sola palabra sobre el paradero de Kimberly, y lamentablemente algunas autoridades han tenido poca o nula empatía con la familia, toda vez que las autoridades de Naucalpan quitaron todas las mantas o fichas de búsqueda que han instalado en todo el municipio, tal como lo comentó Jacqueline, mamá de Kimberly. Escuchemos.
2: Pusimos lonas enormes en lugares pues muy visibles y el gobierno las quitó, ¿no? O sea, en este caso, por ejemplo, lo que es Isaac Montoya, que manda pues quitaron toda la publicidad de Kim, arrancando fichas y demás.
1: Aseguró que aunque las autoridades no han dejado el caso, señaló que como que hacen, pero no hacen, porque se ve un actuar muy, muy lento. Incluso señaló que el Ministerio Público de la Fiscalía de Trata de Personas de nombre Montserrat, pues no le interesa cumplir con su trabajo. Vamos a escuchar.
2: Esa Ministerio Público llamada Montserrat, de verdad, con un cinismo y con una... le tuve que decir sus cosas. Cínica, porque hasta el momento nos decía, pues sí, pero ¿yo qué puedo hacer? O sea, le decíamos, ¿vieron aquí en este lugar? ¿Vieron aquí en otro estado? ¿Qué están tratando de decir? Que la están moviendo para algo más.
1: Y fíjate, Alex, también por su parte, pude platicar con el abogado Jairo Ocampo. Él aseguró que aunque sí hay una actuación de las autoridades, pues no hay comunicación entre las fiscalías, toda vez, porque al haber un avistamiento de Kimberly en otro estado, ¿qué crees? Tardan hasta 3 meses en buscar en esos estados. Escuchemos.
3: Sin embargo, no es la única autoridad, hay muchas más autoridades que debieron haberse involucrado, y consideramos ahí que sí hay un error de comunicación entre las comisiones de búsqueda, por ejemplo, la COBUPEM, que es la Comisión de Búsqueda del Estado de México, la COBUPEM de otros estados donde se ha mencionado que ha habido avistamientos de Kim.
1: Alex, eso es lo que dice el abogado hasta el momento en torno al caso de Kim.
0: Oye, y de los 2 animales estos, del tal Gabriel Rafael, 57 años, Paulo Alberto, 36 años. ¿El proceso legal cómo va, Memo?
1: Pues fíjate que en torno a las audiencias de los sujetos detenidos acusados de la desaparición forzada de particulares, señaló que la primera audiencia podría ser a mediados de julio, y si esto se llega a retrasar, pues sería el mes siguiente. Vamos a escuchar lo que comentó.
3: Yo creo que la primera audiencia probablemente sí la alcanzamos a llevar en la primera semana de julio, antes de que se vaya de vacaciones el tribunal. Y si no es así, por la carga de trabajo exclusiva del juzgado de control, tendría que ser hasta regresando tal vez la primera semana de agosto.
1: Y fíjate, Alex, la señora Jacqueline cuenta con el apoyo de grupos de madres buscadoras y diversos sectores de la sociedad, por lo que dejó muy claro que, pese a las adversidades, no va a descansar hasta encontrar a Kimberly. Esto fue lo que dijo.
2: No nada más es irle a gritar a un presidente o irle a llorar a un gobernador, porque eso no nos sirve de nada. Nos quieren ver como si fuéramos el estorbo y la basura social que nadie quiere ver. Y no se trata de eso. La realidad es de que una mamá no olvida a un hijo.
1: Alex, este es el panorama.
0: Esta reflexión ya la hemos hecho, y es increíble porque tienes a los 2, que hay un video en el cual se ve cómo el tal Gabriel Rafael sube a Kimberly a un vehículo. Ese vehículo es manejado por el tal Paulo Alberto. Huyen del lugar. Es decir, tienes detenidos a los dos que desaparecieron a Kimberly. Y eres incapaz como autoridad de sacarles la confesión de qué hicieron con Kimberly. Es lo más doloroso que puede haber. Su mamá Jacqueline, que hemos platicado varias veces con ella aquí, aquí no se ha dicho, Jacqueline, es capaz de perdonarles todo, nada más que les digan qué hicieron con su hija. Y tienes a una autoridad que para mí deja de ser autoridad. Deja de ser autoridad cuando no es capaz de tener a dos, a los responsables, y que te digan en dónde dejaron una niña. Que lo único que había hecho era ir a un café internet para hacer una tarea de su escuela y regresar a su casa. Y nunca más volvió. Son las 8:25.
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0: 8:30, panorama informativo 88.9, información que sirve. Yo soy Alejandro Villalbazo, en X, en TikTok, arroba Villalbazo 13. Los mensajitos son en el WhatsApp 5580-255-889. Tráfico y clima cada 15 minutos. Mónica Villalobos.
1: Alejandro, gracias. Les comento que en el CETRAM Indios Verdes te conectarás con las líneas 1, 3 y 7 del Metrobús, la línea 3 del Metro, línea 1 del Cablebús, línea 4 del Mexibús y línea 2 del Mexicable. En unos minutos más información.
2: Muchas gracias, Moni. Vamos a hacer un pequeño recorrido por la República Mexicana. Hidalgo registra 9 casos de gusano barrenador. Ya estaba erradicado. En personas, 6 pacientes ya fueron dados de alta. Allá en la Bella Airosa, Jacqueline Servín. Jackie, ¿cómo estás? Muy buenos días.
3: Hola, Niki, buenos días para ti, para todo el auditorio. Comentarles que la Secretaría de Salud de Hidalgo informó que con corte al 25 de mayo se han confirmado 9 casos de miasis por gusano barrenador en personas residentes de distintos municipios del estado. De los 9 casos registrados, 6 pacientes han sido dados de alta, 2 continúan en tratamiento y seguimiento médico y un paciente falleció por causas distintas a la miasis, por lo que hasta el momento no se registra ninguna defunción atribuible a esta enfermedad en Hidalgo. Por otra parte, los casos confirmados corresponden a personas residentes de los municipios de Tenango de Doria, Tlaxcuapan, Tlanchinoy, Huehuetla, Tenguistengo, Picaflores, Calnali y Zapotlán de Juárez. Del total de casos, 7 corresponden a hombres y 2 a mujeres, con edades que oscilan entre los 45 y los 86 años. En mi quiso tener un excelente día.
2: Te agradezco mucho, Jack Servín. Desde Pachuca, La Comadre, 104.5 de FM, 1240 de amplitud modulada. A lo largo del año pasado, el 2025, la iniciativa privada pagó en coyotaje y actos de corrupción hasta 15,000 millones de pesos. En Toluca, Rebeca Morales Rebe, muy buenos días.
4: ¿Qué tal? Muy buenos días. Pues en efecto, el tema del pago, las discrecionalidades y este tema de pues solicitar hechos de corrupción o pagos por temas de corrupción para agilizar trámites, principalmente en la apertura de nuevas unidades económicas o para permitir que estas sigan operando, pues sigue siendo un problema latente en todo el país, y es que durante 2025 la iniciativa privada pagó en estos conceptos hasta 15,000 millones de pesos, de acuerdo con Julián Niembro, el presidente del Centro Patronal del Estado de México. Esta es una de las principales limitantes para el desarrollo económico y el crecimiento de las unidades económicas, y dijo más del 40% de estos casos no son denunciados. En muchas de las circunstancias es por falta de confianza en la autoridad, otras porque se considera una pérdida de tiempo o bien que no tendrá ningún resultado diferente. Cabe señalar que durante el último año apenas el 13% de las inversiones que se hicieron en nuestro país fueron de capitales locales, es decir, la mayor parte pues estuvo relacionada justo con capitales extranjeros, y esto lleva a mejorar las condiciones de certeza jurídica y atender el tema si es que se quiere avanzar en la creación de empleos y en la generación de recursos. Y es que dijo, a lo largo del primer trimestre del año se tuvo un decrecimiento del 0.5% en la economía, y esto es el reflejo justo de la limitación de la certeza jurídica que se tiene al momento. Hizo un llamado principalmente al tema de los municipios a homologar criterios y a tener las reglas muy claras. Ya dije, dijo, pues esta es una de las principales limitantes o excusas para que justo en el proceso de interpretación pues se pidan algunos apoyitos para poder liberar trámites. El panorama desde el Estado de México.
2: Te agradezco mucho, Rebeca Morales. En Toluca, Mix 90.1 de frecuencia modulada. Una pelea entre hermanos por unos terrenos terminó en tragedia. Desde Irapuato, Cristian Pérez. Cristian, buen día.
5: Iñaki, buenos días. Así es, te comento que los pleitos por la propiedad de unos terrenos terminó en un trágico suceso, luego de que entre la discusión acalorada, un hombre sacó un arma de fuego y a sangre fría asesinó a balazos a sus dos hermanos, pero después y luego de lo que había hecho, él se puso el arma en la cabeza y se mató. Los hechos sucedieron este lunes a las 12:20 del mediodía en un domicilio de la calle Juárez de la comunidad de Mirandas, en el municipio de Salamanca, Guanajuato. Según fuentes de seguridad pública municipal, 3 hermanos de entre 30 y 45 años, al interior de la casa de uno de ellos, comenzaron una fuerte discusión por la propiedad de unos terrenos. La inconformidad los llevó a una discusión fuerte y a los golpes, pero durante la riña uno de los involucrados sacó una pistola y sin piedad alguna disparó sobre sus dos hermanos hasta quitarles la vida. La acción lo llevó a entrar en crisis, se puso el arma en la cabeza y se disparó, muriendo también al instante. Llegaron paramédicos de la Cruz Roja, estos últimos quienes informaron que los 3 hermanos ya no tenían signos vitales. Hasta aquí el panorama desde Guanajuato.
2: Vaya tragedia, gracias Cristian Pérez, allá en Irapuato, Guanajuato. Y en el panorama de los espectáculos, en contraste, David Bisbal va a rendir homenaje a las grandes estrellas de la canción, Lalo González.
6: Inspirado en los conciertos que ofrecieron hace algunas décadas Juan Gabriel y Rocío Dúrcal en nuestro país, el español David Bisbal grabó un disco al que puso por nombre Eternos, donde recuerda éxitos no solo del Divo de Juárez y de la española más mexicana, sino también de otros intérpretes fallecidos como Camilo Sesto. El álbum será lanzado al mercado musical el 2 de octubre. A la par, Bisbal emprenderá una gira de conciertos por América Latina. En el Auditorio Nacional cantará el 4 de diciembre y sobre todo esto, comentó.
7: Es muy importante volver a traer estas canciones para decirle a la gente por qué sonaban las canciones así, de esa manera tan grande.
6: Para 88.9 Noticias, Lalo González.
2: 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Vamos al panorama deportivo, el comentario deportivo con Toño de Valdés. Hola, Toño.
8: ¿Qué tal, amigos de Panorama? Un placer saludarles. Cambio importantísimo el día de ayer en la NFL. Myles Garrett, el jugador más destacado, el más valioso entre los defensivos en la temporada anterior, deja a los Browns de Cleveland y se convierte en carnero de Los Ángeles. Una adición realmente espectacular para una defensiva que ya de por sí es sólida del equipo angelino, que además pues ya aspiraba a Super Bowl. Ahora digamos que aumenta las posibilidades de estar jugando el Super Domingo en casa el próximo 14 de febrero. Es cierto, lo que soltaron no es poca cosa. Soltaron a Jared Burse, un jugador también de línea defensiva, muy bueno, muy destacado, por cierto, nativo de Ohio, así que no le viene mal a él jugar en Cleveland. Soltaron la primera selección colegial del draft del 2027, la segunda del 2018 y también la tercera del 2029. Pero bueno, a cambio se llevan al que en este momento es el cazador de cabezas más importante de la NFL, y no hay duda que Garrett puede ser un factor importantísimo para pensar en mejorar todavía esta defensiva. También en la NFL, Filadelfia ya hizo el cambio. AJ Brown se va a Nueva Inglaterra a cambio de la primera selección del draft del 2028 y una selección de quinta ronda en el 2027. Esto ya estaba muy cantado, simplemente se confirma. AJ Brown jugará con Nueva Inglaterra. Y la tercera nota de la NFL es lo de Russell Wilson, que se convierte en comentarista. Esto no quiere decir que ya sea el retiro de Russell Wilson, pero por lo pronto estará alejado del emparrillado por lo menos una temporada. Un saludo para todos ustedes, amigos de Panorama.
2: Muchas gracias, Toño. Alex Villalbazo, Alex Cervantes, Iñaki Manero en Panorama Informativo en 88.9 Noticias. 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Moni Villalobos, ¿qué nos platicas del tráfico y el clima? Te asomas y ¿qué ves, Moni?
1: Hola, Iñaki, gracias. Por presencia de manifestantes, está cerrada la circulación de calle Tacuba entre Allende hasta el eje central. La alternativa es Isasaga. En unos minutos, más información.
0: La respuesta de la trivia, Iñaki.
2: Gracias, Alex. Platicamos hace una hora o hace dos horas, depende a qué hora amablemente nos ha estado escuchando aquí en Panorama. Inicios del siglo XX, aparece un invento que hizo varias cosas. Definió la imagen del trabajador, el estereotipo para el siglo XX del trabajador. Fue un gran promotor del cine y la televisión en su momento, y también tuvo que cambiar para evitar la violencia infantil ahí en las escuelas. ¿De qué estamos hablando? ¿De qué aditamento de la vida diaria? A lo mejor tú traes algo parecido al trabajo, pero a ver, vamos a acordarnos la imagen, el estereotipo del trabajador: overol, botas, ¿no?, de trabajo, casco. ¿Y en dónde lleva su café? ¿Y dónde lleva su sándwich? ¿Dónde lleva su
0: una loncherita?
2: Una lonchera. Otra de las cosas que de repente La lonchera, ¿dónde viene la lonchera? No, pues, es que antes llevaban, por ejemplo, las cosas las llevaban en botes, ¿no? Que conseguían botes de metal, que a lo mejor conseguían ahí en la fábrica donde trabajaban, y ahí echaban la comida, ¿no? Ahí echaban el sándwich, echaban el café, echaban todo, y así se lo llevaban, el bote tapadito, hasta que a alguien se le ocurrió hacer un armazón de metal en donde pudiera caber todo eso, además con una manija para poderlo transportar y poderlo llevar, ¿no? La famosa lonchera. Y eso fue lo que definió también la imagen estereotípica del trabajador. Esto de la promoción del cine y la televisión, bueno, vámonos a los años 50, los años 60, cuando aparece la televisión y se convierte en uno de los grandes éxitos. A alguien se le ocurrió también, algún héroe desconocido, que en las loncheras que ya habían hecho su aparición desde años antes y que ya los llevaban el café echaban todo y así se lo llevaban el bote tapadito, hasta que a alguien se le ocurrió hacer un armazón de metal en donde pudiera caber todo eso, además con una manija para poderlo transportar y poderlo llevar, ¿no? La famosa lonchera. Y eso fue lo que definió también la imagen estereotípica del trabajador. Esto de la promoción del cine y la televisión, bueno, vámonos a los años 50, los años 60, cuando aparece la televisión y se convierte en uno de los grandes éxitos. A alguien se le ocurrió también, algún héroe desconocido, que en las loncheras que ya habían hecho su aparición desde años antes y que ya los llevaban los niños a la escuela y los papás y las mamás los llevaban al trabajo, empezar a aparecer los personajes de ficción o los personajes del cine y la televisión en las loncheras. ¿Tú te das cuenta qué amiguito de la escuela a lo mejor se la habían traído de Estados Unidos en algún viaje porque venía que si la imagen de Star Wars o la imagen del personaje que estuviera de moda, ¿no? Uh-huh. Las famosas loncheras de la serie de televisión o de la película de cine que la estuviera rompiendo en ese momento. Y lo de la violencia infantil, ¿te acuerdas que las loncheras, sobre todo las loncheras para los niños, eran de metal? Uh-huh. Se agarraban a mandarriazos en las escuelas. Entonces tuvieron que cambiar, y esto fue a partir de una iniciativa allá en los Estados Unidos, para evitar este tipo de violencia, porque los niños se peleaban y al pelearse a la salida se agarraban a loncherazos, a hacer la lonchera de un material, a lo mejor algún tipo de textura que no fuera dura, uh-huh, y que no pusiera en riesgo la integridad de los chavos. Uh-huh. La historia de algo, como todo tiene su historia,
9: sí,
2: su inicio.
9: Y hoy, loncheras térmicas, por
2: sí,
9: ejemplo.
2: Sí, claro. No, bueno, es una maravilla.
9: Dicen que la primera lonchera térmica, fíjate, lo que voy a comparar.
2: Sí, sí.
9: El paste. Era una lonchera. Este sí. Alimento tradicional de Hidalgo.
2: Sí, sí.
9: Pues en realidad de la masa era la lonchera.
2: Así es.
9: Porque ahí le metían el alimento a esa masa para protegerlo y poderlo llevar al fondo de la mina, los mineros ingleses.
2: Sí, las señoras preparaban este guisado, ¿no? Lo envolvían en esta pasta que viene de Inglaterra precisamente, la forma de la elaboración de la pasta, y se las bajaban en canastas, ¿no? Por el tiro de la mina. ¿Sabes cuál otro también era una especie de lonchera? El burrito.
9: Uh-huh.
2: Que también tiene su historia. Dicen que le llaman burrito porque era un burrito el que cruzaba la frontera y le llevaba a los trabajadores mexicanos que estaban allá del otro lado. Les llevaban la comida ya cocida, ya cocinada, en una tortilla cerrada, ¿no? Calientita, para mantener calientito el contenido del guisado. Uh-huh. Que también era una loncherita.
9: Sí. Me gustó la trivia.
2: Está bonita.
9: Ya le encontré la relación a eso que decías.
2: Es que sí, parece raro, ¿no?
9: Pero sí, se usa,
2: sentido.
9: Ya sea en el trabajo,
2: sí,
9: ¿no? Ya en la escuela, si te vas incluso de paseo, te puedes llevar tu loncherita y
2: sí,
9: varias cosas.
2: Sí, claro, te vas de picnic.
9: A donde quieras.
2: Si ya no regresas a casa, por ejemplo, si sales muy temprano y ya no regresas a casa hasta la tarde, pues traes una lonchera y con lo que pudieras requerir dentro de tu alimentación. Uh-huh. Las loncheras también tienen su ciencia, qué poner dentro de una lonchera, y esto nos lo dicen los nutriólogos, para hacer una lonchera adecuada y poderte dar pues los elementos necesarios para una buena nutrición durante tu día.
9: Lo platicábamos apenas, sí, no me fue fácil, terminando la semana pasada, justamente de cómo influye tu trabajo con tu alimentación, precisamente cuando no tienes espacio para llevar algo de comer o no hay un lugar adecuado en la oficina, tienes que estar comiendo en la calle. Platicábamos cómo influye en el tema económico el comer en la calle contra lo que significa llevar comida de casa, siempre será mucho más económico.
2: Ya cocinada en un topercito, algo que comiste el día de ayer, o tienes que levantarte, para eso también tienes que sacrificar horas de tu descanso para poder preparar una buena lonchera en lugar de estar, como dices, comiendo en la calle de una manera incorrecta. Meterle una manzana o, por ejemplo, una fruta, meterle proteína, ¿no? A lo mejor un sandwichito con jamón y con quesito, y a lo mejor algún dulce típico que no implique un mayor consumo de azúcar. Pero pues aquí nos vamos a la fácil. La leche azucarada y órale, vámonos, que te vaya muy bien.
9: Pues agarrar la lonchera y a disfrutar el alimento.
2: El alimento.
9: Son el cuarto para las 9.
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0: son de esas ideotas.
1: Ay, pero.
0: No, es que está muy cañón. Está muy cañón. Viene la temporada de lluvias. Y en lugar de trabajar de manera, ¿no?, una intervención mayor en el drenaje. De las grandes ciudades hablo, pero me voy a quedar en la Ciudad de México porque la ideota fue aquí. En lugar de hacer un trabajo de intervención mayor en el drenaje, de cambiar esas tuberías que siempre nos salen con el cuento, es que ya están viejas, ya tienen 50 años, siempre tienen 50 años, como el tocayo Cervantes. Neta, las tuberías de la Ciudad de México son como el tocayo Cervantes, estacionaron en una edad y ya no crecen.
2: No importa cuándo hagan la declaración.
0: Sí, no importa cuándo sea, pero siempre tiene el drenaje 50 años. Coladeras tapadas. Ah, es que la gente llega y pone el refrigerador y lo tira en la coladera, se tapa. Sí, pero no de esas solvas. Sin disculpar al cochino que fue a tirar la basura, claro, por supuesto. ¿Sabes cuándo va a venir esta época de lluvias fuertes? Ayer lo que ocurrió en Coajimalpa y Huixquilucan. Una cosa espantosa. Pocas veces el poniente del Valle de México, compartiendo alcaldía Coajimalpa, municipio Huixquilucan, se habían visto en una situación así, Ríos, las calles eran ríos, Iñaki.
2: Sí, y por lo general se concentra a veces que Citlán en Pantla, ¿no? Coquitlán, toda esta parte también. O en el sur de la ciudad, donde ya sabemos que se convierten en albercas, en trampas, todos estos bajo puentes.
0: El tocayo reclama en el chat. ¿Qué pasó? Vamos ahí, nos pone a don Ramón. Pues es que te estacionaste en los 50, tocayo. Bueno, no, tú en los 30.
2: Es el 30 y siempre.
0: Sí, como el drenaje de la Ciudad de México. Ok, ante eso, ¿qué hacemos? Home office por lluvia.
2: Esa es la solución.
0: Esa es la solución. Pero además, a ver, es tan absurda la solución. Claro. Tan absurda. Que ayer, a toda la gente que estaba saliendo de trabajar de la zona de Coajimalpa, le agarró por sorpresa la tormenta. Con eso el caos de movilidad, ya sea en el transporte privado o público. La gente no podía salir del centro comercial. No podías salir de un hospital. Fueras trabajador o fueras paciente o fueras empleado.
2: Sí, sí. Inundado todo. El estacionamiento, el Hospital Ángeles, igual.
0: Resulta que dice el gobierno de la Ciudad de México, tenemos una ideota, home office por lluvia, por tormenta. Cuando haya lluvias intensas, háblale a tu patrón y dile, patrón, es que va a llover muy fuerte, ¿me puedo quedar a trabajar en mi casa? Y ya sabrá tu patrón si te contesta, sí, López-Gatell, sí, Huguito, quédate en casa. De ese tamaño la idea, por Dios.
2: Como decía aquel nombre, unos genios.
0: Vamos a escuchar al diputado Juan Estuardo Rubio. Él es de Morena, así habló en el Congreso de la Ciudad de México.
3: Inundaciones, encharcamientos, interrupciones en el transporte público, cierres viales, situaciones que muchas veces ponen en riesgo la integridad de las personas trabajadoras o hacen materialmente imposible su traslado. Propone incorporar a la Ley Federal del Trabajo la posibilidad de que cuando ocurran fenómenos naturales que afecten la movilidad, la seguridad, la posibilidad material de asistir al centro de trabajo, las personas trabajadoras puedan solicitar temporalmente realizar sus actividades desde su casa.
0: ¿Y si mejor hacemos una ciudad funcional, aunque sea con lluvia? Digo, ¿por qué?
2: En lugar de estar echando culpas.
0: No puedes parar las actividades porque está lloviendo. Porque además, ya cada que llueve en la ciudad, se vuelve un caos. Cada que llueve en las grandes ciudades, se inundan las grandes ciudades. Porque ninguna ha recibido el mantenimiento, porque ninguna recibe la inversión en ese tipo de infraestructura. La solución tendría que estar en otro lado. Ah, el home office como una herramienta para otro tipo de situaciones. Ah, ok. Bueno, hoy cayó la tormenta de esas que nunca más.
2: No puedo salir de mi casa, mándenme una trajinera. No podemos, quédate en tu casa trabajando.
0: Pero además,
2: está bien ya.
0: Ni puedes hacer el home office en la casa porque la casa también está inundada.
2: Además, pues ¿cuál servicio?
0: ¿Cómo aquí haces home office en casa cuando la tormenta te cayó en casa? Por eso les digo que son absurdos. Se fue la luz. ¿Cómo voy a hacer el home office si no hay luz? ¿Cómo hago home office o saco el agua con caca que entró a mi sala? ¿Qué hago?
2: Sí, ¿no? ¿No tienes otra opción?
0: No, señores, trabajen. Hagan ciudades funcionales. No importa el clima que se tenga. Pero es que ahora hasta en esto nos hemos vuelto. Si hace mucho calor, que los niños ya no vayan a la escuela, porque hace mucho calor. No, ponle a los niños condiciones favorables en el colegio para que puedan ir a la escuela.
2: Pues ¿cómo van en Mérida? ¿Cómo van en Hermosillo? Pues van a la escuela, ¿no? Nada más si hay un cambio de horarios para evitarlo.
0: Sí.
2: Se acabó.
0: Ah, y que si la situación es ya imposible, bueno, guárdalos, resguárdalos para que no haya un tema de salud. Pero ya lo estamos agarrando como...
2: Sí, como la salida fácil.
0: Sí, sí, sí.
2: ¿Por qué no pones un asfalto permeable para la temporada de lluvias, recargas el acuífero y no tienes los problemas de inundación?
0: Que nos contraten, Manero.
2: Pues es que...
0: por lo menos para darles ideas.
2: La cosa es que no quieren gastar un centavo, ya sabes para dónde se va todo el dinero.
0: Pues, pero ¿cómo cambian las cosas cuando le invierten? Sí. Entonces, hagamos ciudades funcionales más allá de tener un aliado en el home office para cuando la cosa sea, pues cuando la cosa lo amerite, ¿no?

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0: 9 en punto, panorama informativo 88.9, información que sirve. Yo soy Alejandro Villalbazo en X, en TikTok, arroba Villalbazo 13, los mensajitos en el WhatsApp 5580-255-889. Martes 2 de junio, Iñaki Manero, ¿cómo estás, Iñaki?
1: Ya nos dieron las 9, Alex Villalbazo, Alex Cervantes, amigos de la República Mexicana y de todos lados por Eje Radio. Muchísimas gracias por seguir con nosotros.
0: Los mensajitos son en el WhatsApp 5580-255-889. Tráfico y clima cada 15 minutos. Mónica Villalobos.
2: Alejandro, gracias. Les comento que en el CETRAM Indios Verdes te conectarás con las líneas 1, 3 y 7 del Metrobús, la línea 3 del Metro, línea 1 del Cablebús, línea 4 del Mexibús y línea 2 del Mexicable. En unos minutos más información.
1: Gracias, Moni. Vámonos al panorama. El panorama nacional, la Fiscalía General de la República informa que la organización criminal llamada El Caballito, dedicada al lavado de dinero y a la falsificación de facturas, defraudó al fisco por 12 mil millones de pesos, lo que equivale a casi la mitad del presupuesto autorizado para el ejercicio fiscal 2026 del estado de Tlaxcala, señaló Ulises Lara, el vocero de la fiscalía. En Michoacán fue localizado el cuerpo de Yorleni Berenice Barragán, estudiante de psicología de 27 años, que había desaparecido tras sufrir un accidente en motocicleta. La joven fue hallada sin vida en el municipio de Tangamandapio, luego de que, según los reportes, el conductor del vehículo que la impactó se ofreciera a llevarla a un hospital, pero se la llevó del lugar. Su desaparición provocó protestas y bloqueos carreteros por parte de familiares y amigos que exigían su localización. En más cosas, Raimundo Martínez Monroy, jefe regional de la Policía Estatal en Lubianos, fue encontrado sin vida en Tejupilco, esto al sur del Estado de México, horas después de presuntamente haber sido privado de la libertad. La Fiscalía del Estado de México inició, como siempre, una carpeta de investigación para esclarecer el crimen e identificar a los responsables, lo de siempre. Quedó oficialmente avalada la reforma al Poder Judicial, que aplaza hasta 2028 la elección de jueces y magistrados. Pepe Toño Morales.
3: La declaran constitucional.
4: La Comisión Permanente del Congreso de la Unión declara aprobado el decreto por el que se reforman y adicionan diversas disposiciones al Poder Judicial.
3: De esta manera, la presidenta de la Mesa Directiva de la Cámara de Senadores y actual presidenta de la Mesa Directiva de la Comisión Permanente, Laura Itzel Castillo, llevó a cabo la declaratoria de constitucionalidad de la reforma al Poder Judicial de la Federación, a través de la cual se pospone la elección de jueces y magistrados para el 2028. Tras recibir el voto aprobatorio de 24 congresos estatales, la Comisión Permanente del Congreso de la Unión llevó a cabo la declaratoria de constitucionalidad. El documento fue enviado al Diario Oficial de la Federación para su publicación. Para 88.9 Noticias, José Antonio Morales Díaz.
1: Afirman que la movilidad de vecinos del Estadio Azteca está garantizada. Leona Flores.
5: Los vecinos de Coyoacán que viven cerca del Estadio Azteca ya fueron censados y recibieron un tarjetón con un código QR para poder transitar por la zona durante los partidos de la justa futbolera.
6: El tarjetón arroja el vehículo, el color, las placas. Este tarjetón es infalsificable, no se puede transferir. Ojo, si hay alguien que por redes sociales está ofreciendo vender el tarjetón, esto no es posible porque el tarjetón arroja el color y las placas. Yo le pido a la ciudadanía no se dejen engañar.
5: El alcalde Giovanni Gutiérrez informó que el tarjetón es gratuito y a la fecha se han registrado casa por casa a más de 13.000 vehículos. Para 88.9 Noticias, Joana Flores.
1: El panorama de los espectáculos. Sabrina Carpenter pidió una orden de alejamiento contra un hombre que intentó entrar a su residencia de Los Ángeles. Lalo González.
7: El pasado 23 de mayo, un hombre entró a la casa de Sabrina Carpenter en Los Ángeles. Ella se percató, llamó a la policía y el desconocido se fue, aunque regresó en los días posteriores. Ante esto, la cantante solicitó una orden de alejamiento temporal contra el supuesto acosador, quien fue identificado como William Applegate, de 31 años de edad. En los documentos oficiales se indica que el hombre intentó abrir la puerta antes de que el equipo de seguridad de Carpenter interviniera. Al revisar las cámaras de seguridad, se percataron que la primera vez que el acosador apareció cerca de la residencia de la cantante fue el pasado 20 de abril. Para 88.9 Noticias, Lalo González.
1: Vámonos a los deportes, Alex Cervantes.
8: Muchas gracias, Iñaki Tocayo. La última y nos vamos. No sin antes recordarles, sí, estamos a 9 días de la inauguración de la fiesta futbolera. los 26 seleccionados que representarán a México entrenaron a puerta cerrada en el centro de alto rendimiento bajo las órdenes del Vasco Javier Aguirre. Jugarán este jueves su último partido de preparación ante Serbia en Toluca. Por otra parte, Leo Messi ya reportó a la concentración de Argentina en Kansas City. Tendrán dos partidos amistosos, el próximo sábado ante Honduras en Texas y hasta el martes jugarán ante Islandia en Alabama. En información del fútbol mexicano, en Monterrey ya fue presentado Matías Almeida como nuevo director técnico, mientras que André Pierre Guignac termina su etapa como jugador profesional, un histórico con los Tigres, y ahora será directivo. Iñaki, amigos, que pasen un gran martes.
1: Igualmente, Alex, muchísimas gracias. Alex Villalbazo, Alex Cervantes, Iñaki Manero en Panorama Informativo en 88.9 Noticias, información que sirve por iHeartRadio. Moni Villalobos, tráfico y clima cada 15 minutos. ¿Qué hay, Moni?
2: Hola, Iñaki, gracias. Les comento que van a encontrar que hay un bloqueo de manifestantes en ambos sentidos de Paso de la Reforma, a la altura de Budapest, Alcaldía Cuauhtémoc, la alternativa es Chapultepec o bien Insurgentes. En unos minutos, más información.

0: 9:08, panorama informativo 88.9, información que sirve. Yo soy Alejandro Villalbazo en X, en TikTok, arroba Villalbazo 13, los mensajitos en el WhatsApp 5580-255-889. ¿Ya se dieron cuenta? Ya le están regresando el amarillo a la Ciudad de México. Es que le habían puesto morado. Se veía espantosa la ciudad además. Pero no solamente por el tema visual, Iñaki. Vamos a la seriedad de los colores que tienen una norma y que se tienen que usar porque así se determinó por gente que estudió, porque el color que se puso el amarillo para banquetas, guarniciones y señalamientos, tiene que ver un tema de seguridad vial para peatones, para motociclistas, para automovilistas, para choferes del transporte público. Es decir, no es gratis el color.
1: Así es. El color tiene un significado. Y el color indica cosas universalmente aceptadas. Entonces, el color amarillo significa atención, ¿no? Por eso los autobuses escolares están pintados de amarillo. Por eso también los signos de las carreteras están pintados de amarillo. Porque es lo que llama tu atención ante un mensaje que puede ser de precaución o puede ser incluso hasta la vida se te puede ir. Las bardas, los retenes en las autopistas, en las calles, en las avenidas, tienen que estar pintadas de amarillo porque es un color universal para decirte ten cuidado, por aquí te vas, ¿no? Para que se refleje incluso en la noche. Ya lo habíamos comentado, ¿te acuerdas?
0: Los chalecos
1: de los trabajadores del gobierno. Le estaban poniendo el color del partido,
0: el guinda,
1: arriesgando la vida de los trabajadores por un motivo ideológico absurdo y estúpido.
0: Bueno, ¿no? Pues lo mismo con el tema de pintar de morado las calles, las banquetas, los puentes y todo lo que se pudiera en la Ciudad de México. Pues de pronto ayer imágenes virales, no es campaña, imágenes virales de cómo estaban repintando la ciudad, poniéndole el amarillo donde tiene que ir. El amarillo, Joana Flores, buenos días, Joana.
2: Alejandro, buenos días, y es que efectivamente se les pasó un poquito la pintura morada, y entonces la Secretaría de Obras mandó pintar nuevamente de amarillo guarniciones y barandales en puentes vehiculares, pero para la jefa de gobierno, Clara Brugada, este tipo de críticas, Alejandro, pues forman parte de una campaña en su contra. Vamos a escuchar.
3: Yo creo que esto es parte de esa campaña que yo les decía la vez pasada. Nosotros estamos respetando todo aquello que nos marca la normatividad que tenemos que respetar. No estamos pintando de más, ni mucho menos. Entonces, es parte de toda una campaña.
0: No, claramente no es parte de ninguna campaña. La ciudad la pintaron de morado. Y fueron a pintar la banqueta del circuito interior, de morado. Eso no era respetar la normatividad. Hasta que alguien les dijo, y es que serio, o sea, yo no sé quién, yo no sé si en una junta de trabajo, yo no sé si un asesor, yo no sé quién, pero alguien les dijo, es serio el tema. Hay una normatividad, tiene que ir de amarillo. No lo puedes poner ahora de morado nada más porque te gusta el color, porque se te ocurrió. No. Entonces no es parte de una campaña, fue parte de un trabajo mal hecho, de una decisión mal tomada, mal informada o desinformada, que nos llevó a esto, Joana.
2: Así es, Alejandro, y ella insiste en que no, que en todo momento han respetado la normativa vigente para la infraestructura vial de la Ciudad de México, pero al mismo tiempo reconoce que van a pintar aquello que está mal. Vamos a escuchar.
3: ¿Quieren ahora decir que vamos ahora a repintar la ciudad? Eso no va a ser así. Simplemente se va a respetar lo que se tiene que respetar. Y vamos a pintar en algunos lados en donde lo podemos hacer para transformar el espacio público, para darle mayor visibilidad.
0: Fíjate, lo que tienen que respetar. Es que no respetaron lo que tenían que respetar. No es que hoy estén haciendo una gracia, es que hoy están arreglando la plana, Joana.
2: Así es, porque hay normas muy claras. Fíjate, la pintura en carpeta asfáltica, guarniciones, muros, barandales, pasos a desnivel, puentes peatonales y vehiculares, se tienen que apegar a varias normas. Estamos hablando de la norma oficial mexicana 34, al manual de dispositivos para el control de tránsito, a las normas de conservación de la infraestructura vial, a criterios de mantenimiento urbano y de accesibilidad peatonal, entre muchas otras que hay. Justamente el 21 de mayo, Alejandro, Raúl Basulto, que es el secretario de Obras, también salió a darnos una clase de todas estas normas y nos decía que ellos estaban respetando todo esto en calles y avenidas. Vamos a recordarlo.
4: Que las distintas normas aplicables que regulan el señalamiento vial, que es obligado, se están cumpliendo cabalmente. Las intervenciones artísticas son complementarias, particularmente para mejorar la imagen urbana, y no sustituyen a los dispositivos de control de tránsito.
2: Y ayer mismo, Alejandro, en la noche, esta misma dependencia sale a justificar. ¿Qué pasó? Bueno, está culpando a una empresa que contrataron para pintar. En redes sociales explica la Secretaría de Obras que al momento de que Obras supervisa los trabajos que se hicieron en un tramo en específico, identifican que esta empresa pintó y no respetó los criterios técnicos establecidos, por lo cual Obras le pide a esta empresa repintar conforme a la norma aplicable, es decir, que cambien eso que está demorado por amarillo donde tiene que ser. Aclaran, Alejandro, que no va a ser en toda la ciudad, solo en algunos lugares donde se les pasó el morado. Pero pues sin duda aquí pues hubo una falta de revisión de todos estos manuales y por eso hay que repintar ahora.
0: No, y además este de que fue la empresa, vamos a concederles, que la empresa contratada se equivocó. ¿Y tú no fuiste a checarlo? ¿No tienes a alguien encargado en el gobierno que diga, oye, vamos a supervisar el trabajo que está haciendo, que están haciendo los pintores que contratamos? Y de pronto te das la vuelta y no eres para... ¡Ay, ay!

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0: 20, panorama informativo 88.9, información que sirve. Yo soy Alejandro Villalbazo en X, en TikTok, arroba Villalbazo 13. Los mensajitos en el WhatsApp 55 82 55 88 9. ¿Cuántas voces lo hemos advertido? ¿Qué vergüenza va a ser a partir de ya? Porque ¿cuándo empezarán a llegar los visitantes, los turistas, los que vengan al mundial?
1: Ya no tarda, ¿no?
0: Ya no, ya, si la cuenta regresiva está en 9, pues que unos 3 días antes que empiece así ya el grueso.
1: Que estén hechas las reservaciones, pues sí. Eso ya, los hoteles para, lo pueden ver,
0: Los que van a venir a la inauguración, pues ya tendrían que estar pensando en darse la vuelta para cuando mucho el martes próximo.
1: Además de los federativos, ¿no? De todo el contingente que acompaña las elecciones.

0: toda la prole. Y van a llegar, y este ejercicio ya lo hicimos. Y van a llegar y no van a tener taxi de aplicación en el cual irse. No van a, bueno, si van a tener, pero tienen que con maletota.
1: ¿Caminar?
0: Agarrar camino. Agarrar camino e ir a la calle, ahí con todo el riesgo que significa en la Ciudad de México ir con tu maleta andando, ¿no?
1: No, solo pero. Tapadito.
0: Pero el de la,
1: no,
0: el de la Terminal 2, porque el de la 1, ese sí sales y como venga el día, ¿eh?
1: Ay, como Dios te ayude.
0: Como venga el día. Y entonces dice Larry Rubin, presidente de la American Society, dice, oiga, no puede ser. No puede ser. Pues no. Pero ¿saben qué? Lo peor es que sí fue. Yo creí, neta, yo era de los ingenuos. Fui de los ingenuos, fui de los que pensé que esa realidad iba a cambiar.
1: Alguien iba a dar un manotazo, sí, y iba a decir, ya, no,
0: ya estuvo suave, ¿no? A ver, ya estuvo suave. Se permite la entrada del taxi de aplicación. Y ustedes, regulares del aeropuerto, pónganse las pilas, pónganse a chambear. Es que yo pago mucho. Pues ahorita, mientras pasa este numerito, así va a ser. Y ya después a ver qué arreglamos. Ah, no. No entran, no entran y no entraron, ¿eh? Uh-huh. Por eso, qué vergüenza con las visitas, María Inés Camacho.
2: ¿Cómo estás, Alejandro Iñaki? Muy buenos días al auditorio. Pues esta fiesta del fútbol pues ya está tocando la puerta, en donde México apresura el paso para asegurar que los turistas que visiten el país estén contentos y se lleven una buena imagen. Sin embargo, hay un problema que preocupa y es la prohibición del uso de taxis de aplicación en nuestro país. Larry Rubin, presidente de la American Society, explica que el uso de taxi de plataformas es normal a nivel mundial, sin embargo, en nuestro país está prohibido. Vamos a escuchar.
3: Lo último que quisiéramos es que los turistas se vayan con un muy mal sabor porque tienen que esperar horas el transporte de taxis y que no se puedan usar las aplicaciones como se usan en todas las partes del mundo, ¿no? Entonces, este sí es un llamado importante porque lo hemos notado en el aeropuerto de Guadalajara, lo hemos notado en el aeropuerto de la Ciudad de México, lo hemos notado en el aeropuerto de Monterrey, y pues esto sí es vergonzoso, ¿no?
2: Y bueno, Alejandro agregó que las medidas de prohibición impuestas por autoridades han sido innecesarias. Escuchemos.
3: Tenemos la preocupación de lo que ha sucedido particularmente con Uber y las otras aplicaciones en los aeropuertos, ¿verdad? Pues que evidentemente va a afectar todavía más a todos los turistas que vengan. Confiamos en que las autoridades pues se darán cuenta que estas aplicaciones se usan a nivel mundial y que los usuarios, tanto mexicanos como extranjeros, pues tienen la expectativa de seguirlos usando. Guardia Nacional ha establecido ciertas conductas innecesarias hacia los usuarios y los transportistas de estas aplicaciones, ¿no? Que está afectando hoy a los usuarios mexicanos y a los que vienen a visitar este país.
2: Hay que mencionar, Alejandro, que hay un estudio de una consultoría llamado Movilidad Urbana ante la Justa de Fútbol 2026, retos, demanda y rol de las plataformas digitales en México. Y este estudio, Alejandro, explica que estas plataformas de movilidad pues ya son el medio de transporte más utilizado para traslados aeroportuarios, con el 47.9% de preferencia entre los viajeros que vuelan, por encima del auto particular, del 26.5%, el transporte público con un 13.1% y el taxi autorizado con el 12.5%. Alejandro, es el panorama que yo les tengo esta mañana.
0: Sí, además la libertad de la persona de elegir en qué me quiero ir. Eso es fundamental. A ver, yo llego a, voy a de visita o llego a mi casa, ¿en qué me quiero ir? Porque vamos a quitar ya nada más ahorita por la temporalidad del campeonato. En cualquier momento, yo llego a los aeropuertos de México, ¿en qué me quiero mover? Apps, en el taxi de aplicación, lo pido y llega por mí, ahí donde le marca mi ubicación, ahí va a llegar por mí.
1: ¿Por qué? Pues se me hace más barato, porque me dan mejor servicio, por lo que tú quieras, ¿no? La libre competencia.
0: Es mi gusto. Ah, que no quiero. Hoy me quiero ir en el taxi de autorizado del aeropuerto.
1: Fácil,
0: bueno, pues ya sabré si hago mi fila de 3 horas.
1: Esperando a ver a qué hora llega.
0: Oye, que ahora quiero probar, ¿no? ¿Qué se siente subirse al libre con todo el riesgo que eso pueda representar? Ah, pues me voy a la calle. ¡Taxi!
1: Estupido.
0: Y ahí le corres para subirte al taxi. ¡Chin, ya me lo ganó! ¡Hijo de la ch-! porque ya se subió el otro. Bueno, pues esperar uno más. O sea, ya es tu decisión. La libertad de elegir en qué me voy a mover. Pero aquí ni esa posibilidad te están dando. Aquí es la que te indican, porque así lo determinaron, porque hay tal necedad en cuanto a la negociación, porque eres otra vez incapaz de llegar a un acuerdo, porque recordando el tiempo que tuviste, 8 años para poder negociar, porque las aplicaciones no me digan que nacieron ayer, 8 años para poder negociar medios de transporte, cómo salgo, cómo me muevo, cómo soy, cómo subo, cómo bajo. Estamos a 9 días y seguimos reclamando que el taxi de aplicación, por favor, pueda ir por mí hasta el punto donde yo le estoy diciendo que estoy ubicado. 9:20.
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5: 9:30, panorama informativo 88.9, información que sirve. Yo soy Alejandro Villalbazo, en X, en TikTok, arroba Villalbazo 13. Los mensajitos en el WhatsApp 5580-255-889. Vámonos con el resumen. Tráfico, clima cada 15 minutos. Mónica Villalobos.
6: Alejandro, gracias. Por obras hay reducción de carriles en la autopista Chamapa-Lechería, a la altura del kilómetro 27 hacia Lechería. En unos minutos más información.
7: Gracias, Moni. Vámonos al panorama y el panorama financiero. ¿Qué pasa en el piso de remate de la Bolsa Mexicana de Valores? Porque ya empezó la fiesta, además el dólar y el euro en las casas de cambio de Ciudad de México y el gasolinazo nuestro de cada día. Hola otra vez, María Inés Camacho, muy buen día.
8: Gracias, Iñaki. Buenos días. La Bolsa Mexicana de Valores al momento está registrando tendencia positiva, ganando el 1.29%, avanzando 880.88 puntos y lleva el índice de precios y cotizaciones a las 69.029.07 unidades. Dólar en bancos se compra esta mañana en la Ciudad de México en 16.74 pesos. Se vende en 17.73 pesos. El euro, 19.82 pesos a la compra, 20.42 pesos a la venta. Y el precio promedio de los combustibles, Iñaki, el de la Magna a nivel nacional por litro, 23.67 pesos. Premium, 28.47 pesos. Y diésel, 27.25 pesos. Son los números esta mañana, Iñaki. Muy buenos días.
7: Gracias, Mariana Escamacho. Muy buen día. 12:30 de la tarde, aquí mismo. El cierre de la Bolsa Mexicana de Valores y así terminan las cosas para la jornada de hoy. 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Ya hay otros dos detenidos por el homicidio del exalcalde de Uruapan, Carlos Manso. Cristian Gutiérrez desde Morelia. Cristian, buenos días.
9: Hola, Iñaki. Muy buenos días, me da gusto saludarte. Pues ya son 24 detenidos, más los 7 que ya perdieron la vida. Hay que recordar que uno de ellos, Iñaki, fue el 1 de noviembre, precisamente día en el que asesinaron a Carlos Manso, alcalde de Uruapan. Dos más murieron o aparecieron asesinados el día 10 de noviembre. Pero bueno, se detuvo apenas hace unos días, el 21 de mayo y 22 de mayo, a Víctor Hugo N., alias Manuel. Ahí lo detuvieron el 21 de mayo. Él, bueno, se presume que trabajaba para el cártel Jalisco Nueva Generación. Él era servidor público de la Fiscalía Regional allá mismo en el municipio de Uruapan, Michoacán, Iñaki. Y bueno, a él se le acusa de que filtraba información sobre, pues, supuestas órdenes de aprehensión que se tenían precisamente en este caso, en esta investigación del asesinato de Carlos Manso. Además, cuando se le detuvo, bueno, pues se le detuvo junto con dinero, junto con vehículos y teléfonos celulares. También un día después, el día 22 de mayo, se detuvo a Juan Luis N., alias el comandante Gary. Él era un agente de la Guardia Civil Estatal, adscrito al área del medio ambiente. La Guardia Civil Estatal, para que la gente lo pueda identificar, es, digamos, la policía del estado de Michoacán. Y bueno, a él se le acusa de que filtraba, pues, fotos, también filtraba información hacia la tía. Ambos personajes le filtraban información a la tía, y además ambos personajes, lo mismo que la tía Iñaki, pues formaban parte de la estructura delictiva de Jorge Armando N., alias Elic, quien además, pues, es uno de los autores intelectuales, a decir de las autoridades, a decir de la fiscalía, uno de los autores intelectuales del asesinato del exalcalde de Uruapan, Carlos Manso. Entonces, detenido Víctor Hugo N., alias Manuel, y también Juan Luis N., alias el comandante Gary. Es el panorama en Michoacán, Iñaki.
7: Mucho, Cristian Gutiérrez, desde Morelia, Michoacán. Y nos vamos a Jalisco. Si sigues usando placas vencidas, amigos de Guadalajara y todo el estado, ve preparando la cartera porque ya empezaron las multas. Martín Beltrán desde Guadalajara.
10: El gobierno de Jalisco dio por concluido el programa de sustitución gratuita de placas vehiculares y a partir de este lunes comenzó la aplicación de sanciones a quienes circulen con placas vencidas. La renovación de placas forma parte de una estrategia integral para fortalecer los mecanismos de identificación vehicular y consolidar un padrón más confiable y actualizado. Todo vehículo que no haya realizado el trámite durante el programa gratuito y que tenga las placas tipo Jalisco, Minerva y Gota deberá pagar una multa de 2,300 pesos y el reemplacamiento con un costo de 2,500 pesos. Para Programa Informativo desde Jalisco, Martín Beltrán.
7: Unos minutos de tu tiempo puede salvar vidas. Sigue el Maratón Nacional de Donación de Sangre. Moni Barrera, cuéntanos.
11: La Secretaría de Salud a través del Centro Nacional de la Transfusión Sanguínea te invita a participar en el segundo Maratón Nacional del Donante de Sangre Extiende Tus Brazos por México, que se llevará a cabo hasta el 5 de junio. A través de un comunicado se informó que los requisitos para donar sangre son tener más de 18 años, pesar más de 50 kilos, medir más de 1.5 metros, estar sano, entre otros. El objetivo es superar las 5.005 unidades obtenidas en la primera edición de 2025. En 88.9 Noticias, Mónica Barrera.
7: Y el panorama de los espectáculos. ¿Quiénes forman parte de la nueva edición de el Flow Fest? Lalo González.
12: Tito doble P.
13: El llamado para el perreo masivo de este año ya está hecho. El 28 y 29 de noviembre se realizará la nueva edición del Festival Flow Fest en el Autódromo de los Hermanos Rodríguez. Bien, lo que ahora se anunció es el cartel oficial del evento, mismo que está encabezado por Anuel AA y Tito WP. En la primera jornada de conciertos, además de Anuel y Tito, también cantarán Chencho Corleone, Manuel Turizo y El Bogueto. En tanto, el domingo la fiesta la pondrán Ozuna, Caliuchis, Trueno, Tito el Bambino, Farruko y Yandel, quien ofrece será la versión sinfónica de sus éxitos. Para 88.9 Noticias, Lalo González.
7: 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El comentario deportivo con Toño de Valdés. Hola, Toño.
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5: ¿Qué tal, amigos de Panorama? Placer saludarles. Los rivales de México en la primera fase se mueven y, por supuesto, se preparan. La selección de Sudáfrica llegó esta madrugada a Ciudad de México para trasladarse después a Pachuca, en donde será su concentración. Había problemas de visas, pero bueno, todo esto ya se resolvió y la selección de Sudáfrica, el primer rival de México, el 11 de junio, ya está en nuestro país. Llegó muy, muy tempranito al AIFA y se traslada entonces a Pachuca. Mientras esto ocurre con Sudáfrica, la selección de Corea del Sur, que será el segundo rival de la selección mexicana después de vencer 5-0 en Portland a Trinidad y Tobago, ahora se prepara para enfrentar a la selección de El Salvador, encontrando rivales de CONCACAF, Corea del Sur, para enfrentar a la selección mexicana y, por supuesto, también a Chequia y a Sudáfrica. Y el tercer rival, el tercer partido, la selección de Chequia venció a Kosovo 2-1 en Praga antes de hacer ya el viaje y preparar todo. Absolutamente estarán jugando en contra de la selección de Guatemala el próximo jueves. Son los tres rivales: Sudáfrica ya en México, Corea del Sur y Chequia, los tres rivales de México en la primera fase. Un saludo para todos ustedes, amigos de Panorama.
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7: Muchas gracias, Toño. Alex Villalbazo, Alex Cervantes, Iñaki Manero en Panorama Informativo en 88.9 Noticias. Información que sirve y por iHeartRadio. Moni Villalobos con el tráfico, el clima cada 15 minutos. Gracias, Moni. Hasta mañana.
6: Iñaki, gracias. Hasta mañana. Hay avance lento en circuito interior debido a un choque a la altura de Ejército Nacional con dirección a Reforma. En unos minutos, más información.

0: 20 para las 10, panorama informativo 88.9, información que sirve. Yo soy Alejandro Villalbazo, en X, en TikTok, arroba Villalbazo 13, los mensajitos en el WhatsApp 5580-255-8889. De los temas que hemos platicado esta mañana, del asunto de los uniformes de los policías, yo sí me quedé con el ojo cuadrado, la verdad, cuando... Ya fue trivia, ¿verdad?, lo del ojo cuadrado.
1: Sí, ¿por qué fue el ojo cuadrado? Sí, ¿de dónde viene? Deja buscarme la...
0: Te agarré, sí, pero ya fue trivia.
1: Sí, ya
0: lo... Me quedé con el ojo cuadrado porque cuando escuchamos a los policías de la Ciudad de México decir que sí, sí, nos dan uniformes. ¿Y qué les dan?, les pregunta Pepe Toño Morales. Calzados, zapatos, pantalón y dos camisolas, la blanca y la azul. La blanca hay que usarla lunes, martes, miércoles, y la azul de jueves a domingo. Imagínense cómo queda la camisola, la blanca. Y la azul también, pues ya después de 3-4 días de uso continuo. Por lo menos, debería ser en el campechano un día y un día. Uso la blanca, me la lavan, al otro día uso la azul, al siguiente día uso la blanca, que ya está lavada, me lavan la azul, ¿no? O sea... O lavo el azul para que no me digan que como que quién te la lava. Bueno, no, entonces sí, porque uy.
1: No vaya a ser
0: las malas. Ok. Pero imagínense. No, pues por eso tienen que andar comprando más, porque si no, no hay manera. No hay manera. Imagínate que tú te tengas que ir al trabajo lunes, martes, miércoles, con la misma camisa, con el mismo vestido, con la misma falda, con el mismo pantalón, con la misma blusa, con la misma bata, lunes, martes y miércoles. Jueves, viernes, sábado. Pues claro que te tienes que comprar otro. José nos cuenta, en Policía Auxiliar no han dado uniformes. Y ahorita darán únicamente los elementos que cubrirán los partidos del campeonato. Ah, mira, los van a traer, pero si del uno. Dice, desde el 2020 la Policía Auxiliar en la Ciudad de México ya no pagan los 2 días de descanso. ¿Cómo, José? A ver, Leti, anótale este tema. Es un temazo. ¿Cómo que les dan 2 días de descanso a la quincena, pero no se los pagan? O sea, ¿día de descanso sin goce de sueldo? ¿Es en serio? Lo checamos, José.
1: Tiene que pagar, ¿no? Si lo trabajas.
0: No, bueno.
1: Además es triple.
0: En la teoría, el salario, tu salario mensual es por 30 días.
1: Sí.
0: Tal vez trabajas 20 porque trabajas de lunes a viernes.
1: Uh-huh. Descansado de domingo.
0: O 24 si trabajas de lunes a sábado. Uh-huh. Pero el domingo, que también cuenta, vale, está incluido en tu salario.
1: Ajá.
0: Pues no te lo descuentan del sueldo.
1: Sí, te lo deberían de pagar, sí, porque es salario mensual, pues.
0: Sí, es como integrado, pues.
1: Integrado, sí.
0: Luis Enrique dice, fui 10 años policía de la Ciudad de México. Nunca me dieron uniforme, lo tenemos que comprar. Y las puras botas, unas buenas botas, cuestan 2,500 pesos. Alan, no solo los de tránsito, en Guardia Nacional te dan botas que no son de tu número. Sí. Y ahí andas chancleando. O andas como pollo.
1: Con razón luego no los persiguen a los malos. Como pollo espinado.
0: Pues hay que comprar las botas.
1: Tan importante que es, ¿eh?
0: Dice Hugo, sí, esto ya es tema conocido, que su papá fue policía 20 años, les cobraban las balas.
1: Sí. Y la gasolina de las patrullas, ¿no? Dicen.
0: Esa tiene otra historia. Es que, a ver, les dan un vale.
1: Ajá.
0: Pero, pues, dependiendo, el sapo es la pedrada, el municipio, la alcaldía. Pero el vale es por 20 litros. ¿Cuánto te dura?
1: ¿Qué haces con 20 litros?
0: Nada, entonces tienen que ponerle. La otra es que donde sí les dan buena carga de gasolina... Dicen también que los polis las ordeñan. Esa es otra historia. Jesús, eso de los uniformes de los policías Villalbazo es secreto a voces. Si ustedes mismos ya han hecho reportajes de dónde venden zapatos, playeras, insignias, sí, y cualquier cosa, sí, Jesús. De una cosa es que por gusto te quieras comprar algo más, pero la dependencia te tendría que entregar lo requerido para que tú vayas uniformado como te piden. Y no es, sin duda alguna, nunca será aceptado que al policía le den dos camisolas, la blanca y la azul, para que se las reparte en la semana.
1: Sí, porque ellos dicen que tienen que ir a comprar. Eso quiere decir que todo, lo decían los entrevistados de Pepe Toño hace rato, es que nosotros tenemos que ir a comprar las botas, el uniforme, la chamarra, etcétera, es que hay lugares para irlos a comprar.
0: Dice el Tocayo Chávez, trabajo en correos, apenas este año nos dieron uniformes, pero son del 2023.
1: Híjole.
0: Y aquí habría que preguntarle a cada uno de estos tramposos, ¿y qué haces con el dinero de los uniformes de los otros años? Porque el presupuesto está. No, hombre. Alguien está metiendo mano en los uniformes. Y la otra, el negocio, ¿a quién le estás dando? ¿Con quién estás comprando? Playeras, camisolas, pantalones, botas. Son 9:45.
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0: 10 para las 10, recta final, panorama informativo 88.9, información que sirve. Yo soy Alejandro Villalbazo en X, en TikTok, arroba Villalbazo 13. Mensajitos en el WhatsApp 5582558889. Más mensajes me llegan. Francisco dice, soy policía y lo que te dan de uniforme son cada 2 años, si se acuerdan. Y eso de lo más económico, 2 lavadas y se les va el color. Las botas te duran una apuesta. Y en la policía bancaria, quien contrata el servicio es quien compra los mismos, porque hasta eso cobra la tesorería de la Ciudad de México. Roberto López, de Salamanca. ¿Serán compras fantasma a empresas propias y estarán embolsando el billete? Pues no sé, Roberto, o se lo están gastando en otra cosa, pero no en darle uniforme a los trabajadores, porque van desfasados con los años, Iñaki.
1: Le compran también a los proveedores, los que dan más baratos y la peor caridad para gastar menos. Y esa lana, pues, se le embolsa, no, vete a todas las casas con ella.
0: Uh-huh. Esperanza. Claro que tienes toda la razón, Esperanza. De hecho, está perdida la Esperanza. Discúlpame que juegue así con el nombre, pero... Es que nos cuenta Esperanza, que todo el mundo lo sabe. A los policías les cobran uniforme. En algunos casos gasolina, el subir de grado, las patrullas, los radios. ¿En qué país vivimos, no? El policía que quiere salir a patrullar tiene que pagar para que le den la patrulla. ¿Sí?
1: Por eso.
0: Él tiene que pagar para que le den una moto. Ah, no, te bajas de la moto, te bajas de la patrulla, que hay fila de cuates que se quieren subir porque, pues ahí está lo bueno, ¿no? Pues si ahí tienen que sacar para...
1: No, regrésate a la esquina, ¿no? A mover el tráfico.
0: Sí. Ahí también les cobran en qué semáforo, en qué crucero, en qué esquina. No es lo mismo la esquina A que la B.
1: Sí, no es lo mismo aquí en Reforma con Pirineos, ¿no? Que se pone sabrosa la mordida. En otra donde no te dan.
0: Sí, pero también, pues, pobres cuates, ¿no? Pues si ellos tienen que llegar con su jefe a dar, pues, ¿de dónde?
1: Exactamente.
0: Es ese gran vicio que nunca vamos a poder superar.
1: La famosa hermandad que todo el mundo niega, pero pues ahí la ves todos los días.
0: Uh-huh. Y mientras un jefe, miren.
1: Pero.
0: Hinchándose de dinero.
1: Entonces, ¿hasta dónde llega?
0: Hinchando, pues, de jefe en jefe, ¿no? El de aquí le lleva al de allá le lleva al otro, el otro le lleva al otro.
1: Así,
0: hasta que llega, ¿no? Pues a lo más alto. Pues ni modo que el que está hasta arriba no se lleve nada.
1: No que todos los negocios jugosos no se hacen sin el conocimiento del presidente de la República.
0: Sí.
1: A ver, estoy parafraseando lo que dijo el anterior, ¿eh?
0: Nada más.
1: ¿Sí? No estoy inventando nada.
0: No, lo dijo hasta el cansancio.
1: Ajá.
0: Cualquier acto de corrupción lleva la palomita.
1: ¿Eh? ¿Sí?
0: Sí, no. Nada que no sea la verdad. Digo, porque la verdad la dijo él. Cambiamos de tema. Vamos a terminar con el álbum, el otro álbum. Es que no es que yo esté de ocioso porque tengo mucho trabajo, pero me puse a buscar porcentaje de acierto del álbum Panini.
1: Haciendo la tarea.
0: Y con el tema de que México, de 18, son 12. Y somos de los más bajos, ¿eh? Somos de los más bajos. Solamente nos gana Túnez. Que Túnez tiene 11 de 18.
1: Mira.
0: Nosotros 12 de 18.
1: Mira. Ahí van.
0: En el caso de 100%, sí hay 100%. 18 de 18, Colombia, Portugal, Escocia, Austria, Suiza, Bosnia, Nueva Zelanda, el Congo.
1: El Congo.
0: 17 de 18, Bélgica, Corea del Sur, rival de México, Noruega, Senegal. 16 de 18, Croacia, Haití y tu mencionado Cabo Verde.
1: Cabo Verde. Toda razón, tiene 530 mil habitantes Cabo Verde.
0: Les dicen los tiburones azules a los de Cabo Verde.
1: Qué maravilla.
0: Por la gran diversidad de fauna marina.
1: Sí, que hay ahí, claro. Por supuesto,
0: que les rodea.
1: Uh-huh.
0: Hay un cuate de Cabo Verde, que es el que causa furor con las estampitas.
1: Órale.
0: Porque se llama Bebé.
1: Bebé.
0: Bebé.
1: Es el que las intercambia.
0: No.
1: Es la estampita
0: el jugador,
1: todo el mundo quiere,
0: sí, el jugador, ¿sabe? Así, Bebé. 15 de 18 en los aciertos Panini, Francia, Inglaterra, Suecia, Costa de Marfil, Nueva Zelanda. En las tasas más bajas, les digo que aparece Túnez con 11 de 18, México 12 de 18, incluso por ahí también se mete Brasil con tasa baja. Brasil tiene 13 de 18. Creo que es un fenómeno.
1: Sí.
0: No es que se equivoque Panini. Después de ver esto, es mi conclusión. No, es que te enfrentas a equipos como el mexicano, como el brasileño, que en estos momentos están tan descontrolados que si llevamos a Juan o a Pedro, que terminan cambiando lo que venían manejando en preparatorios, en eliminatorios, esos equipos que venían funcionando, que de ahí es donde seguía Panini para decir, pues México va a llamar a Charlie Rodríguez, ¿no?
1: Este Enrique Borja.
0: Y no lo llama.
1: Al cuate Calderón.
0: En el caso de Malagón, pues la de malas, porque se lesionó Malagón, pero sí Malagón, sí era lista.
1: Sí estaba dentro, ¿no?, de la lista.
0: Sí estaba contemplado. Pues,
1: materia de lista, vamos a ver.
0: Brasil, bueno, incluso tenían la duda si Neymar o no Neymar.
1: Sí.
0: Porque selecciones mucho más sólidas. Argentina faltó en esta lista. También Argentina tiene 17 de 18. Selecciones más sólidas, pues ahí están. No es tan difícil saber de 26. No es tan difícil pegarle a 18 cuando la selección es sólida.
1: Sí, cuando te da resultados en todo tipo de partido, ¿no? Ajá, te das cuenta. Pero pues aquí, cuando no tenemos todavía un equipo conformado, es como no se va a equivocar.
0: Sí. Cuando de últimas te sorprenden con que se queda tal y se sube el otro.
1: Sobre todo, ahorita no sabes quién va de portero titular.
0: No, no sabemos. Porque todo el partido pasado de preparación jugó hasta San Memo Ochoa.
1: Sí, de acuerdo.
0: Entonces, ¿podría ser? Sí, también podría ser.
1: O sea, México siempre será el equipo sorpresa de los mundiales.
0: Pero que nos vaya muy bonito. Que nos vaya muy, que nos ilusionemos.
1: Por lo menos divertirnos, eso sí, pasarla bien.
0: De acuerdo. Ya son 5 para las 10, ya nos vamos, Iñaki.
1: Hasta mañana, si Dios quiere. Gracias, a la una.
0: En un ratito, en punto de las 2, nos vemos en Hechos Meridiano. Pásenla bien, muy bien, donde quiera que estén.

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2: Bienvenido, bienvenida a Mix FM, bienvenido, bienvenida a iHeartRadio. ¿Cómo estás? Muy buenos días, qué gusto, qué honor y qué gran privilegio acompañarte una mañana como la del día de hoy. Por supuesto, contento de decirte good morning, porque claro, muy internacionales nosotros. Very international. Oye, hoy la pregunta del día quiere apelar a la nostalgia. Lo sé porque yo me acordé de algo también. ¿Qué extrañas de las calles de antes? O sea, ¿qué de cuando circulabas por las calles de tu ciudad, que era como emblemático de la misma, extrañas? No sé si te ha pasado que antes, acá en el Jardín Zaragoza, en Toluca, para los que no son de Toluca, aquí hay un lugar que es un parquecito que se llamaba Jardín Zaragoza. En ese jardín había unas heladerías llamadas Yum Yum, que eran básicamente una bola de helado y un cono gigantesco volteados. Esos eran los emblemáticos Yum Yum. Y obviamente ahí podías ir y comprar tu heladito los domingos o qué sé yo. Ya no existe. Ya no existe y se extrañan en el horizonte, porque aparte se veían preciosos. ¿Qué extrañas de las calles de tu ciudad? Cuéntamelo en el Talkback Like Heart Radio. The Outfield, para arrancar en 90.1 Mix, 80s, 90s y más, con Balam & Bol.

0: Acabas de escuchar Morning on the Dance Floor de Sophie Ellis Bextor. Ahora mismo las 10 de la mañana con 9 minutos a través de Mix FM y a través también de iHeartRadio. Con su servidor Balam Andon. Que en todas las redes sociales vas a encontrarme con mi nombre, @BalamAndon. Y qué bueno que estás aquí conmigo esta mañana. Una mañana de martes. Que además, martes 2 de junio. O sea, ¿te das cuenta de la velocidad en la que se nos ha pasado el año? Yo sí. Y me asombra, me asusta también. Pero ahora, antes de asombrarme y asustarme, te reitero la pregunta del día por si vas llegando con nosotros. ¿Qué extrañas de las calles de antes en tu ciudad? Porque yo no sé si a ti te pasa lo mismo que a mí. Que de pronto vas circulando por la ciudad y dices, ah, eso es nuevo. Ah, eso no lo vi. Así pasan 3-4 días y ya cambió el panorama de la ciudad. Ya pusieron una pizzería. Pasan otros 8 días, ya quitaron la pizzería y pusieron una pollería. O sea, pasa. Y antes había cositas emblemáticas que el puestito de revistas donde comprabas revista periódico que te encargaban además en la escuela, que ahorita ya no lo hacen como dato. La papelería, que antes había en una esquina una papelería gigante. Todo eso antes era parte de las calles de la ciudad, del panorama de la misma, y poco a poco va cambiando. ¿Qué es lo que extrañas de la ciudad, de las calles, del panorama, que ahora ya no existe? Mándamelo en un mensaje de voz en el Talkback de iHeartRadio, que aquí te voy a estar escuchando. Son las 10 de la mañana y 11 minutos en 90.1 Mix, 80s, 90s y más.
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0: The Turtles y Happy Together a través de Mix FM y iHeart Radio. Con su servidor y amigo Balam Andón y en redes sociales como arroba Balam Andón. Pero en el Turtles Back de iHeart Radio a un toque, a un dedillo de distancia cuando aprietas el botoncito del Turtles Back de iHeart Radio. Cosas que extrañas de la calle, del panorama, de la bella ciudad en la que vives. Porque acuérdense que hay gente que nos escucha, sí, aquí en Toluca, pero hay gente que nos escucha en Guadalajara, en Monterrey, en Michoacán. Nos han escrito también y mandado mensajes de voz desde Veracruz, desde Guanajuato. Entonces, de esa ciudad en la que tú vives, participa con tu mensaje en el Talkback de iHeart Radio.
1: La balanza, lo que extrañamos es las tortas de la Violeta.
0: Las tortas de la Violeta. Kim, que se escucha mucho ruido en el mensaje, pero sí le entendí lo que extrañamos, las tortas de la Violeta.
2: Hola, Balam. Buenos días.
0: Buenos días.
2: Saludos.
0: Gracias.
2: Tony el Gordo.
0: ¿Qué pasó, mi Tony?
2: Yo creo que lo que más extraño de las calles es que será pues un Blockbuster.
0: Los Blockbuster eran parte del panorama. El videocentro, cómo no.
2: Ahí ¿qué decir de Mix Up?
0: Hidalgo.
2: Era muy bueno. Ahora ya estamos invadidos por los Oxxos, Balam. Pero bueno. Saludos, que tengan buen día.
0: Oye, pero sí sacan del apuro, la verdad. Hay que mentir. Sacan del apuro. Pero, a ver, ¿sabes qué? Es que algo que sí era muy emblemático, tanto nos dijo Blockbuster y Videocentro. Del Blockbuster, el cartelón este gigantesco que estaba en un tubo ahí de color azul que iluminaba las noches. Y el Videocentro, el triángulo invertido con el círculo adentro. Esos eran parte del panorama porque aparte estaban altos, unos, ¿qué? 10 metros de altura más o menos. Y sí eran parte como de la escenografía de la ciudad en las tardes y en las noches sobre todo. Así que sí, estoy de acuerdo. Sí extrañamos un poquito esa contaminación visual. Esto es 90.1 Mix, 80s, 90s y más. Es iHeart Radio. Me llamo Balam Andón y me encuentras como arroba Balam Andón en todos lados.
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0: ¡Qué rápido! Son las 10:45 de la mañana, queridos amigos y amigas. La primer hora de este programa, pues, se está pasando volando. ¿Para bien o para mal? Aquí en 90.1 Mix, 80s, 90s y más, y iHeartRadio. En redes sociales como @balamandón. Y hace ratito estábamos hablando de cosas que faltan, que se extrañan del panorama de la ciudad. Aquí en Toluca hay una calle que se llama Hidalgo. Sobre esa calle antes había un videocentro. Me mandan respecto a eso lo siguiente en un mensaje de voz en el Talkback de iHeartRadio.
1: Pues hay un letrero todavía que está sobre Hidalgo. Todavía sobrevive. Hay un letrero del videocentro.
0: Todavía sobrevive el letrero. Ya no sobrevive, obviamente, el que lo enciendan en la noche y que de alguna manera ese fuera un lugar seguro después de las 6 de la tarde para ir y buscar la película de nuestra elección. Claro, el mundo ha cambiado mucho desde entonces. Pero sí hay que decir algo. Son cosas que nos remontan. De alguna manera es, por decirlo así, un poquito de nuestro pasado. Ahí, un poquito, quizás, de tiempos mejores. Pero bueno, dejaré ese romanticismo ahí puesto en la mesa. Quiero que por favor me mandes tu mensaje de voz a través del Talkback de iHeartRadio para saber qué es lo que extrañas de las calles de tu ciudad y compártelo con todos nosotros. Estamos en vivo en 90.1 Mix, 80s, 90s y más. Y claro, estamos en vivo en internet también en nuestra aplicación oficial llamada iHeartRadio. Yo soy Balamandón, o en redes sociales @Balamandón.
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2: 11 de la mañana con 3 minutos, queridos amigos, queridas amigas, a través de Mix FM. Por supuesto, también a través de iHeartRadio nos estamos haciendo compañía en este espacio radiofónico. Vamos a hablar del regreso inesperado, pero bienvenido, de unos videojuegos basados en una película que, voy a ser honesto, son de lo más divertido y entretenido que ha hecho la casa de Mickey Mouse en años. ¡En años! No se veía venir, pero ahora que sabemos que llegará, ¡qué maravilla! Esto es 90.1 Mix, 80s, 90s y más. Es iHeartRadio. Yo soy Balam & Bol. Y aquí llega Eye of the Tiger de Survivor. 11:04 de la mañana.

0: Esa fue Cher. Por supuesto, la canción se llama Believe, que es un clásico de su discografía, de lo último de su discografía, a través de Mix FM y iHeartRadio con su servidor y amigo Balam Andon. O sea, se yo. Siempre un gustazo acompañarles. Pero bueno. Pasemos a la carnita de este show, que es la información. Hace unas horas se confirmó algo que yo no veía venir, pero qué bueno que está ocurriendo. Qué bueno que está ocurriendo porque me parece maravilloso, son videojuegos buenísimos y vale mucho la pena. Digital Eclipse ha anunciado Toy Story Retro Roundup y Toy Story 3 Complete Edition. ¿Qué? Bueno, ahí te va. ¿Qué significa esto en términos en español? El regreso de clásicos de Toy Story. O sea, me refiero a Digital Eclipse, es una empresa que se ha encargado de traer varios juegos a la vida, varios juegos del pasado, en versiones remasterizadas, pero por supuesto conservando todo lo bueno de los viejos videojuegos. En este caso, viene Toy Story Retro Roundup, que es básicamente una colección de varios juegos, y Toy Story 3. 11 versiones de 5 juegos distintos basados en Toy Story, en Toy Story 2 y por supuesto Toy Story 3. Estamos hablando de los siguientes. El Toy Story de 1995, que se lanzó para el Super Nintendo, para el Mega Drive, ese. El Toy Story 2 del Game Boy Color. El Toy Story 2 Buzz Lightyear to the Rescue del PlayStation, que es 10 de 10 ese juegazo, 10 de 10. El Buzz Lightyear of Star Command del PlayStation. El Toy Story Racer del PlayStation. Este es un bonus, pero también lo pusieron, el juego de bichos de PlayStation. Y el Toy Story 3 Complete Edition también de la PlayStation 2. Que es buenísimo. ¿Cuándo llegan a nosotros? En PC, PlayStation 4, PlayStation 5, Switch, Switch 2, Xbox Series X y S, el 15 de octubre de este año. Me emocionó mucho esto. Soy Balam Andon, esto es 90.1 Mix, 80s, 90s y más, y iHeartRadio. 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

0: Eso es Chicago con If You Live Now. Ya son las 11:30 de la mañana. Y estamos en vivo en 90.1 Mix, 80s, 90s y más. Y en vivo también por iHeartRadio en todas las redes sociales. Nos vas a encontrar para que nos sigas ahora mismo y descargues las aplicaciones oficiales en arroba balamandón en Instagram, TikTok o Threads. Y específicamente para el caso de quienes nos escuchan vía iHeartRadio y quieren mandarnos un mensaje de voz, la aplicación es gratuita. 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Te registras correctamente para participar en las promociones. Tan sencillo como eso. Vamos a platicar porque yo no sé si tú, amigo, amiga que me escuchas, en algún punto has comprado gomitas o pastillitas de melatonina para dormir. Todo mundo lo compra como si fuera meramente un suplemento y ya, pero ya en algunas partes del mundo se está pidiendo, y lo están haciendo desde la ciencia, se está pidiendo que lo traten a la melatonina como un medicamento más y no como una vitamina o suplemento más. Así que cuidado, amigos y amigas. ¿Por qué? Básicamente, según la ciencia, el problema que dicen es que hay varios estudios que ya han mostrado una enorme variabilidad entre lo que promete el envase de la melatonina y lo que realmente hay dentro. Por ejemplo, 83% menos de melatonina en cuanto al contenido que en ocasiones te promociona la etiqueta. Cuando tú compras por fin y dices, bueno, ¿por qué carambas no me hizo efecto esta onda de la gomita para dormir? Pero hay otra cosa, en algunos productos se han encontrado serotonina, que es un producto regulado, es básicamente un aminoácido y que no debería de estar en la melatonina. Básicamente lo que están diciendo es que se trate con mayor rigor la venta de estos productos porque podrían estar afectándote más de lo que te están beneficiando. Esto es 90.1 Mix, 80s, 90s y más, y iHeartRadio, yo soy Balamandón.
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0: Eso fue Tattoo con All the Things She Said aquí en 90.1 Mix, 80s, 90s y más y iHeartRadio, 11:48 de la mañana. Tu mensaje me llega en el Talkback, así que escuchemos lo que me has dicho con respecto a la pregunta del día. ¿Qué es eso que extrañas de las calles o del panorama de la ciudad? Esto es lo que tú me has respondido, así que vamos a escucharlo, pero lo que quiero es también que por favor, cuando me mandes tu mensaje de voz en el Talkback de iHeartRadio, disfrutemos juntos de esa posibilidad de que te extiendas con los recuerdos.
1: Un recuerdo muy, muy, muy, muy, muy antiguo de Toluca. Y es el letrero que decía en la Teresona, Toluca la Bella.
0: ¿En la Teresona?
1: Espero que que recuerden.
0: Yo no.
1: Cuando en aquellos tiempos se veía desde cualquier lugar del lado oriente.
0: Fíjate que de eso a mí ya no me tocó ese anuncio, pero interesante para quienes lo recuerdan y quienes quizá por allá vivían o viven cerca de la Teresona, acuérdense de ese anuncio que nos acaban de traer aquí a la mente.
2: ¿Cómo estás? Buenos días.
0: Buenos días.
2: Te habla José Manuel.
0: ¿Qué tal, José Manuel?
2: Oye, pues no sé si a ti te tocaron los cines de aquella época, el Florida, el 70, el Rex, el Coliseo, pero bueno, de esos cines lo que más extraño aparte de ellos, pues era la famosísima permanencia voluntaria.
0: Claro.
2: Podía yo dormirme en la película, despertar y volver a verla y así hasta 3-4 veces, sin problema.
0: Oye, fíjate que como tal, esos que tú especificas, mi querido José Manuel, no me tocaron, pero sí me tocó todavía un poquito del cine permanencia voluntaria. Y claro que podías ahí, como bien dices, dormirte quizás por X, Y o Z motivos, despertar y otra vez estaba pasando la película. Y no te sacaban, eso era lo mejor. Eso sí, había intermedios. A la mitad de la película, un cortecito para que vayan a vaciar la vejiga o vaciar la dulcería. Esto es 90.1 Mix, 80s, 90s y más. Y iHeartRadio, soy Balamandón. Regresamos a seguir platicando. 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
3: También estamos juntos por iHeartRadio, señoras y señores, muy buenas tardes. Es la hora del reto recomendación. Vamos a ver hasta dónde viajamos en esta máquina del tiempo que se convierte básicamente en eso, la máquina del tiempo del reto recomendación el día de hoy. Hemos hecho viajes maravillosos en películas, series, hace unos cuantos ayeres y al momento del día de hoy, el reto recomendación será que adivines a qué pertenece lo que te voy a poner aquí auditivamente hoy, una canción de un álbum maravilloso de los noventas, de un grupo musical que se convirtió en un hitazazazazo. Pero primerito, The Eagles y Hotel California en 90.1 Mix, 80s, 90s y más, y iHeartRadio con Balam and Bon.

Qué maravilla esto que acabamos de escuchar aquí en 90.1 Mix, 80s, 90s y más. Y a través también de iHeart Radio. Balam Andón al micrófono, @BalamAndón en absolutamente todas las redes sociales. Esta es, por supuesto, amigos y amigas, esta es la hora del reto recomendación. Y eso, por supuesto, significa que el reto viene sobre nosotros. Sobre nosotros, sobre nuestros recuerdos, sobre algunas de esas cosas que en algún punto, estoy seguro, escuchamos, pero que decimos, bueno, a ver, yo me acuerdo de haber escuchado esto, pero ¿dónde caracoles lo escuché y qué es lo que recuerdo haber escuchado? Ese es el asunto. El día de hoy, nos vamos a ir directamente a una de esas delicias musicales de una de esas agrupaciones noventeras que fueron sumamente exitosas. Y ahí te va. Lo que voy a ponerte es probablemente también una de mis canciones favoritas en la vida de esta agrupación. Así, tal cual, de esta agrupación. Vamos a escuchar un pedacito, a ver si a partir de ahí sabes exactamente de cuál estamos hablando, pero te voy a compartir el pedacito de esto solamente a partir de lo vocal. ¿Te parece bien? Bueno, pues entonces vamos a que lo escuches y a partir de ahí me digas en un mensaje de voz en el Talkback de iHeartRadio exactamente cuál es la canción que el día de hoy estamos escuchando. ¿Te parece bien?

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0: Señoras y señores, es la hora del reto recomendación. Y hace un ratillo pusimos esto.
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0: Que la verdad, lo admito, sí, se las puse muy fácil. Muy fácil, sí, o sea, ya viéndolo en retrospectiva, así de varios minutos, estuvo muy fácil, pero bueno. A través del Talkback de iHeartRadio se pueden hacer presentes con la respuesta al reto recomendación del día de hoy. Mientras tanto, yo les voy dando pistas respecto a ese pedacito musical que escucharon ustedes. Estamos hablando de una canción producida por Matt Drow y Richard Beef Stannard. Una de esas canciones escritas durante la primer sesión profesional de este grupo completamente femenino en 1995, grabada en diciembre de ese mismo año, pero lanzada un año después, en diciembre de 1996. ¿Y de qué trata la letra de esta canción? De la unión íntima de dos amantes. Sí, señoras y señores. Del amar a alguien y, por supuesto, recibir amor por parte de ese alguien. Si tú ya sabes de cuál se trata, mándame tu mensaje de voz en el Talkback de iHeartRadio. En redes sociales me vas a encontrar como @balamandon. Y, por supuesto, también por esa vía puedes ponerte en contacto conmigo, por lo menos mandándome tu mensajito privado. Esto es 90.1 Mix, 80s, 90s y más, y iHeartRadio. Me llamo Balamandón.
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0: 12:52 de la tarde a través de Mix FM y a través también de iHeartRadio con su servidor y amigo Balam and Don. Hace un ratillo pusimos una canción y pusimos también aquí un pedacito de lo que significa o de lo que puede representar esa canción. Para quienes nos van escuchando apenas, presten sus oídos y su atención a esto que está sonando ya para ustedes y que así puedan decirnos si ubican o no ubican de qué se trata esto que sonará. Esta es meramente la batería. Hace ratillo también pusimos en realidad un poquito de la parte vocal de esta canción y lo haremos ahora así. Quienes nos mandaron sus mensajes de voz adivinaron correctamente que se trataba de esto. To Become One de las Spice Girls. ¿Y cómo sabemos que le atinaron? Bueno, pues, ¿cómo que cómo sabemos? Mandaron sus mensajes de voz en el Talkback de iHeartRadio.
1: Hola, Balam. Héctor Ortiz de Guadalajara.
0: ¡Saludos, Guadalajara!
1: La recomendación de hoy, si mal no estoy, es To Become One de Spice Girls. Saludos.
0: También nuestra querida Yaya Mora a través de Instagram lo atinó y muchísimas gracias. Recomiendo mucho esta canción, no solamente porque es una de las mejores canciones de las Spice Girls, sino porque en cualquiera de sus versiones, que hay varias, hay instrumental, hay con orquesta, hay en versión a capela, está esta versión, hay una versión que parece muy unplugged. Cualquiera de esas versiones es una verdadera delicia musical, un deleite sensacional el poder disfrutar de ella. Así que, por favor, cuando tengan oportunidad, escúchenla y disfrútenla. Soy Balam and Don, esto es 90.mix, 80s, 90s y más, y iHeartRadio.
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3: Amigos y amigas, bienvenidos a la Batalla de las Décadas. En esta hora, musicalmente se enfrentarán Opus contra Yuzu & Duke contra Coldplay. Opus, Yuzu & Duke y Coldplay. En minutos te voy a mostrar un pedacito de cada una de las canciones para que puedas ejercer tu voto a través del talkback de iHeartRadio, que te escuchemos y que descubramos cuál será la canción que cierre el programa el día de hoy. Me llamo Balam Andón, escuchas 90.1 Mix, 80s, 90s y más. Escúchame también en iHeartRadio.

Una de la tarde con 10 minutos es la Batalla de las Décadas con su servidor Balam Andón en 90.1 Mix 80s, 90s y más y iHeartRadio después de escuchar a Don Migue, Michael Jackson. Vámonos de una vez a conocer quiénes son el día de hoy nuestras convocadas en la Batalla de las Décadas. Y por supuesto que nuestras convocadas van a sonar ahora mismo, porque la opción número uno le pertenece esta tarde a una de las bandas que, bueno, seguramente esta clásica canción la conoces, yo diría que perfectamente. Tendrías que vivir debajo de una piedra si no, pero por cualquier cosa. Aquí está la presentación. Opus, Live is Life, suena así.

0: Vámonos a la opción número 2 el día de hoy. Use and Endured 7 Seconds. Una de esas canciones que también es maravillosa, representando los 90s. La opción número 2 suena así. Opción número 3 le pertenece a Coldplay. Se llama Clocks, un clásico también de esta banda británica. Opción número 3, recuerda que por cualquiera de las opciones puedes votar por ellas en el Talkback de iHeartRadio. Y la opción número 3, claro, suena así. Amigos y amigas, a votar ya mismo a través del Talkback de iHeartRadio. Aquí los voy a escuchar en cosa de minutos. Tienen desde este instante y exactamente a la 1:00 p.m. con 31 minutos escucharemos sus audios aquí en 90.1 Mix, 80s, 90s y más de iHeartRadio. Conmigo, Balá Mandón.
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0: Mango Breaking My Heart, ese es Elton John. La 1:30 p.m, 1:30 p.m, significa que es momento de escuchar lo que prometimos hace ratillo. Los votos que a través del Talkback de iHeartRadio me has hecho llegar en la batalla de las décadas de esta increíble tarde. Muy buenas tardes, calurosas tardes para todos los que nos escuchan. Pongamos atención a esto. Ahora sí, 1:31 p.m, suena el primero.
1: Voto por Life is Life de Opus Balance.
0: Un voto para Opus y Life is Life. Siguiente voto.
2: Hola, muy buenas tardes, Alan.
0: Buenas tardes.
2: Alan Andón, te saluda desde aquí del Parque Oragua. Mi voto es hoy por la número uno de...
0: ¡Gracias! ¡La número uno! ¡Opus con Live is Live! Ya tiene dos votos, vámonos con esta.
3: Mi nombre es Néstor Jonathan.
0: Hola, Néstor Jonathan.
3: Voto por la número dos, me recuerda a mi infancia cuando iba con mi papá a su trabajo de metiche ahí yo. Saludos.
0: De metiche. Oye, es que la verdad, cuando los papás traemos a nuestros hijos al trabajo, lo hacemos porque, pues, obviamente... tenemos que cuidarlos y, ¿por qué no de una vez enseñarles de qué se trata la chamba? Es bonito, es muy bonito. Y fíjate, para mí, eso de ir al trabajo, yo me acuerdo perfecto cuando mi papá me llevaba a su trabajo y me gustaba mucho. Lo mismo mi mamá cuando me llevaba a su trabajo y me gustaba mucho. Y tú te acuerdas de cuando ibas con tu papá al trabajo y te recuerda esta canción a eso. O sea, qué bonito, ¿ven? Esos son momentos valiosísimos en la vida de las personas. Al regreso, lo que tú votaste a través de 90.1 Mix 80s, 90s y más, y iHeartRadio con Balam and Don.
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Y así es como cerramos el programa el día de hoy con eso que tú has votado a través de iHeartRadio. Me llamo Balam Andón. Me escuchas aquí en 90.1 Mix, 80s, 90s y más. Por supuesto en internet, en iHeartRadio y en todas las redes sociales. Claro que aparezco ahí como arroba Balam Andón y siempre va a ser un inmenso honor, un placer y un abismal privilegio que nos acompañemos mutuamente. Si el creador lo permite, estamos de vuelta mañana, 10 de la mañana, aquí mismo en 90.1 Mix, 80s, 90s y más y iHeartRadio. Y si quieres estar conectado o conectada conmigo, me mandas tan sencillo como un mensaje en arroba Balam Andón en Instagram, TikTok o Threads. Y ahí estamos a un clic, a un pequeñísimo clic de distancia. 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Yo soy Balam Andón.

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3: Son las 14:02 p.m. Esto es Panorama Informativo Toluca por 90.1 Mix, 80s, 90s y más. En línea a través de la aplicación iHeartRadio. Es la aplicación de Grupo ASIR para que me escuches a través de tu dispositivo conectado a la internet. Me da mucho gusto saludarte. Te doy la bienvenida a Panorama Informativo Toluca en este martes, que es 2 de junio del año 2026. Estamos transmitiendo completamente en vivo y en directo desde Paseo Toyocan Poniente número 300 en la Colonia Universidad, en esta ciudad capital del Estado de México, la ciudad de Toluca. Panorama Informativo Toluca es el servicio informativo radiofónico local de referencia en el Valle de Toluca y en el Estado de México, y es una realización de Josefina Ramírez. La asistencia de la producción es de Alejandro Mayorga y la producción es de Omar Pérez el Máster. Es un gusto acompañarte, te saludo, te doy la bienvenida y por supuesto te agradezco mucho que estés en sintonía con nosotros en esta tarde del 2 de junio de 2026. El termómetro marca en el área metropolitana de la ciudad de Toluca, a esta hora de la tarde, con este cielo mayormente nublado, una temperatura de los 23 grados centígrados. Originalmente estábamos esperando 22, así que estamos por encima de la temperatura máxima que estábamos esperando para el día de hoy, pero en unos minutos te diré que estamos esperando en el transcurso de las próximas horas en esta zona metropolitana del Valle de Toluca. Ya son 2 de la tarde con 5 minutos. Yo soy Felipe González y aquí están las noticias. El gobierno del Estado de México presentó en la Ciudad de México, en la capital del país, las acciones turísticas, culturales y de seguridad en el marco de la fiesta mundialista. Lo que están ofreciendo el Estado de México en el marco de la fiesta mundialista. Pero ya sabes que, por supuesto, lo más cerca que estaremos del mundial será el partido de preparación que tendrá Toluca, la ciudad, el próximo día jueves. El gobierno del Estado de México ha brindado apoyo a 760 estudiantes de instituciones de educación superior para realizar estancias académicas en México y en el extranjero como parte del programa Delfín 2026. Ale Góngora tiene los detalles.
4: Un total de 760 estudiantes de instituciones de educación superior del Estado de México participarán en el 31º Verano de la Investigación Científica y Tecnológica del Pacífico, programa del Delfín 2026, siendo esto una iniciativa de colaboración académica que impulsa estancias de investigación en universidades y centros especializados del país y del extranjero. Miguel Ángel Hernández Espejel, secretario de Educación, destacó que la participación alcanzó un crecimiento acumulado del 30% durante los últimos 3 años. Precisó que 572 estudiantes desarrollarán proyectos en instituciones nacionales y 188 en universidades y centros de investigación internacionales. En esta edición participan 411 docentes investigadores de instituciones de educación superior mexiquenses, quienes respaldarán los proyectos académicos y científicos de las y los estudiantes. Además, 30 instituciones de la entidad forman parte de esta estrategia para fortalecer la formación académica de las juventudes mediante estancias y actividades de investigación. El titular de la Secretaría de Educación informó que los planteles mexiquenses recibirán a 467 estudiantes visitantes, 369 provenientes de instituciones nacionales y 98 de universidades extranjeras, lo que favorece el intercambio de conocimientos y experiencias, así como las buenas prácticas entre comunidades académicas. Para Panorama Informativo Toluca, Alesa Góngora.
3: Ya son en este momento las 2:07 p.m. La diputada de Movimiento Ciudadano, Ruth Salinas Reyes, respaldó la ley del derecho al cuidado digno en el Estado de México, pero advirtió que sin un presupuesto definido para su puesta en marcha, podría convertirse en una ley muerta y quedar solo en intención legislativa. Y tiene razón, porque una legislación de esta naturaleza tiene que ir acompañada de lana, que se le tiene que entregar eventualmente a los cuidadores, porque si no, pues el derecho al cuidado y todo lo demás, pero pues seguiríamos en las mismas, nada más se establecería el derecho al cuidado. Diputados iniciaron el análisis de la ley de derecho al cuidado digno que pretende consolidar este sistema integral de cuidados mediante una ley orgánica y una estrategia interinstitucional enfocada a los derechos humanos y la perspectiva de género. Jimena Ruelas.
5: Las comisiones legislativas del Congreso mexiquense iniciaron el análisis de la Ley del Derecho al Cuidado Digno propuesta por la gobernadora Delfina Gómez Álvarez, con la que se busca crear un sistema integral de cuidados con enfoque de derechos humanos y perspectiva de género. Durante la discusión, funcionarios del DIF estatal explicaron que el modelo distribuirá las responsabilidades de cuidado entre gobierno, familia, comunidad y sector privado, además de coordinar programas ya existentes sin requerir inicialmente recursos extraordinarios. Desde la Ciudad de México, para Panorama Informativo Toluca, Jimena Ruelas.
3: Ya son las 14:08 p.m. 2:08 p.m. En otros temas, te digo que la iniciativa privada mexiquense habría pagado hasta 15,000 millones de pesos a lo largo del año pasado en coyotaje y en actos de corrupción para abrir nuevas unidades económicas o bien mantener las que ya están en operación. De acuerdo con el director de obra pública del gobierno municipal de Toluca, Maximino Bueno Gutiérrez, las tres avenidas que han sido intervenidas desde la puesta en marcha de la maquinaria de pavimentación, el Diablo Dragón, suman ya 7,000 metros lineales de superficie rehabilitada, 7 kilómetros. La mañana de este martes, pobladores de Santa María Tlalmimilolpan, municipio de Lerma, se manifestaron frente a Palacio de Gobierno en Toluca a fin de denunciar un presunto despojo del que acusan al presidente municipal de Lerma, Miguel Ángel Ramírez Ponce. Sonia Vilchis.
6: Pobladores de la comunidad de Santa María Tlalmimilolpan, perteneciente al municipio de Lerma, realizaron una movilización frente al Palacio de Gobierno Estatal en Toluca para acusar al alcalde Miguel Ángel Ramírez Ponce de pretender despojarlos de un predio conocido como la parcela escolar. Los manifestantes explicaron que dicho terreno es empleado para las actividades y talleres de los estudiantes de la Escuela Miguel Hidalgo y Costilla, pero la autoridad municipal busca destinarlo desde hace 2 años a la edificación de una macroplaza. La inconformidad social derivó en un enfrentamiento el pasado lunes 1 de junio, tras el ingreso de maquinaria pesada al área. Panorama Informativo, Sonia Vilchis.
3: Ya son en este momento las 2:10 p.m. 2:10 p.m. Un mando de la Secretaría de Seguridad del Estado de México, jefe de la región sur del estado, Miguel Raimundo Martínez Monroy, fue encontrado sin vida la noche de lunes en Tejupilco, después de haber sido reportado como desaparecido una vez que terminó sus actividades laborales en la región de Lubianos. Una intensa lluvia registrada la noche de lunes provocó severas afectaciones en el municipio de Huixquilucan. Entre otras cosas, el desbordamiento del río La Coyotera a la altura del fraccionamiento Hacienda Las Golondrinas, también la inundación de la zona de Jesús del Monte, las avenidas Huehuetlaco, ¿te acuerdas de la barranca de Huehuetlaco? Bueno, pues en esa zona las afectaciones. El Vaticano anunció el nombramiento de la mexicana Montserrat Alvarado como nueva prefecta del Dicasterio para la Comunicación, es decir, la nueva encargada de la comunicación del Vaticano. Montserrat Alvarado asumirá el cargo el próximo 1 de noviembre y es la primera mujer laica en dirigir en solitario uno de los organismos estratégicos de la Santa Sede del Vaticano. Son 2:11 p.m. Esto es Panorama Informativo Toluca por 90.1 Mix 80s 90s y más, y en línea a través de la aplicación iHeartRadio. 23 grados centígrados está marcando el termómetro en este momento, cielo mayormente nublado. Seguiremos con cielo mayormente nublado lo que resta de la tarde y estamos esperando una probabilidad de tormentas dispersas que esté en el rango del 50 al 70%. En ese rango, se está moviendo la posibilidad de tormentas dispersas en la zona metropolitana del Valle de Toluca a partir de ya. Y te adelanto, mañana miércoles la temperatura mínima 11 grados, la máxima será de 21 y estamos esperando un 70% de probabilidad de lluvias. Son 2 de la tarde con 12 minutos, 2 de la tarde con 12. Estamos en Panorama Informativo Toluca por 90.1 Mix 80s 90s y más en línea a través de la aplicación iHeartRadio. Son 2 de la tarde y 12 minutos.
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2: El gobierno del Estado de México, el gobierno estatal, presentó en la Ciudad de México las acciones turísticas, culturales y de seguridad en el marco de la Fiesta Internacional de Fútbol, que comienza en 9 días, el 11 de junio, por supuesto en la Ciudad de México. Jimena Ruelas.
3: La Secretaría de Desarrollo Económico del Estado de México, Laura González Hernández, informó que la entidad espera una derrama económica de 7.960 millones de pesos durante la Justa Mundialista 2026 derivada de la actividad en sectores como hotelería, alimentos, comercio, transporte y servicios. Durante la presentación de la estrategia Estadio de México Destino Futbolero, destacó que la entidad aprovechará su infraestructura de conectividad para recibir visitantes nacionales y extranjeros que acudirán a los partidos en la Ciudad de México. Como parte de las actividades previas al Mundial, el próximo 4 de junio se realizará en el estadio Nemesio 10 el partido amistoso entre México y Serbia, considerado el último encuentro de preparación de la selección nacional. Se espera una asistencia de 27.000 espectadores dentro del inmueble, además de miles de aficionados en las inmediaciones. La funcionaria señaló que la entidad cuenta con más de 106.000 unidades económicas vinculadas al sector turístico y estimó que alrededor de 25.000 negocios participarán directamente en la actividad generada por el Mundial. La mayor concentración económica se prevé en municipios como Toluca, Metepec, Lerma, Naucalpan, Tlanepantla, Cuautitlán Izcalli y Atizapán de Zaragoza. Como parte de la promoción turística, el gobierno estatal impulsará la ruta del mezcal y la ruta de la flor con recorridos, muestras gastronómicas y actividades culturales para visitantes nacionales e internacionales. Los municipios contemplados en la ruta del mezcal son Malinalco, Tenancingo, Villa Guerrero, Ixtapan del Azal, Tonatico y Ocuilan. Mientras que la ruta de la flor incluye a Villa Guerrero, Tenancingo, Cuautepec Arinas y Ixtapan del Azal. Por su parte, el secretario de Seguridad Estatal, Cristóbal Castañeda Camarillo, informó que para el partido México-Serbia se desplegarán 1.700 elementos y 30 unidades para resguardar las inmediaciones y accesos del estadio Nemesio 10. Explicó que el operativo abarcará las carreteras México-Toluca y Naucalpan-Toluca, además de trayectos desde el Aeropuerto Internacional Felipe Ángeles y el Aeropuerto Internacional de Toluca. Para el Mundial, la entidad desplegará 1.547 elementos y 238 unidades motoras en corredores turísticos, aeropuertos y principales vías de comunicación. También se reforzará la vigilancia en destinos como Teotihuacán, Valle de Bravo, Malinalco e Ixtapan del Azal. Castañeda Camarillo destacó que el sistema de seguridad contará con 5.000 cámaras con inteligencia artificial, reconocimiento facial, más de 20.000 cámaras enlazadas al C5, 100 arcos carreteros y atención de emergencias multilingüe a través del 911. Asimismo, llamó a los aficionados a evitar fraudes en la compra de boletos y hospedajes, verificando siempre que las operaciones se realicen mediante plataformas oficiales. Desde la Ciudad de México, para Panorama Informativo Toluca, Jimena Ruelas.
2: Son las 2 de la tarde con 22 minutos, 2 de la tarde con 22. 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Y en línea a través de la aplicación iHeartRadio, la aplicación de Grupo Asir, para que me escuches a través de tu dispositivo conectado a la internet. iHeartRadio es el nombre de la aplicación, para que la descargues y la tengas a la mano. Han hecho la presentación de esta... de este programa, la secretaria de Desarrollo Económico, Laura González, el secretario de Seguridad, Cristóbal Castañeda, la directora del Consejo Estatal de Parques Naturales y de la Fauna, Alma Diana Tapia Maya. Son ahora las 2 de la tarde y 23 minutos, 2 de la tarde con 23. Y te cuento en otros temas, en otros asuntos, que el director de Obra Pública del Gobierno Municipal de Toluca, Maximino Bueno, explicó que con la intervención de la maquinaria de repavimentación, de reencarpetamiento llamada, bautizada como el Diablo Dragón, esta maquinaria articulada, de la que platicamos, por cierto, el día de ayer aquí con Maximino Bueno. Platicamos sobre cómo opera, es una maquinaria articulada que va levantando el pavimento, fresando, obviamente fresando, levantando el pavimento, haciendo mezcla, calentando, regando la mezcla asfáltica, compactando, es decir, haciendo en un solo procedimiento todo el tema del reencarpetamiento. Bueno, con la actividad que ha desarrollado esta maquinaria desde que se puso en operación, lleva prácticamente 7 kilómetros lineales, por lo ancho que da, 7 kilómetros lineales de superficie de rodamiento rehabilitada en las calles de Valentín Gómez Farías, Francisco Murguía,

0: laguna de siete colores, y ahora mismo empezando con una intervención más en la zona de San Mateo Oxtotitlán, dentro del casco urbano de Toluca, uno de los pueblos de Toluca, pero que bueno, pues prácticamente ya se lo comió la ciudad. Sonia Vilchis tiene el reporte. Adelante, Sonia.
1: ¿Qué tal, Felipe? Muy buenas tardes. Comentarte que las tres avenidas intervenidas en la capital mexiquense desde la puesta en marcha de la maquinaria de reencarpetamiento conocida como Diablo Dragón suman ya 7000 metros lineales de superficie rehabilitada, cuyos tramos cuentan con una ampliación que va de los 8 a los 9 metros, de acuerdo con lo reportado por el director de obra pública del municipio de Toluca, Maximino Bueno Gutiérrez. El titular de la dependencia explicó que con la culminación de los trabajos en la avenida Laguna de Siete Colores, se alcanzaron 7 kilómetros de vialidades mejoradas en un lapso inferior a los 2 meses, sumándose a las calles de Valentín Gómez Farías y Francisco Murguía. El programa integral contempla que de manera paralela al paso del equipo del asfalto, las cuadrillas municipales realizan la reparación y el mejoramiento de guarniciones y banquetas para garantizar la funcionalidad de los accesos. Dentro de este mismo esquema, este martes arrancaron formalmente las actividades de mantenimiento sobre la avenida Benito Juárez en el sector que conecta a Paseo Matlatzincas con la calle Filiberto Navas. Escuchemos.
2: Terminamos ya lo que es Laguna de Siete Colores y hoy estamos iniciando los trabajos en la calle Avenida Benito Juárez, en el tramo comprendido entre lo que es Paseo Matlacincas y Filiberto Navas.
1: La agenda de la dirección para las siguientes semanas establece que el equipamiento se trasladará a Paseo Matlatzincas, donde debido al camellón intermedio se intervendrán 10 kilómetros lineales sobre una longitud de 5 kilómetros de vialidad. Concluido ese punto, el calendario contempla devastar y colocar nueva carpeta asfáltica en las delegaciones de Santa Ana, Tlapaltitlán, San Cristóbal Huichochitlán y San Andrés Cuescontitlán. Cabe mencionar que el funcionario acudió a la entrega de la rehabilitación de la calle Francisco Murguía en Toluca, en donde también acudió el presidente municipal de Toluca, Ricardo Moreno Bastida, quien indicó que van a continuar con los trabajos de este programa, el Diablo Dragón, que aseguró trabaja con mayor precisión en comparación con cualquier otro esquema que se pudiera tener. Incluso mencionó que es más rápido y más eficiente que el tema de bacheo que durante su primera administración se llevó a cabo. Panorama informativo, Sonia Vilchis.
0: Muchas gracias, Sonia.
1: Buenas tardes.
0: Son ahora las 2 de la tarde con 27 minutos. 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Ahorita te platico sobre esto que está ocurriendo en la Ciudad de México, donde los maestros, los profes de la Coordinadora Nacional de Trabajadores de la Educación vandalizaron algunas estatuas colocadas en Paseo de la Reforma vinculadas con la celebración de la Justa Internacional de Fútbol. Que yo no sé qué culpa tienen las estatuas, pero bueno, el chiste es generar. Mira, no es nuevo, no es un asunto nuevo, aquí lo hemos platicado, lo platicamos muchas ocasiones con el señor Luis Manuel Jaramillo. Esta clase de movilizaciones se dan siempre que hay algún acontecimiento, algún evento de carácter internacional en México y en el mundo, las hubo, por supuesto, por ejemplo, antes de la Olimpiada del 68, con otro final, con otras connotaciones, pero finalmente las hubo. Y así en otros lugares en el mundo. 2:28 PM, estamos en Panorama Informativo Toluca. Justo vamos a la información deportiva, ¿no? Con el señor Luis Manuel Jaramillo.
3: Buenas tardes, señor Felipe. Buenas tardes, amigos. Vamos con algo de información deportiva. Paulinho, el jugador del equipo Toluca, recibió el premio al mejor jugador de la CONCACAF. Sí, en un premio que otorga un banco patrocinador de la CONCACAF, se lo dieron por ser una pieza clave en la conquista del tercer título del Toluca en la historia del torneo. El delantero portugués fue fundamental durante toda la campaña, acumulando 9 contribuciones de gol con 8 anotaciones y una asistencia. Paulinho contribuyó al marcador de su equipo anotando o asistiendo en 5 de sus 7 apariciones durante el torneo y registró múltiples contribuciones de gol en 3 ocasiones. Así es que felicidades para Paulinho y por supuesto también para Luis García y para Martínez. Vaya el equipo Toluca llevándose todo en este torneo de la CONCACAF. Por otra parte, le comento que la Federación Mexicana de Fútbol entregó al equipo Cruz Azul, campeón del torneo Clausura 2026, el premio al mejor equipo del año 2025-2026 y recibió un incentivo económico de $1,000,000 al acumular la mayor cantidad de puntos en una temporada completa. Así es que el plantel de la máquina portará el parche de campeón durante la apertura 2026, certamen posterior a la celebración de la Copa del Mundo, y tendrá un lugar asegurado para la próxima CONCACAF Champions Cup, que otorga al ganador un boleto al Mundial de Clubes. Y por otra parte, los Tigres presentaron el día de ayer por la mañana a Carlos Emilio González, su nuevo presidente, que tomará el cargo de Mauricio Culebro. Sí, Carlos Emilio fue presentado por Mauricio Donner, directivo del conjunto felino. Pero no crea usted que Mauricio Culebro se va para su casa, ¿no? Se va a trabajar a equipos de la MLS allá con Atlanta. Si le parece bien, vamos a escuchar a Arturo Pérez.
4: Muchísimas gracias, Mike Arriola, comisionado de la Federación Mexicana de Fútbol, pues entregó el reconocimiento a Víctor Manuel Velázquez, presidente del Club Cruz Azul, Iván Alonso, director deportivo, y Joel Wiki, director técnico. Dijo que hoy premian la constancia, la disciplina y el desempeño deportivo a lo largo del año futbolístico. Estamos aquí nuevamente para distinguir a Cruz Azul, que se convierte en el primer equipo en obtener por segundo año consecutivo este reconocimiento. Nos llena de orgullo celebrar su entrega y esfuerzo, resultados. Aquí sus palabras del federativo de la Liga MX.
5: Antes, no solamente el fútbol mexicano, sino de la región de CONCACAF. Ganaron la CONCACAF el año pasado. Entonces también Iván, Joel, pues mándenles el mensaje de todos los que estamos aquí en Toluca, a los jugadores, al cuerpo técnico y todos los que trabajan en el Cruz Azul, de que son un gran orgullo para México. Durante el 2023 tuvimos el honor de anunciar el reconocimiento al equipo que acumula más puntos en los torneos Apertura y Clausura en una misma temporada. Hoy premiamos la constancia, la disciplina y el desempeño deportivo a lo largo del año futbolístico. Estamos aquí nuevamente para distinguir al Cruz Azul, que se convierte en el primer equipo en obtener por segundo año consecutivo este reconocimiento.
4: Es así como el equipo cementero fue reconocido en las instalaciones de la Federación Mexicana de Fútbol con sede en Toluca.
3: Para finalizar rápidamente, le comento a usted que, bueno, pues en Ciudad Victoria va a recibir del 5 al 7 de junio el Campeonato Nacional de Primera Fuerza de Atletismo, competencia que se va a desarrollar en la pista del Estadio Marte R. Gómez y va a reunir cerca de 450 atletas. El evento contará con la participación de deportistas de diferentes estados del país, además de representantes de naciones como Hungría, Colombia, Costa Rica, Guatemala, Bolivia y Cuba. Hasta aquí los deportes.
0: 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Son 2:33 p.m.
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3: Son las 2 de la tarde y 40 minutos. 2 de la tarde con 40. 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Son 2 de la tarde ya con 41 minutos, 2 de la tarde con 41. Muchos saludos a todos aquellos que nos escuchan siempre. Hace un par de días Julio Farfán me recordaba que todos los días nos escuchan. Le mando muchos saludos a Julio Farfán, al doctor Luis Miguel Farfán. Muchos saludos a todos aquellos que tienen esta sana costumbre de escuchar todos los días Panorama Informativo Toluca de 2 a 4 de la tarde. Ya son las 2 de la tarde con 42 minutos, nos separan 18 minutos, nos separan 18 minutos de las 3 de la tarde. Vamos con información que tiene lista ya en este momento Jimena Ruelas. La diputada Ruth Salinas se pronunció sí a favor de la legislación en materia de cuidados en el Estado de México, pero dijo, y dijo bien, que una legislación de este tipo necesita ir acompañada de presupuesto, de lana, de dinero público. ¿Para qué? Pues para darle dinero a quienes se dedican a los cuidados, porque hoy por hoy, pues la legislación puede reconocer esta tarea de los cuidados, puede incluso reconocer que tiene un valor económico porque lo tiene la tarea de los cuidados, pero si la familia no le retribuye, porque no le retribuye, porque cree que es parte de lo que tiene que hacer, y el gobierno reconoce la importancia económica de los cuidados, pues por lo menos tendría que haber una lanita por ahí para quienes se dedican, dejan de hacer todo lo que hacen para dedicarse a cuidar a una persona, a un adulto mayor, a un menor, a una persona con discapacidad, en fin, alguien que requiere algún tipo de asistencia. Y esta asistencia se la proporciona a su propia familia. Jimena Ruelas.
4: La diputada de Movimiento Ciudadano, Ruth Salinas Reyes, respaldó la iniciativa de ley del derecho al cuidado digno del Estado de México y sus municipios, aunque advirtió que su viabilidad dependerá de contar con recursos suficientes para su implementación y evitar que se convierta en una ley muerta. La legisladora señaló que la discusión del presupuesto deberá realizarse antes de noviembre para garantizar el financiamiento necesario desde el arranque del sistema integral de cuidados. Afirmó que hasta el momento no existe un monto definido para poner en marcha el sistema y consideró que el presupuesto no debe plantearse únicamente como progresivo, sino establecer una base financiera clara desde el inicio. Salinas Reyes advirtió que la propuesta obliga a los municipios a implementar sistema de cuidado, pero deja sin precisar la forma en que operarán al no contemplar recursos específicos para ello. Además, pidió la realización de un parlamento abierto en el que participen gobierno, sociedad civil y especialistas para analizar el contenido de la iniciativa. Sostuvo que el Poder Legislativo es la instancia facultada para encabezar este ejercicio de consulta, a diferencia de los foros impulsados por el Ejecutivo Estatal. Entre las modificaciones que planteó, propuso también que el Consejo Estatal de Cuidados, integrado por representantes de la sociedad civil y de la Comisión de Derechos Humanos, cuente con derecho a voto y no únicamente a voz. Considero que limitar su participación podría concentrar las decisiones en las mayorías y reducir la transparencia en la toma de acuerdos. También cuestionó la postura del presidente de la Comisión Legislativa de Gobernación y Puntos Constitucionales, Carlos Martínez Zurita, quien planteó la posibilidad de dictaminar la ley en la próxima sesión. Escuchemos.
5: Era y para eso hay una junta de coordinación política donde se toman esas decisiones, donde pues no de echen de inmediato las propuestas que hace un grupo distinto a la mayoría.
4: Finalmente, subrayó que los programas sociales de apoyo económico o entrega de canastas alimentarias no deben confundirse con un sistema integral de cuidados, ya que este requiere una política pública especializada para atender a personas cuidadoras y dependientes. Desde la Ciudad de México, para Panorama Informativo Toluca, Jimena Ruelas.
3: Son las 2 de la tarde ya con 45 minutos, 2 de la tarde y 45, estamos en Panorama Informativo Toluca por 90.1 Mix 80s, 90s y más, y en línea a través de la aplicación iHeartRadio, la aplicación de Grupo Asir para que me escuches a través de tu dispositivo conectado a la internet. 2 de la tarde con 45 minutos, ahora sí te cuento esto que... Pues mira, a mí me parece un exceso. Yo entiendo perfectamente que la Coordinadora Nacional de Trabajadores de la Educación quiera manifestarse en este momento, aprovechando que viene el ajuste internacional de fútbol para sacar algo de estas movilizaciones. ¿Qué? No lo sé. Porque mira, hay quien dice que lo que están buscando es que les den dinero. No lo sé, a lo mejor sí, a lo mejor no. Pero lo cierto es que estas movilizaciones, al subir de tono, pues terminan por impactar en cosas que, desde mi muy particular punto de vista, no deberían. Yo entiendo la manifestación, la protesta, el plantón, incluso el enfrentamiento con las fuerzas del orden, porque es parte de esta cosa que el marxismo llamaba la dialéctica, ¿no? La lucha, ¿no? Uno entiende esa parte, pero cuando esta lucha ya pasa al interés público, entonces, y quiero decir, al patrimonio público, a lo que es de interés público, como el patrimonio público, ya las cosas empiezan a salir de lugar. Y es que hoy los manifestantes tiraron las figuras que fueron instaladas con motivo del Mundial. ¿Qué va a decir la visita? A ver, porque de eso se trata, ¿eh? Uno entiende que de eso se trata. De que la visita diga algo, presione, ponga a la autoridad contra la pared y los de la coordinadora logren lo que están buscando. ¿Qué es? Pues ellos dicen que la derogación de la ley del ISSSTE del año 2007, pero imagínate, de la ley del ISSSTE de 2007 ya pasaron 19 años. Seguramente ya hay maestros jubilados con esa ley del ISSSTE de 2007. Quieren marcha atrás a la reforma educativa. Tuvimos reforma educativa con Peña Nieto, tuvimos reforma educativa con Calderón, tuvimos reforma educativa con López Obrador. ¿A cuál reforma educativa le dan para atrás? ¿A todas? ¿A dónde queremos estar? Cuando además estados como Guerrero, como Chiapas, como Michoacán, pues son estados con mucho rezago. ¿A dónde quieren llegar? Y ahora esto. Sí, claro, yo entiendo perfectamente las movilizaciones, las marchas, los plantones, las protestas. Lo que no entiendo es por qué la tienen que pagar las figuras que tienen que ver con el Mundial. ¿Por qué tienen que tirar las cosas? ¿Por qué tienen que prenderle fuego a los balones? No lo sé. Porque eso a final de cuentas, fíjate, le cuesta dinero al erario público y por lo tanto te cuesta a ti y a mí. Son cosas que a veces uno no entiende, pero no son del gobierno. La presidenta no puso de su bolsa para decir, a ver, háganle un balón, aquí están, aquí está la lana de mi bolsa. No, por favor, es el mismo dinero con el que le pagan a los maestros, el mismo dinero. Y aún así, pues esta clase de acciones, que no se entienden, insisto, no se entienden. Ahora, la otra parte, la parte política, la parte ideológica también tiene su ingrediente. Y es que en actos como este, un campeonato internacional, pues sí, todos los ojos están puestos en México, pues sí. Estas movilizaciones se dan como se han dado en el pasado y como se han dado en otros lugares en el mundo. ¿Por qué? Pues porque aprovechan estos grupos este tipo de visibilidad y aprovechan tener al gobierno contra la pared, a los funcionarios públicos contra la pared para conseguir quién sabe qué. Muchos dicen que lo que andan buscando en realidad no es la derogación de la ley del ISSSTE, sino que les den una lana. ¿A quiénes? Pues a los dirigentes. Son 2:50, estamos en Panorama Informativo Toluca por 90.1 Mix 80s, 90s y más, y en línea a través de la aplicación iHeartRadio. Vamos a escuchar la opinión de Patricia Maldonado.
6: Hoy es el Día Internacional de la Trabajadora Sexual y en México no se habla abiertamente ni con frecuencia del tema, o si se hace, suele ser desde el estigma y la discriminación. La realidad es que entre 500 y 800 mil personas ejercen el trabajo sexual, de las cuales el 90% son mujeres. Solo en la Ciudad de México se calcula que existen 15.200. La mayoría ejerce esa actividad por necesidad económica y son principalmente madres solteras. Alrededor de ellas, la violencia se hace presente por clientes, policías, transeúntes, jueces y personal de hospitales. No tienen acceso a servicios básicos ni protección. La situación es aún más grave para trabajadoras transgénero, migrantes o de comunidades indígenas, quienes enfrentan múltiples formas de agresión, al tiempo que se limita su acceso a vivienda, educación y oportunidades laborales alternativas. En ese sentido, hoy se demanda a nivel mundial que el trabajo sexual sea reconocido como actividad económica para situarlo en la esfera laboral y reclamar derechos como reunión, asociación, seguridad social, salud integral y educación sexual libre de prejuicios. En Panorama Informativo Toluca, Patricia Maldonado Pérez.
3: Son las 14:52. 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
5: Son las 14 horas, 2 de la tarde y 57 minutos. Estamos en Panorama Informativo Toluca por 90.1 Mix, 80s, 90s y más. En línea a través de la aplicación iHeartRadio, la aplicación de Grupo Asir para que me escuches en digital. Vamos con Rebeca Morales. Hoy la Secretaría del Trabajo del Gobierno del Estado de México relanzó, si es posible llamarlo de esta manera, su maestría en materia de salud e higiene ocupacional. Rebeca, cuéntanos.
6: Así es, la Secretaría del Trabajo del Estado de México, en coordinación con la Universidad Autónoma del Estado de México, lanzaron una nueva edición de esta maestría en seguridad e higiene ocupacional, que busca justamente el tema de la reducción de los incidentes laborales, de los riesgos de trabajo y los percances que puedan presentarse dentro de los centros laborales. Esta maestría ya había estado en operación, sin embargo, se hizo una actualización de los contenidos que vayan más acorde con la realidad que tienen actualmente los centros laborales, principalmente en temas como las lesiones o las afectaciones ergonómicas que se pueden presentar, el uso de la tecnología, condiciones de estrés, entre algunos otros puntos. De acuerdo con el secretario del Trabajo, Norberto Morales Poblete, lo que se ha realizado es justamente esta actualización de contenidos, y con lo cual pues se tendrá ya una nueva generación de esta maestría, que estará vigente hasta el próximo 11 de septiembre, es decir, las inscripciones, y con esto se tendrá el tiempo para hacer el proceso de selección eficiente. Además, aseguro, con esto lo que se busca es la aplicación y el respeto de las normas en materia laboral, y esto sería un punto fundamental en condiciones de la negociación o revisión que se hará del Tratado de Libre Comercio, en donde hay una mayor exigencia por el cumplimiento de ciertos puntos en esta materia. Cabe señalar que para poder acceder al programa que se tiene, es necesario que los postulantes tengan una licenciatura en terapia ocupacional o algo equivalente, y de lo contrario, pues alguna experiencia, y pueden cursar una suerte de seminario o de taller que les permita empatar o nivelar los conocimientos requeridos para poder cursar esta maestría. El costo es de 3,239 pesos por inscripción, y se tiene previsto en 3 semestres, con un costo de 4,600 pesos. En una primera edición, el programa tuvo 1,300 egresados. En esta ocasión iniciarán con una nueva generación, en la cual hay disponibles 71 posiciones, a las cuales pues podrán acceder o postularse quienes tengan estos perfiles. Y dijo, con esto además se está avanzando en la creación de contenido y de una regulación mucho más eficiente, relacionada principalmente con el sector industrial. Es la información.
5: Gracias, muchas gracias, Rebeca.
6: Buenas tardes.
5: 3 de la tarde en punto.
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5: Son las 15 horas, 3 de la tarde con un minuto. Estamos en Panorama Informativo Toluca por 90.1 Mix, 80s, 90s y más, y en línea a través de la aplicación iHeartRadio. Comenzamos la segunda hora de Panorama Informativo Toluca, una hora más de Panorama Informativo Toluca en este martes 2 de junio del año 2026. Estamos transmitiendo completamente en vivo y en directo desde Paseo Toyocan, poniente número 300 en la Colonia Universidad, en esta ciudad capital del Estado de México, la ciudad de Toluca. El termómetro está marcando 23 grados centígrados en el área metropolitana del Valle de Toluca, cielo mayormente nublado y cada vez más gris, de modo que en el transcurso de la tarde estamos esperando una probabilidad de lluvias en el rango del 70%. Más o menos 10 puntos para arriba, 10 puntos para abajo, 70% la probabilidad de lluvias para el área metropolitana del Valle de Toluca en el transcurso de la tarde, tormentas dispersas, actividad eléctrica, es lo que se presagia en el transcurso de la tarde de este martes 2 de junio. Mañana miércoles la temperatura mínima será de los 11 grados centígrados y la máxima estará en los 21 grados. Mañana también estamos esperando tormentas por la tarde con una probabilidad de lluvias del 60%. Son 3 de la tarde con 3 minutos. Este programa de noticias, Panorama Informativo Toluca, el servicio informativo radiofónico local de referencia en el Valle de Toluca y en el Estado de México, es una realización de Gal Hernández, una asistencia de la producción de Alejandro Mayorga y una producción de Omar Pérez el Máster. Yo soy Felipe González. Aquí están las noticias. La iniciativa privada del Estado de México habría pagado hasta 15 mil millones de pesos a lo largo del año pasado en coyotaje y actos de corrupción para abrir nuevas unidades económicas o bien mantener las que están en operación. De acuerdo con el director de Obra Pública del Ayuntamiento de Toluca, Maximino Bueno, las tres avenidas que han sido intervenidas con la puesta en marcha de la maquinaria de repavimentación o pavimentación bautizada como el Diablo Dragón suman ya 7,000 metros lineales de superficie rehabilitada. Sonia Vilchis.
8: Las tres avenidas intervenidas en la capital mexiquense desde la puesta en marcha de la maquinaria de reencarpetamiento conocida como el Diablo Dragón suman ya 7,000 metros lineales de superficie rehabilitada, cuyos tramos cuentan con una ampliación que va desde los 8 a los 9 metros, de acuerdo con lo reportado por el director de obra pública del municipio de Toluca, Maximino Bueno Gutiérrez. El titular de la dependencia explicó que con la culminación de los trabajos en la avenida Laguna de Siete Colores, se alcanzaron 7 kilómetros de vialidades mejoradas en un lapso inferior a los 2 meses, sumándose a las calles Valentín Gómez Farías y Francisco Murguía. Panorama Informativo, Sonia Vilchis.
5: Son las 3 de la tarde con 4 minutos. 3 de la tarde con 4 minutos. La mañana de este martes, pobladores de Santa María Tlalmimilolpan, municipio de Lerma, se manifestaron frente a Palacio de Gobierno a fin de denunciar un supuesto despojo del que acusan al presidente municipal de Lerma, Miguel Ángel Ramírez Ponce. Este grupo de pobladores dice que se quiere quedar el gobierno municipal o el alcalde con la parcela escolar para construir que una plaza o algo así, y pidieron la intervención de la gobernadora del estado. El gobierno del Estado de México presentó en la Ciudad de México las acciones turísticas, culturales, de seguridad en el marco de la Fiesta Internacional de Fútbol que se celebra en México a partir del próximo día 11. Jimena Ruelas.
9: El Estado de México espera una derrama económica cercana a los 8,000 millones de pesos durante la justa mundialista 2026, informó la Secretaría de Desarrollo Económico, Laura González Hernández. La estrategia Estadio de México Destino Futbolero busca aprovechar la conectividad y oferta turística de la entidad para atraer visitantes nacionales y extranjeros con promoción especial de rutas como la del Mezcal y la Flor. Además, el secretario de Seguridad anunció operativos de seguridad para el partido México-Serbia en Toluca y para la justa mundialista con despliegue de elementos videovigilancia y atención multibilingüe. Desde la Ciudad de México para Panorama Informativo Toluca, Jimena Ruelas.
5: este momento las 3:06 p.m. 3:06 p.m. El gobierno del Estado de México ha brindado apoyo a 760 estudiantes de instituciones de educación superior a fin de realizar estancias académicas en México y en el mundo como parte del programa Delfín 2026. La diputada de Movimiento Ciudadano, Ruth Salinas Reyes, respaldó la ley de derecho al cuidado digno en el Estado de México, pero advirtió que sin un presupuesto definido para su puesta en marcha y operación, podrá convertirse en una ley muerta y quedar solo en buenas intenciones. Jimena Ruelas.
10: La diputada de Movimiento Ciudadano, Ruth Salinas Reyes, respaldó la ley del derecho al cuidado digno, pero advirtió que es necesario definir cuánto dinero se destinará a su implementación para evitar que quede solo en el papel. La legisladora pidió abrir un parlamento abierto para analizar la propuesta y consideró que programas sociales como canastas básicas o apoyos económicos no pueden sustituir un sistema integral de cuidados con servicios y políticas especializadas. Desde la Ciudad de México, para Panorama Informativo Toluca, Jimena Ruelas.
5: Tarde con 7 minutos, 3:07 p.m. Diputados iniciaron justo el análisis de esta ley de derecho al cuidado digno, que pretende consolidar un sistema integral de cuidados mediante una ley orgánica y una estrategia institucional enfocada a los derechos humanos y a la perspectiva de género. Un mando de la Secretaría de Seguridad del Estado de México, Miguel Raimundo Martínez Muñoz, jefe de turno en la zona sur, fue encontrado sin vida la noche de lunes en Tejupilco, después de haber sido reportado como desaparecido tras concluir sus actividades laborales en la región de Lubianos. Una lluvia intensa registrada la noche de lunes provocó severas inundaciones en Huixquilucan con el desbordamiento del río La Coyotera a la altura del fraccionamiento Hacienda Las Golondrinas, inundando calles, avenidas y decenas de viviendas aledañas a las avenidas Huehuetlaco y Hacienda del Ciervo. El Vaticano anunció el nombramiento de la mexicana Montserrat Alvarado como nueva prefecta del Dicasterio para la Comunicación, un cargo que asumirá el próximo 1 de noviembre. Se trata de la primera mujer laica en dirigir en solitario uno de los organismos estratégicos de la Santa Sede. 3:08 p.m, estamos en Panorama Informativo Toluca por 90.1 Mix 80s, 90s y más, en línea a través de la aplicación iHeartRadio. Son 3:08 p.m.
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4: Son las 3 de la tarde con 13 minutos. 3 de la tarde y 13 minutos. Estamos en Panorama Informativo Toluca por 90.1 Mix, 80s, 90s y más, y en línea a través de la aplicación iHeartRadio, la aplicación de Grupo Asir, para que me escuches a través de tu dispositivo conectado a la internet. 3 de la tarde y 14 minutos. 3 de la tarde con 14 minutos. En un ratito te cuento pues del anuncio que ha hecho la jefa de gobierno de la Ciudad de México, Clara Brugada, de un desfile en Paseo de la Reforma un par de días después de que comience la justa mundialista, y en medio, claro, de las protestas que se están dando en estos días, que fíjate que yo creo que lo más probable es que se acaben antes de que inicie el campeonato internacional, porque pues no van a querer a los maestros ahí en las calles mientras llegan los aficionados, los turistas, los visitantes a la Ciudad de México para los partidos justamente de esta justa internacional de fútbol, esta fiesta futbolística internacional. El gobierno de la Ciudad de México calcula que van a llegar, y creo que la organización calcula que van a llegar 1 millón de personas, que yo no sé dónde las van a meter. Son 3 de la tarde con 15 minutos, 3 de la tarde con 15. Vamos con más información en Panorama Informativo Toluca, por 90.1 Mix, 80s, 90s y más, y en línea a través de la aplicación iHeartRadio. La Coparmex calcula que entre los actos de corrupción, el coyotaje y esas cosas que lamentablemente tienen que pagar muchos empresarios, en el Estado de México se destinan como 15 mil millones de pesos a este tipo de prácticas al año. Rebeca Morales.
5: A lo largo del último año, el pago de coyotaje, de estos pagos extraordinarios no oficiales que se dan a servidores públicos y en general los procesos para agilizar el tema de la emisión de trámites de permisos o aquello que permita a las unidades económicas seguir operando, llega a costar hasta 15 mil millones de pesos, de acuerdo con la Confederación Patronal de la República Mexicana. De acuerdo con Julián Niembro, quien es el presidente del Centro Patronal en el Estado de México, es una situación que sigue frenando de manera consistente el desarrollo económico del país y que impacta de manera directa sobre temas como es la certeza jurídica que pueden tener los inversionistas para poder iniciar la instalación de un negocio o de una empresa. Y es que señaló, solamente el 13% del total de las inversiones que se hacen en el Estado de México son de capitales extranjeros, el resto son capitales locales, son empresarios mexicanos o mexiquenses que están apostando su patrimonio, y a lo cual dijo hay que ponerse un especial interés, ya que son en realidad quienes sostienen la economía del país. Señaló que al momento cerca del 40% es lo que apenas se llega a presentar como alguna suerte de queja o de denuncia, sin embargo la mayor parte de sus hechos pues quedan en total impunidad, y esto tiene que ver justo con la falta de confianza que se tiene en las autoridades, también con la idea o la visión que se tiene de que no sucederá nada, es decir, que incluso presentando una denuncia, pues esto no tendrá alguna consecuencia o algún cambio en la vida práctica, y en otros de los casos, pues es que simplemente es una pérdida de tiempo y por lo tanto no se realiza. También el tema de poder tener alguna suerte de represalia contra los propios negocios es una de las limitantes que se tienen. Señaló que uno de los datos considerables que se ha registrado es que durante el primer trimestre de 2026 se tuvo un decrecimiento en el tema económico del 0.5%, y esto es un reflejo justamente de esta suma de condiciones que se han venido presentando durante los últimos

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2: Fruto del cultivo de la tierra, la escuela recibe algo de dinero para resolver alguna necesidad. Sonia Vilchis.
3: ¿Qué tal, Felipe? Muy buenas tardes. Comentarte que pobladores de la comunidad de Santa María Tlalninilotal, perteneciente al municipio de Lerma, realizaron una movilización frente al Palacio de Gobierno Estatal en Toluca para acusar al alcalde Miguel Ángel Ramírez Ponce de pretender despojarlos de un predio conocido como la parcela escolar. Los manifestantes explicaron que dicho terreno es empleado para las actividades y talleres de los estudiantes de la escuela Miguel Hidalgo y Costilla, pero la autoridad municipal busca destinarlo desde hace 2 años a la edificación de una macroplaza. La inconformidad social derivó en un enfrentamiento el pasado lunes 1 de junio tras el ingreso de maquinaria pesada al área, la cual se encontraba resguardada por cerca y colocada por los habitantes. De acuerdo con las denuncias, la Policía Municipal de Lerma recurrió a la fuerza física. Escuchemos.
4: Se retiraron. Entonces, la denuncia aquí y la petición de que queremos es de que se nos apoye para que este señor lo destituyan de su cargo. No sé qué puedan hacer con él, pero ya no lo queremos como presidente municipal. Ya es basta de lo que está haciendo, y no somos la única comunidad que se queja. Hay varias comunidades que tienen las mismas situaciones. Entonces,
3: la organización vecinal solicitó la mediación directa de la gobernadora del Estado de México, Delfina Gómez Álvarez, con el fin de salvaguardar el espacio educativo y destituir al presidente municipal. Panorama informativo, Sonia Vilchis.
2: Muchas gracias, Sonia.
3: Buenas tardes.
2: Buenas tardes, son 3:22. 3:22. Estamos en Panorama Informativo Toluca por 90.1 Mix, 80s, 90s y más, y en línea a través de la aplicación iHeartRadio. Nos vamos a las recomendaciones de la red con Omar Pérez, el máster.
5: Hola, ¿qué tal, mis tecnodictos? Esperando que ustedes estén de maravilla. Hoy les presento información acerca de un producto de Amazon que se metió en camisa de 11 varas. Se trata de este que es conocido como Ring. Este aparato que funciona como timbre del hogar, pero además de sistema de videovigilancia, con el cual puedes interactuar, y ha sido fenomenal porque sí cumplía con su función. Pero iba más allá, porque dentro de las funciones extra viene una que se llama caras familiares. Y estas caras familiares te ayudaban a ti a que te llegara una notificación de quién estaba tocando tu puerta, de un rostro que tú le ponías nombre y que obviamente podías identificar. Pero como todo esto se iba a una nube, oh sorpresa, Amazon se volvió pues dueña de estos rostros y de estas identidades. De alguna manera los puede identificar prácticamente en cualquier lugar que haya un sistema Ring. Y esto viola a todas luces las políticas que existen en Estados Unidos de privacidad. ¿Y qué crees? Que pues hay un cuate que se puso bien abusado, que se llama Charles Seagate, que presentó ya una demanda colectiva que busca representar a todas las personas de Estados Unidos cuyos datos de reconocimiento facial hayan sido recuperados, administrados, incluso también utilizados de alguna manera para esta función de las caras familiares. Así es de que todas las personas, todas, absolutamente todas las que hayan pasado al lado de uno de estos dispositivos y que haya tenido activa la función de caras familiares, podrá entrarle a esta demanda colectiva. Y mira, tú y yo sabemos que Estados Unidos es el país de las demandas, y se estipula que podría ser esta demanda por ahí de los $5,000 millones para pues solventar los daños causados a todos los usuarios que no estaban de acuerdo con que pues el sistema de Amazon obtuviera y clasificara sus identidades. Sin lugar a dudas, hoy la tecnología nos conecta, y de pronto hay novelas como esta donde pues no vieron venir la problemática, y si la vieron, se hicieron de la vista gorda y ahora tienen un problemón de miles de millones de dólares. Te recuerdo que si tú tienes alguna pregunta, alguna duda, alguna sugerencia, me puedes encontrar prácticamente en cualquier red social como El Máster al Aire. Yo soy El Máster y te espero en la próxima cápsula de Tecnoadicción.
2: Son las 3:25, estamos en Panorama Informativo Toluca por 90.1 Mix, 80s, 90s y más, y en línea a través de la aplicación iHeartRadio, la aplicación de Grupo Asir, para que me escuches a través de tu dispositivo conectado a la internet. El gobierno del Estado de México le ha dado apoyo a 760 estudiantes de educación

0: Superior para realizar estancias académicas en México, pero también en el extranjero. Yale Góngora tiene los detalles.
1: Un total de 760 estudiantes de instituciones de educación superior del Estado de México participarán en el 31º verano de la investigación científica y tecnológica del Pacífico, programa del GIN 2026, siendo esto una iniciativa de colaboración académica que impulsa estancias de investigación en universidades y centros especializados del país y del extranjero. Miguel Ángel Hernández Espejel, secretario de Educación, destacó que la participación alcanzó un crecimiento acumulado del 30% durante los últimos 3 años. Precisó que 572 estudiantes desarrollarán proyectos en instituciones nacionales y 188 en universidades y centros de investigación internacionales. En esta edición participan 411 docentes investigadores de instituciones de educación superior mexiquenses, quienes respaldarán los proyectos académicos y científicos de las y los estudiantes. Además, 30 instituciones de la entidad forman parte de esta estrategia para fortalecer la formación académica de las juventudes mediante estancias y actividades de investigación. El titular de la Secretaría de Educación informó que los planteles mexiquenses recibirán a 467 estudiantes visitantes, 369 provenientes de instituciones nacionales y 98 de universidades extranjeras, lo que favorece el intercambio de conocimientos y experiencias, así como las buenas prácticas entre comunidades académicas. Para Panorama Informativo Toluca, Alesa Góngora.
0: Ya son las 3 de la tarde con 26 minutos, 3 de la tarde y 26. Estamos en Panorama Informativo Toluca por 90.1 Mix, 80s, 90s y más, y en línea a través de la aplicación iHeartRadio, la aplicación de Grupo ASIR, para que me escuches a través de tu dispositivo conectado a la internet. iHeartRadio, recuerda, es el nombre de la aplicación para que la escuches y, por supuesto, para que tengas a la mano la posibilidad de escuchar este servicio informativo en digital, en línea, a través de la aplicación iHeartRadio. Son 3 de la tarde ya con 27 minutos, 3 de la tarde con 27. Regresando a este tema que te adelantaba hace algunos minutos, la jefa de gobierno de la Ciudad de México, aun y cuando la capital del país está sumida en estas protestas, en estas movilizaciones de la Coordinadora Nacional de Trabajadores de la Educación desde la semana pasada, anunció un desfile mundialista que dice que va a tener lugar el próximo sábado 13 de junio a la 1:00 p.m. con motivos como los que se exhiben cuando se celebra ese desfile de Día de Muertos, que se ha vuelto una tradición en la Ciudad de México, pero que tú y yo sabemos que nació a partir de una película. Hicieron una película del 007, por cierto, de James Bond, inventaron el desfile y después el desfile ha regresado año con año en Día de Muertos a la capital del país. Las autoridades de la Ciudad de México dicen que el recorrido será por la avenida Paseo de la Reforma, de la Glorieta de la Diana al Monumento a la Revolución. Habrá carros alegóricos, habrá clubes de baile, habrá integrantes de pueblos originarios y también están buscando un otro evento masivo, una ola, el próximo 6 de junio, con la que buscan romper un récord Guinness. Uno de los invitados a este desfile es el sonido La Changa, pero también habrá grupos como Los Askis, La Sonora Santanera, Jenny and the Mexicats, entre otras agrupaciones musicales que estarán celebrando en estos días la fiesta futbolística en la capital de la República Mexicana. Ya son 3 de la tarde con 29 minutos. Estamos en Panorama Informativo Toluca por 90.1 Mix, 80s, 90s y más, y en línea a través de la aplicación iHeartRadio. 3 de la tarde con 29 minutos.
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3: Son 3 de la tarde con 34 minutos. Estamos en Panorama Informativo Toluca por 90.1 Mix 80s, 90s y más. Y en línea a través de la aplicación iHeartRadio, la aplicación de Grupo Asir, para que me escuches a través de tu dispositivo conectado a la internet. Vamos a platicar de teatro, para que le subas a tu radio, para que pongas mucha atención, porque además al final, ya con la autorización del productor que ya tengo, vamos a regalar 10 pases dobles para una obra de teatro de la que vamos a platicar a continuación. Así que saludo con mucho gusto a Milo Elizondo, actor. Muy bienvenido. Muchas gracias también a Saúl Ferrer, actor. Y gracias. Saludo mucho a Sandra América Rodríguez Peña de Imaginatio Art Studio. Muchas gracias, Sandra América, por acompañarnos también.
4: Gracias a ustedes por darnos este espacio, Felipe.
3: Van a presentar una obra que emana del taller de teatro musical de Imaginatio Art Studio y es ni más ni menos que Mamma Mía, una obra musical que es, pues yo creo que es un clásico, ¿no?
5: Sí.
3: ¿Sí? ¿Es un clásico? A ver, cuéntenos de qué se va a tratar.
5: Bueno, pues Mamma Mía es una historia que se basa... Sí, que se basa en Grecia. Es muy veraniega la historia y, bueno, trata un poco sobre una chica que quiere descubrir su verdadera identidad antes de poder casarse con el amor de su vida. Y bueno, es una historia que sucede en un chorro de locuras y está muy divertida y muy padre.
3: Seguramente algunos ya vieron la película, porque hay película, pero pues no hay como el teatro, ¿no? El contacto con los actores, Milo Elizondo.
6: Sí, claro que sí. Además, no es la misma experiencia, obviamente, el ver la película como lo puedes vivirlo en un teatro. Hay pocas cosas que cambian, sí, en la obra, que le agregan mucho humor, mucho suspenso. Nosotros estamos trabajando en lo que es teatro musical, entonces, pues, eso también, pues, le suma algo de diversión con la música en vivo. Nuestros actores, pues, están trabajando mucho para dar la mejor experiencia a las personas que nos vayan a ver al teatro.
3: Siendo una obra musical, entonces los escucharemos cantar.
6: Sí, así es.
3: Los vamos a escuchar cantar en vivo y en directo. ¿Y dónde va a ser la obra, Sandra América?
4: Antes, cantar, bailar, actuar, reírse, y está muy bonita. Va a ser en un lugar precioso, además, que es el Foro Cultural Tiempo y Espacio Tal, allá en Lerma. Nos han dado la oportunidad, la apertura también ahí en el teatro. Y bueno, yo creo que es una experiencia que les recomiendo no perdérsela. Uh-huh. A todos los que nos están escuchando, y además si pueden ayudarnos a platicar también de esto. Es una obra con causa, Felipe, sí, si sí. Me lo permites, es muy importante. Mamma Mía es una obra entrañable, es una obra muy querida por muchas generaciones, pero en esta ocasión Imaginatio presenta una producción con un director espectacular.
3: Ajá.
4: Un director de amplia trayectoria como es Abel Fernando, trayectoria nacional e internacional. Presenta además un elenco de jóvenes y adultos mexiquenses, talento local. Y presenta además una causa que nadie puede negarse a apoyarla.
3: Sí, sí, sí.
4: Como ya sabes tú, lo diste a conocer en su momento, en febrero de este año la Cruz Roja de Toluca, atendiendo una emergencia, pierde un camión, que es muy importante para desarrollar sus funciones. Y pues bueno, en Imaginatio hacemos las cosas con amor, nos enteramos de esto, nos acercamos y a la Cruz Roja le pareció una iniciativa muy, muy adecuada, en donde por un lado los chicos expresan su arte, sus emociones, la gente disfruta y además en el mismo boleto participa y coopera con una causa, una causa humanitaria. Yo creo que nadie se puede negar, ¿no? A ayudar a la Cruz Roja.
3: Sí, sí, sí, sí. Es una obra con causa porque el boletaje irá justamente a la Cruz Roja Toluca para recuperar este camión de rescate que se perdió en febrero de este año. Antes de decir lo de los pases, yo sí quisiera que nos dijeran cómo, dónde conseguimos los boletos, cómo le hacemos para conseguir boletos para esta obra Mamma Mía.
6: Claro, Bueno, nosotros lo estamos distribuyendo desde la academia, uh-huh. ya sea en la educación física, por las redes sociales. Pueden también pedir comprar boletos con cualquiera de los actores, ¿sí? al igual que con la Cruz Roja. Se pueden comunicar con nosotros a través de las redes sociales. Ahí nos están etiquetando en las publicaciones del elenco. Y pues casi todos vamos a estar lo más atentos posibles para poder pues brindarles el mejor servicio, brindarles esta experiencia que espero que puedan pues vivir con nosotros.
3: Díganos qué papel hacen, porque eso es importante para que la gente sepa a quién va a ver y en qué papel va a ver. Milo, Saúl, díganos qué papel van a hacer.
5: Bueno, yo voy a interpretar a Chili, que es un como trabajador de la isla. Ajá. Es muy coqueto, muy picarón. Y bueno, intenta buscar ese amor de esa chica que vio al momento de que llegó a la isla. Y bueno, creo que es muy padre que vean cómo surge esta historia de amor.
3: Milo.
6: Bueno, por mi parte yo voy a estar interpretando a el rockero más espontáneo de la obra, a Harry Bright. Harry es uno de los posibles padres de nuestra protagonista, sí. Sophie Sheridan. A lo largo de la historia, pues desarrollamos un poco de lo que fue la historia de Harry con la madre de Sophie, Donna. Pues vivimos unos cuantos momentos también divertidos, recordando pues quién fue Harry, quién va a ser y qué es lo que puede pasar en la historia con este personaje.
3: Sandra Merck, invítenos otra vez.
4: Invitamos a toda la gente que está escuchando a CIR Noticias a que nos acompañen 20 y 21 de junio en el Foro Cultural Tiempo y Espacio TAI en Lerma. Son dos funciones cada día por la tarde a participar y ayudar con la Cruz Roja Mexicana. Y además, perdóname que no había dicho Felipe.
3: Yo le iba a decir, se va a celebrar el Día del Padre. Entonces, se puede aprovechar para celebrar el Día del Padre en el Foro Cultural Tiempo y Espacio TAI, sábado 20 y domingo 21 de junio.
4: Es correcto.
3: Son cuatro funciones. Son funciones a las 5 de la tarde, a la 1 de la tarde, a las 4 de la tarde. O sea, no hay pretexto. Hay horarios y hay días.
4: Y además una obra con licencia internacional,
3: sí,
4: oficial.
3: Sí, sí, sí. Eso es importante para que vean que no hay improvisación. Aunque la haya en el teatro, no hay improvisación en la organización. Pues yo les agradezco mucho a Sandra América Rodríguez Peña, de Imaginatio Art Studio, a Milo Elizondo y a Saúl Ferrer, sí, actores en esta obra. Muchas gracias.
6: Gracias. Muchísimas gracias.
4: Gracias.
3: Son las 3 de la tarde con 41, 3 de la tarde y 41, y ahorita te digo cómo lo de los boletos, ¿no? Ahorita que me diga el productor. Son 3 de la tarde con 41, estamos en Panorama Informativo Toluca por 90.1 Mix, 80s, 90s y más, en línea a través de la aplicación iHeartRadio, la aplicación de Grupo Asir, para que me escuches a través de tu dispositivo conectado al Internet. Los deportes, ¿no? Sí, vamos a la información deportiva con el señor Luis Manuel Jaramillo.
7: Bien, vayamos con algo más de información deportiva. Le comento a usted que las autoridades del torneo de tenis Roland Garros, torneo celebrado allá en París, Francia, sancionó con 65,000 euros a Daniel Vallejo, pues tenista de Uruguay, tras declarar que su partido en el que perdió ante el francés Moisés Coamé debió ser arbitrado por un hombre y no por una mujer, debido a la fuerza que se requiere para enfrentarse con la reacción del público. Así es que la multa impuesta corresponde aproximadamente a la mitad del premio que se llevó el paraguayo por haberse alcanzado la segunda ronda. Esto lo dijo la directora del torneo, la ex número uno del mundo, Amélie Mauresmo, en una conferencia de prensa en la que consideró inaceptables las palabras del tenista Vallejo. Siguiendo con el tenis de Roland Garros, bueno, pues el español de 19 años de edad, Rafael Jodar, fue vencido por el número 3 del ranking ATP, Alexander Zverev, dejándolo fuera de este torneo francés y sin la oportunidad de levantar su primer Grand Slam. El alemán accedió a su décima semifinal de un Grand Slam con una victoria de 7-6-3, 6-1 y 6-3. Y siguiendo con el tenis, Serena Williams vuelve a las pistas y la estadounidense volverá a competir la próxima semana del 8 al 14 de junio después de recibir una invitación para disputar el torneo de dobles de Queens. La ganadora de 23 títulos de Gran Slam y una de las grandes dominadoras del circuito durante los años 2000 y comienzos de la década del 2010, pone así fin a meses de especulaciones sobre su regreso. Y en la NFL le comento que Los Ángeles Rams sorprendieron con la llegada de Myles Garrett, vigente ganador del premio al jugador defensivo del año, en un intercambio con los Cafés de Cleveland, que incluyó al ala defensiva Jared Verse. De acuerdo con información de la propia NFL, el acuerdo también contempla una selección de primera ronda del draft 2027. Si le parece bien, vamos a escuchar a Arturo Pérez.
8: Muchísimas gracias. Hablemos del Deportivo Cruz Azul, que el día de ayer también tapizó de azul a la Federación Mexicana de Fútbol con sede en la capital mexiquense, sobre todo porque cuando tocó el turno hablar al director técnico Joel Wiki, director técnico actual del conjunto celeste, donde agradeció precisamente este reconocimiento que otorgan al conjunto celeste, y estas fueron sus palabras.
9: Veo muchas playeras azules ahí y sé que otros que no la traen ahorita, que le van. Yo sí quisiera felicitarlos porque fue un año complejo, un torneo también complicado, ¿no? Logramos conseguir el objetivo que fue campeonar. Muchas felicidades a todos ustedes, Kiki. Felicidades por tu playera, te queda padrísima, ¿eh? Hoy nos toca a nosotros poder representar a una empresa tan importante como el Cruz Azul, pero también representamos mucho a todo el área del club. Hay gente que hoy no está aquí, hablo de jugadores, hablo de staff, jardineros, cocineros, gente dentro de la empresa que está trabajando 24 horas para que el equipo pueda conseguir el objetivo. Y hoy realmente quien más merece ese premio y el reconocimiento son ellos.
8: Al final, el director técnico celeste atendió a los medios de comunicación y no dejó entrever qué refuerzos estaría pidiendo, sino simplemente dijo, primero atiendo mi situación con este equipo para después ya pensar en los refuerzos.
7: Para finalizar, le comento a usted que la selección mexicana de fútbol tiene su último partido amistoso y será contra Serbia aquí en la ciudad de Toluca antes de presentarse en el partido inaugural de la fiesta mundialista ante Sudáfrica. El equipo dirigido por Javier Aguirre enfrenta al equipo de la UEFA en un partido de preparación para, pues, afinar detalles tácticos, observar variantes y llegar con ritmo competitivo a esta fiesta del fútbol mundial. Aunque, pues, el rival, habrá que decirlo, no ha logrado clasificar al mundial, representa una exigente prueba para el combinado nacional, y seguramente pues estará muy contento su técnico porque conoce muy bien algunos de los seleccionados de México. Sí, se trata, estamos hablando por supuesto del técnico de la selección que de Serbia, que bueno, pues va a encontrarse con gente como el Tala, como el mismo Alexis Vega, porque este técnico dirigió al conjunto de Guadalajara en un momento dado. Así es que, pues vamos a ver cómo resulta este último partido previo a la preparación. Así es que, ya saben ustedes, el jueves en el Estadio Nemesio Díez.
3: Son 3 de la tarde con 47. Estamos en Panorama Informativo Toluca por 90.1 Mix 80s, 90s y más, en línea a través de la aplicación iHeartRadio, la aplicación de Grupo Asir, para que me escuches a través de tu dispositivo conectado a la internet. iHeartRadio, el nombre de la aplicación, descárgala, tenla a la mano, vas a poder escuchar este servicio informativo a través de tu dispositivo conectado a la internet. Son 3 de la tarde con 47, vamos con Sonia Vilchis, 3 de la tarde y 47 minutos. El Diablo Dragón de la pavimentación, este dispositivo, esta maquinaria, estaba platicando con el señor Jaramillo hace un ratito, no son una cosa novedosa. Estábamos recordando que hace 20 años en la zona de Tuxtla Gutiérrez, en Chiapas, ya operaban maquinarias de este tipo. Nos acordamos también, yo me acordé, de aquella maquinaria que compraron, fíjate, en la administración de José Luis Durán Rebeles en Naucalpan, también con este propósito de hacer toda la chamba en una sola, ¿sí? Levantar, fresar, calentar, repavimentar, aplanar, todo en un mismo procedimiento. Bueno, estas cosas tienen ya sus años, tienen ya su tiempo, pero lo interesante está en darles uso, en aprovecharlas. Sonia Vilchis, cuéntanos.
10: Las tres avenidas intervenidas en la capital mexiquense desde la puesta en marcha de la maquinaria de reencarpetamiento conocida como Diablo Dragón suman ya 7000 metros lineales de superficie rehabilitada, cuyos tramos cuentan con una ampliación que va de los 8 a los 9 metros, de acuerdo con lo reportado por el director de obra pública del municipio de Toluca, Maximino Bueno Gutiérrez. El titular de la dependencia explicó que con la culminación de los trabajos de la avenida Laguna de Siete Colores, se alcanzaron 7 kilómetros de vialidades mejoradas en un lapso inferior a los 2 meses, sumándose a las calles de Valentín Gómez Farías y Francisco Murguía. El programa contempla que de manera paralela, el paso del equipo del asfalto, las cuadrillas municipales realizan la reparación y el mejoramiento de guarniciones y banquetas para garantizar la funcionalidad de los accesos. Dentro de este mismo esquema, arrancaron formalmente las actividades de mantenimiento vial sobre la avenida Benito Juárez, en el sector que conecta a Paso Matlatzincas con la calle Filiberto Navas. Escuchemos.
11: Terminamos ya lo que es Laguna de Siete Colores y hoy estamos iniciando los trabajos en la calle Benito Juárez, en el tramo comprendido entre lo que es Paseo Matlacincas y Filiberto Navas.
10: La agenda de la dirección para las siguientes semanas establece que el equipamiento se trasladará a Paseo Matlacincas, donde debido al camellón intermedio se intervendrán 10 kilómetros lineales sobre una longitud de 5 kilómetros de vialidad. Concluido ese punto, el calendario contempla también colocar nueva carpeta asfáltica en las delegaciones de Santa Ana, Tapaltitlán, San Cristóbal Huichochitlán y San Andrés Cuscontitlán, con base en los lineamientos del alcalde de concentrar el presupuesto en los ejes de mayor conectividad del municipio. Panorama informativo, Sonia Vilchis.
3: Gracias, Sonia.
10: Buenas tardes.
3: Buenas tardes, 3:50 p.m. Esto es Panorama Informativo Toluca por 90.1 Mix, 80s, 90s y más, en línea a través de la aplicación iHeartRadio.
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3: 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Ya son las 3:55, 3:55. Estamos en Panorama Informativo Toluca por 90.1 Mix, 80s, 90s y más en línea a través de la aplicación iHeartRadio. 3:55, 5 minutos antes de las 4 de la tarde. Vamos con Jimena Ruelas. Hoy el gobierno del Estado de México presentó en la Ciudad de México su programa Estadio de México, que es la estrategia esta para pues hacer frente a la justa internacional de fútbol que vivirá nuestro país. 13 partidos, pero a final de cuentas un cachito nos toca. 13 partidos a partir del próximo 11 de junio. Jimena, cuéntanos.
5: La Secretaría de Desarrollo Económico del Estado de México, Laura González Hernández, informó que la entidad espera una derrama económica de 7.960 millones de pesos durante la justa mundialista 2026 derivada de la actividad en sectores como hotelería, alimentos, comercio, transporte y servicios. Durante la presentación de la estrategia Estadio de México Destino Futbolero, destacó que la entidad aprovechará su infraestructura de conectividad para recibir visitantes nacionales y extranjeros que acudirán a los partidos en la Ciudad de México. Como parte de las actividades previas al Mundial, el próximo 4 de junio será realizará en el estadio Nemesio 10 el partido amistoso entre México y Serbia, considerado el último encuentro de preparación de la selección nacional. Se espera una asistencia de 27.000 espectadores dentro del inmueble, además de miles de aficionados en las inmediaciones. La funcionaria señaló que la entidad cuenta con más de 106.000 unidades económicas vinculadas al sector turístico y estimó que alrededor de 25.000 negocios participarán directamente en la actividad generada por el Mundial. La mayor concentración económica se prevé en municipios como Toluca, Metepec, Lerma, Naucalpan, Tlanepantla, Cuautitlán Izcalli y Atizapán de Zaragoza. Como parte de la promoción turística, el gobierno estatal impulsará la ruta del mezcal y la ruta de la flor con recorridos, muestras gastronómicas y actividades culturales para visitantes nacionales e internacionales. Los municipios contemplados en la ruta del mezcal son Malinalco, Tenancingo, Villa Guerrero, Ixtapa de la Sal, Tonatico y Ocuilan. Mientras que la ruta de la flor incluye a Villa Guerrero, Tenancingo, Cuautepec, Arinas y Ixtapan de la Sal. Por su parte, el secretario de Seguridad Estatal, Cristóbal Castañeda Camarillo, informó que para el partido México-Serbia se desplegarán 1.700 elementos y 30 unidades para resguardar las inmediaciones y accesos del estadio Nemesio 10. Explicó que el operativo abarcará las carreteras México-Toluca y Naucalpan-Toluca, además de trayectos desde el Aeropuerto Internacional Felipe Ángeles y el Aeropuerto Internacional de Toluca. Para el Mundial, la entidad desplegará 1.547 elementos y 238 unidades motoras en corredores turísticos, aeropuertos y principales vías de comunicación. También se reforzará la vigilancia en destinos como Teotihuacán, Valle de Bravo, Malinalco e Ixtapan de la Sal. Castañeda Camarillo destacó que el sistema de seguridad contará con 5.000 cámaras con inteligencia artificial, reconocimiento facial, más de 20.000 cámaras enlazadas al C5, 100 arcos carreteros y atención de emergencias multilingüe a través del 911. Asimismo, llamó a los aficionados a evitar fraudes en la compra de boletos y hospedajes, verificando siempre que las operaciones se realicen mediante plataformas oficiales. Desde la Ciudad de México, para Panorama Informativo Toluca, Jimena Ruelas.
3: Son las 3:58, 3:58, estamos en Panorama Informativo Toluca por 90.1 Mix, 80s, 90s y más, en línea a través de la aplicación iHeartRadio. Fíjate que el escenario más optimista, si sí, el más optimista, dice que México podría recibir 200.000 millones de pesos. Son 3:59. Hoy estamos escuchando música de The Rolling Stones otra vez, porque el día de hoy recordamos que un 2 de junio del año de 1941 nació Charlie Watts, el músico y baterista británico reconocido por haber integrado esta banda The Rolling Stones prácticamente hasta su muerte. Living in a Ghost Town, la canción que estamos escuchando, grabada en 2019. Gracias a Gal Hernández en la realización de este espacio, la asistencia de la producción de Alejandro Mayorga, la producción de Omar Pérez en Máster. Yo soy Felipe González, te espero mañana de 2 a 4 de la tarde aquí en Panorama Informativo Toluca por 90.1 Mix, 80s, 90s y más.
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23: Hola, hola, ¿qué tal, damas y caballeros? Bienvenidos al turno muy vespertino. Al mejor turno para escuchar a tus artistas favoritos. Ya a las 4 de la tarde con un minuto, The Birth, Stevie Wonder, The Rasmus, Ira y muchos más nos acompañarán en esta hora sin interrupciones. Platicaremos acerca de algunos datos curiosos de las caricaturas noventeras. Veme dando tu respuesta. ¿Cuál era tu caricatura favorita en los noventas? Platícame cuál y por qué a través del Talkback o directamente en Gala Hernández en Mix. Recuerda que me puedes escuchar vía remota en iHeartRadio. Empezamos con Sweet Dreams de Eurythmics. Algo muy de martes, 2 de junio, 4:02. Yo soy Gala Hernández en 90.1 Mix, 80s, 90s y más. Y en la vía digital a través de iHeartRadio.

0: Estás en 90.1 Mix, 80s, 90s y más, y en la vía digital a través de iHeartRadio. Escuchaste a Bob Sinclair, Call of Generation, año 2005, ya a las 4:10. Oigan, tenemos que hablar de las caricaturas noventeras. Por ejemplo, ¿te acuerdas de los Rugrats? Esa famosa aventura en pañales. Bueno, hay un dato que muchos no conocen y te quiero contar. La creadora de la serie, Arlene Klaskai, se inspiró en las experiencias reales de ser mamá para crear a Tommy, Carlitos y todos los demás personajes. Ahora, todas las mamás que me escuchan, si yo te dijera cómo te tendrías que inspirar de acuerdo a tus hijos para crear una caricatura, ¿cómo se llamaría o cómo sería el personaje? ¿Ya lo habías pensado? Te lo dejo de tarea. Además, los bebés veían el mundo desde una perspectiva completamente diferente a la de los adultos y eso hacía la magia. Por eso las puertas parecían tan gigantes, los muebles enormes y cualquier aventura dentro de casa se convirtió en una expedición épica. La serie salió por primera vez en 1991 y se convirtió en una de las caricaturas más exitosas de los noventas, ganando premios y conquistando a millones de niños alrededor del mundo. Simplemente era fantástica. Cuéntame cuál era tu caricatura favorita o cuál es tu caricatura preferida. Tenemos saludos con mucho cariño y muy especiales para nuestro amigo Iván Enríquez, a quien en esta tarde le dedicamos las mañanitas al estilo Michael Jackson.
1: Happy birthday.
0: Oye, querido Iván, te mandamos un abrazo, pero en especial tu hija Romina, que te ama mucho y te desea el mejor cumpleaños del mundo. También tu esposa Sandy Mejía. Te mandamos un abrazo, Iván, y feliz cumpleaños.

La canción en menos de Era 90.1 Mix, 80s, 90s y más. 4:31 en la vía digital a través de iHeart Radio. Tengo saludos para Brian Código, que nos dice: Gala, si es así mi apellido, porque yo le preguntaba, oye, Bray, dime por favor tu apellido, o así te lo digo. Dice: así es mi apellido, Código. Te puedes mandar un saludo, por favor, a mi hermano, se llama Cesarín, y él te escucha todas las tardes, es tu fan. Cesarín, gracias por escuchar 90.1 Mix. Saludamos también a Norma, de parte de su esposo Fernando. Oye, vamos a platicar de lo que acontecía un día como hoy, pero de hace algunos ayeres. Por ejemplo, un día como hoy, 2 de junio de 1941, nacería Charlie Watts, el legendario baterista de The Rolling Stones. Además, considerado uno de los músicos más elegantes, ulala, y muy sólidos, por cierto, en la historia del rock. En 1964, los Rolling Stones realizaron una de sus primeras presentaciones importantes en Estados Unidos, y ahí comenzaron la conquista del mercado americano. Además de que un 2 de junio del 67, David Bowie lanzaría su álbum titulado, tal cual, David Bowie. Marcaría ahí por fin el inicio en una de las carreras más influyentes de la historia de la música. Así fue todo lo que un 2 de junio nos sorprendió en la industria musical. Vámonos con Bon Jovi. Producción, muy buena tarde, no les saludé. Una disculpa, entré como Gala por mi casa a la cabina. Les mando un cordial saludo. ¿Tendrá algo de Bon Jovi que nos pide la audiencia? ¿Sí? Bueno, vámonos con Bon Jovi. You Give Love a Bad Name, del año 1986.

0: Se llama Every Breath You Take, The Police, en 90.1 Mix, 80s, 90s y más, ya las 4 de la tarde con 48 minutos. Querida Karime, gracias por escucharme. Te mandamos un abrazo rockero de vuelta, como el que tú nos acabas de enviar. Oye, quiero platicar contigo de la dinámica que voy a hacer en unos minutos, porque a ti te gusta que uno le haga ahí al Checho diciéndole cuál es su rolita y todo el rollo. Pero vamos a cambiar la dinámica. ¿Qué rockero o con qué rockero te identificas según tu fecha de nacimiento? Yo, por ejemplo, si hubiera podido ser como una superstar, híjole, yo creo que me hubiese gustado ser como Britney Spears en su buena época, lo aclaro, cuando estaba acá a la cima. O 100% me quedaría con Nina Simons. Amaría ser Nina Simons. El talento, la forma en cómo llevó su carrera, las rolas, todo lo que hizo, me encantaría. Porque tengo muchas cantantes, pero desafortunadamente no han quedado o no han terminado de la forma en que a todos nos hubiese gustado. Una de ellas, Amy Winehouse, pero me quedaría mejor con Nina Simons. Vamos a ver, de acuerdo a tu fecha de nacimiento, mándamela en el talkback, día, mes y año. Y yo te digo con qué rockero o rockera te identificas. ¿Te late? 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
3: Damas y caballeros, ¿cómo va su tarde lluviosa? Por lo que me estoy enterando en las redes sociales, que nos dice Carmen. Gala, ¿cómo te trata la tarde lluviosa? Pues a mí, la verdad es que nada mal. Estoy en la cabina, no sabía que había llovido. Pero te doy la bienvenida, sí, a esta nueva hora. 5 de la tarde en punto, en donde escucharás a Shaggy, Redbone y muchos artistas más. Imagínate, qué rockero es el que guíe tus pasos. Por ejemplo, alguien tan rebelde como Axl Rose, o a lo mejor un poquito más creativo como Bono, no sé, alguien con demasiada energía como Dave Grohl, o quizá alguien más misterioso, un Robert Smith. ¿Y tú? ¿Con qué rockero te identificas? Dame tu fecha de nacimiento, día, mes y año, mándamelo a través del Talkback en iHeartRadio, que yo te digo el rockero que te toca. Llega Michael Jackson. Se llama Beat It. Año 1983, en 90.1 Mix, 80s, 90s y más. Y en la vía digital a través de iHeartRadio. Yo soy Gal Hernández. Bienvenidos.

La canción favorita de los 2000 es Smash Mouth con All Star del año 1999. Gala, entonces, ¿por qué del 2000? Porque cuando tuvo sus apariciones en la pantalla grande, perdónenme, fue hasta un año después, ya es cuando, comprobado según los expertos, una canción que nadie pensó que iba a pegar tanto. Y a raíz de aparecer en el cine, en la pantalla grande, se convirtió en la favorita del año 2000, incluso por arriba de artistas como Britney Spears. Son las 5 de la tarde con 9 minutos, yo soy Gal Hernández. En 90.1 Mix, 80s, 90s y más. Y en la vía digital a través de iHeartRadio. Oye, ya me están llegando todas sus fechas. Vamos a empezar con el Si tú naciste como nuestro querido Armando González, el 10 de julio de 1986, te toca uno de los artistas con mayor carisma. Armando, dime si la neta si te identificas con esto, si no está fallando algo dentro de mí. Ese artista es Bon Jovi. Se supone que según esto, a ti te corresponde Bon Jovi por ese carisma, porque eres muy líder y porque siempre eres esa persona que nunca pasa de moda. Es como, no sé, te dejan de ver mucho tiempo y sigues con la misma chispa de hace años. Y por esa razón siempre será un deleite escucharte y verte. Al igual que una buena rolita de Bon Jovi. Dime tú si corresponde a tu fecha de nacimiento. 10 de julio de 1986, Armando González 36. A través de Instagram, gracias por tu fecha. Tenemos también el 16 de septiembre y 30 de septiembre, que ya los haremos más adelante. Mientras tú envíame tu fecha de nacimiento y yo te digo el rockero que a ti te representa. Escuchas 90.1 Mix, 80s, 90s y más.

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0: Damas y caballeros, come and get your love con Red Bone en 90.1 Mix, 80s, 90s y más. Y en la vía digital a través de iHeartRadio. Oigan, ya tengo algunas fechas que me han enviado ustedes. Siempre se me carga la chamba cuando hacemos esta dinámica, pero qué bien responden todos ustedes, querido radioescuchas. Vamos al talkback a chismosear quién anda por ahí.
1: Hola, hola.
0: Hola.
1: Soy Pati Gómez. Nací el 29 de enero de 1968.
0: Ok.
1: Bonita tarde, gracias.
0: Gracias a ti por participar. Oigan, pues ya tenemos nueva fecha. Nos ponemos muy al tanto de lo que puede suceder porque resulta que una de las canciones más chidas fue Let's Dance y David Bowie es uno de los personajes que representarían bien a cualquiera de nosotros. Para este talkback, para la persona que hoy, mi querida Patty, tú nos dices que naciste el 29 de enero del 68, el rockero que te representa es David Bowie. Siempre rompió las reglas y reinventó su estilo. Por lo tanto, lo podemos catalogar como un artista muy innovador que no le daba pena ser diferente. Solo quería ser leal a sí mismo. Así es que decidió mezclar un poquito de rock, mucho glam, electrónica y es más, crear una obra de arte en cada canción. Ahora, eso es lo que te representa a ti. Esa libertad, la creatividad, pero sobre todo la lealtad a ti misma de jamás inventar ser una persona que tú no eres. Siempre fiel a lo que eres. Por eso, David Bowie es tu rockero favorito y el que te identifica. Yo soy Gal Hernández, 90.1 Mix, 80s, 90s y más.
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0: You're Beautiful de James Blunt, una canción con dedicatoria para Marisol Ramírez en Pilares de parte de su esposo Héctor, que nos escucha desde su trabajo. 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Pero no nada más es como algo muy académico, es para que te diviertas, para que vayas con tus hijos, con tus papás, y tú, como alumno, como señora, como lo quieras ver, te diviertas conmigo. Vamos a tener hasta el karaoke para cantar con el despecho que nosotras solamente sabemos. Y no solo eso, también para los futboleros como yo, tendremos el intercambio hasta de estampitas en la zona Fan Food. Así es que podrás intercambiar no solamente estampitas, también te vas a poder divertir y tener experiencias de otro nivel. Juegos de destreza tipo feria y mucho más. Además de las transmisiones en vivo por nuestras estaciones, Amor 92.5, Solo Música Romántica, 90.1 Mix, 80s, 90s y más. Vas a poder convivir con cada uno de tus locutores favoritos, retarlos a los juegos, en cada una de las actividades y ver de qué lado está el poder. Si de los locutores o de ti, querido Radio Escucha. La Feria Escolar 2026 será desde Centro Tolsú y tendrá un horario de 11 de la mañana a 6 de la tarde. Y el día viernes 3 de julio de 11 de la mañana a 2 de la tarde. Así es que ahí nos vemos, ¿eh? Ahí te veo.
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